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3: En este momento son las 6 de la tarde con 19 minutos. Les saludamos a través de la L95.1 y vamos con nuestra dinámica de este miércoles. Queremos invitar a nuestros amigos, a todos los amantes de la buena música, como siempre, para que nos acompañen y nos hagan llegar sus mensajes, participen sobre todo, nos hagan llegar sus mensajes, nos digan qué cantantes dejaron a sus grupos para emprender su carrera en solitario. Sí, algún grupo, algún cantante de manera especial que haya dejado a su grupo o a su banda para emprender su carrera en solitario. Para proponer el de ustedes y una canción como siempre, envíenos una nota de WhatsApp al 493-112-0712, será bienvenida. Y también pueden interactuar con nosotros a través de las redes sociales. Algunos ejemplos de algunos artistas que tuvieron que abandonar su grupo para lanzarse en solitario, para lanzar su carrera como solistas. Podemos mencionar a Annie Lennox, que dejó al grupo de los Eurythmics, es decir, dejó a Dave Stewart. A la otra parte de Eurythmics, otra voz femenina fue Stevie Nicks, que era una de las cantantes de Fleetwood Mac. Se aventó en solitario y tiene algunos éxitos muy importantes, es decir, son cantantes que después de abandonar a su grupo o a su banda han tenido muchísimo éxito. Otro claro ejemplo es el de Morrissey. Primero estuvo al frente de los Smiths y después se lanzó como solista y ha tenido también muchísimo éxito. Bien, vamos a escuchar a Eurythmics. Annie Lennox y Dave Stewart están aquí en la L95.1 y nos dejan escuchar esta melodía titulada Dulces Sueños. Así es de que les invitamos a todos ustedes para que participen y nos hagan llegar sus mensajes de WhatsApp. Y nos digan qué cantante emprendió su carrera en solitario.

Aquí en la L95.1 hemos escuchado la intervención musical a cargo de Eurythmics. Estuvieron aquí en el Super Canal dejándonos escuchar Dulces Sueños. Estamos invitando a nuestros amigos, a ustedes que nos acompañan, para que participen con esta dinámica que tenemos en este miércoles. Díganos ustedes, ¿qué cantantes decidieron dejar su grupo? ¿Qué cantantes decidieron dejar su banda para emprender su carrera exitosa como solistas? Queremos conocer su propuesta. Les pedimos a ustedes que nos hagan llegar o nos envíen el nombre del artista y una de sus canciones. Como siempre, su nota de WhatsApp es bienvenida. Y también pueden interactuar con nosotros a través de nuestras redes sociales, naturalmente. Que nos hagan llegar sus mensajes a través del 493-112-0712 o bien a través de nuestras líneas telefónicas. Estamos recibiendo un mensaje que nos hace llegar Rodolfo Reyes. Él nos hace saber que Lennon, antes de la de su muerte, que fue un 8 de diciembre de 1980, porque en el año de 1970 hubo la ruptura de los Beatles. Sí, fue un 10 de abril de 1970 cuando Paul McCartney anunció la separación de los Beatles. Entonces, cada quien emprendió su carrera en solitario y fue Lennon exactamente uno de ellos. Vamos a recordarlo atendiendo la sugerencia musical que nos hace Rodolfo, diciéndonos que Lennon dejó también a su banda de los Beatles para integrarse o para hacer su carrera como solista. Nos deja escuchar a través de la L95.1 este super tema titulado Bowman.

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2: Son las 18:06:34 y seguimos haciendo nuestra invitación a todos los amantes de la buena música, porque hoy queremos recordar a esos artistas que en un momento decisivo de su carrera dejaron la banda que les dio a conocer. Sí, dejaron la banda que los dio a conocer para abrirse como solistas y conquistar con su éxito su propio estilo. Ahora queremos conocer su propuesta. Háganos llegar ustedes o envíenos el nombre del cantante y una de las canciones, como siempre. Esperamos su nota de WhatsApp y también pueden participar a través de nuestras redes sociales. Así es de que estamos recibiendo más de las sugerencias musicales que nos hacen llegar vía WhatsApp al 493-112-0712. Dice, buenas tardes, puede complacerme con la melodía de Sting que dejó a Police, la melodía Un Inglés en Nueva York. Así es de que queremos presentarles a través de la L Super Canal a este gran artista, a este gran señorón que se atrevió a dar un paso decisivo en su carrera, y uno de ellos fue Sting, exactamente. Después de conquistar al mundo como la voz de The Police, decidió emprender su camino como solista, logrando un éxito extraordinario gracias a su talento, sobre todo su creatividad y un estilo musical que lo convirtió en una de las figuras más influyentes de la música contemporánea. Agradezco sinceramente a la persona que nos hace llegar este mensaje, desea escuchar y nos recomienda a Sting, que fue la voz principal de uno de los grupos favoritos del Reino Unido. Y un exitazo aquí en el 95.1, Un Inglés en Nueva York.

Este es uno de los grandes éxitos a cargo de Sting, que fue la voz principal de esta banda, Police. Su mayor éxito, uno de sus grandes éxitos, lo hemos escuchado aquí en la L95.1. Un inglés en Nueva York, cuando faltan 20 minutos para que sean las 7. Bueno, pues a continuación queremos presentarles un tema a cargo de Michael. Por cierto, los Jackson 5 fueron uno de los grupos más queridos y exitosos de la década de los años 70. Integrados sobre todo por los hermanos Jackson, conquistaron al mundo con su talento y energía. Sin embargo, uno de sus integrantes, Michael exactamente, nos referimos a Michael, decidió emprender su carrera como solista. Una decisión que lo llevó a alcanzar un éxito sin precedentes y convertirse, con el paso del tiempo, en el indiscutible rey de la música pop. Y queremos agradecer la sugerencia musical que nos hace Rodolfo, así como también César Caballero. Nos envían un mensaje vía WhatsApp y nosotros queremos atender esa sugerencia musical dejándoles escuchar uno de los grandes éxitos de Michael. De sus grandes éxitos, algo verdaderamente extraordinario, exitoso.

Esta es la L95.1, esta es la radio de la buena música. Queremos agradecer la participación de nuestros amigos, el personal de las guarderías de Liz, de Nancy y Memo, que dice que siempre los escuchamos. Bueno, pues agradecemos su participación y la sugerencia musical que nos hacen acerca de Peter Cetera, que es uno de los ejemplos más representativos de un cantante que dejó su grupo para triunfar en solitario. Comenzó su carrera como bajista y vocalista de la superbanda Chicago, donde interpretó grandes éxitos como "If You Leave Me Now", "Es difícil decir lo siento" y "Eres la inspiración". En 1985 decidió dejar a Chicago para emprender una carrera como solista, logrando un enorme éxito con canciones como, ustedes ya las conocen, todas aquellas canciones que han tenido mucho éxito de Peter Cetera, como "La Gloria del Amor", "La Próxima Vez que Me Enamore", "Después de Todo", que interpretó junto a Cher. Bueno, pues hoy recordamos exactamente a Peter Cetera, que se atrevió a dejar la banda, lo que lo llevó a la fama para escribir su propia historia. Es Peter Cetera, que está aquí en la L95.1 y nos deja escuchar uno de sus grandes temas, esta melodía titulada "La Gloria del Amor". Salud especial para Nancy y Memo.

Él es Peter Cetera, estuvo aquí en la L95.1 y dejándonos escuchar uno de sus grandes éxitos, La Gloria del Amor, tema de la película Karate Kid, segunda parte. Bueno, pues ahora estamos recibiendo un mensaje que nos hace llegar Marta y Cuitláhuac, les enviamos un saludo muy especial a través de la L95.1. Ellos nos dicen que David Gilmour, aunque este señor no abandonó definitivamente a Pink Floyd para iniciar una carrera en solitario, sí desarrolló una exitosa trayectoria paralela como solista, mostrando una faceta más íntima y personal de su música. Su talento como guitarrista, compositor e intérprete le permitió conquistar también al público fuera de la legendaria banda. Sí, entonces, uno de sus álbumes en solitario más reconocidos es On an Island, un álbum que apareció en el año 2006, un trabajo elegante, melódico, que debutó en los primeros lugares de las listas de varios países. Bueno, pues más que nada queremos agradecer la participación de Marta y Cuitláhuac, que nos hacen saber que uno de los temas favoritos de David Gilmour, al lado de Pink Floyd, fue esta melodía titulada Deseando Estuvieras Aquí.

0: Estos son clásicos de la L95.1, ya lo hicimos mención, aunque David Gilmour, guitarrista y cantante de la banda de Pink Floyd, no abandonó definitivamente a su grupo para iniciar una carrera en solitario, sí desarrolló una exitosa trayectoria paralela como solista. Uno de sus álbumes más reconocidos es On an Island en el año 2006, un trabajo finísimo, melódico. Además, este álbum debutó en los primeros lugares de la lista de varios éxitos en varios países. Él es David Gilmour, estuvo aquí en la L95.1.
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3: Son las 19 horas con un minuto, son las 7 y un minuto. Bueno, estamos haciendo una invitación muy especial a todos los amantes de la buena música, porque hoy estamos buscando a esos artistas que dieron el gran paso, dejaron su banda que los hizo famosos para brillar en solitario. Díganos usted a quién proponen. Mándenos una nota de voz por WhatsApp con su canción favorita o participen también a través de nuestras redes sociales. Al 493-112-0712, háganos llegar su mensaje de voz, háganos llegar su opinión. Queremos presentarles la siguiente melodía a cargo de Lionel Richie, ya que él alcanzó la fama como integrante del grupo Los Commodores, pero decidió emprender su carrera en solista o su carrera como solista, y el éxito fue extraordinario. Con su inconfundible voz y grandes baladas, se convirtió en una de las figuras más importantes de la música internacional en los años 80. Aprovechamos este momento para enviar un afectuoso saludo a Gaby Rodríguez y a Gerardo Medina, agradeciendo su compañía y su gusto por la buena música. Un fuerte abrazo para ambos. Aquí tienen la intervención musical a cargo de Lionel Richie, la melodía Tres Veces Dama.

Esta es la L95.1, son las 19 horas con 6 minutos. Después de haber escuchado a Lionel Richie, que ha tenido mucho éxito como solista después de abandonar a los Commodores, escuchamos una melodía titulada Tres veces Dama, que por cierto fue con saludos a Gaby Rodríguez y Gerardo Medina. Gracias por su compañía. Son las 19 horas y 6 minutos. Bueno, pues ahora queremos presentarles otra de esas canciones, Dennis DeJohn. Vamos a referirnos a Dennis DeJohn, atender una sugerencia musical que nos hace nuestra buena amiga Auralia. Nos hace saber que Dennis DeJohn era la voz principal de una agrupación originaria de Chicago llamada Styx. Al lado de Styx tuvieron infinidad de éxitos, pero después se separa de esta banda, de su exitosa banda, y ha tenido también, pues de alguna manera, mucha suerte al contar con éxitos importantes como esta melodía que tenemos para ustedes a través de la L95.1. Uno de sus grandes temas es esta melodía que estamos escuchando. Se titula Luna Desierta.

Aquí en la L95.1 hemos escuchado a Dennis Dijon, que fuera la voz principal del grupo Styx. Esto fue Luna Desierta. Es momento de recordar a los cantantes que apostaron por su propio camino y triunfaron como solistas. Compartan con nosotros su propuesta y una canción que no puede faltar. Envíenos su mensaje por WhatsApp e interactúen con nosotros en nuestras redes sociales. Les estamos esperando. Estamos recibiendo otro mensaje que nos hacen llegar vía WhatsApp, donde nos indican que Joan Jett tenía a su grupo, pertenece al grupo de los Black Hearts, Joan Jett y los Black Hearts, y posteriormente se lanza como solista teniendo infinidad de éxitos. Uno de ellos es esta melodía que a continuación estamos ofreciendo para ustedes, agradeciendo la participación de la persona que nos hace llegar su sugerencia musical. Es Joan Jett a través de la L Supercanal y nos deja escuchar Amo el Rock and Roll.

Ha sido la intervención musical de Joan Jett a través de la L95.1 y nosotros seguimos invitando a nuestros amigos, a todos los amantes de la buena música, ya que es tiempo de rendir homenaje a los artistas que decidieron emprender su propio camino y alcanzaron el éxito como solistas. Cuéntenos usted cuál es su favorito y comparta con nosotros una canción que consideren imprescindible. Envíenos su mensaje por WhatsApp o participen también con nosotros a través de nuestras líneas telefónicas. Queremos conocer su elección. Los estamos esperando aquí en la L95.1. Llámenos al teléfono 493-9326152 o bien vía WhatsApp al 493-1120712. Estamos atendiendo otras de las sugerencias musicales y nos dicen por aquí que dice con la canción Mírame Ahora con Phil Collins, antes Genesis. Es decir, que Phil Collins exactamente pertenecía al grupo de Genesis, los abandona y hace su carrera como solista. Y uno de sus grandes temas es lo que nos están solicitando, la melodía titulada Mírame Ahora. Para saludar a Gloria y Fernando, dice muchas gracias, al contrario, gracias a ustedes por su compañía, gracias a ustedes por participar. A nuestros amigos conductores, señores taxistas de la central de autobuses, les hacemos llegar un saludo especial esta tarde.

0: Aquí en la L95 hemos escuchado al señor Phil Collins, que dejó de enfocarse en Genesis para consolidarse una exitosa carrera como solista. Lo hemos escuchado con Mírame Ahora.
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8: Son las 19:25. Esta es la L95.1 y nosotros seguimos recordando a los grandes artistas que decidieron volar con sus propias alas. En esta ocasión hablamos de Journey, la legendaria banda de rock de Steve Perry. Se convirtió en la voz emblemática de esta banda a finales de los años 80. Perry comenzó a desarrollar su carrera como solista, demostrando todo su talento. También pudo brillar fuera del grupo y conquistando al público con su inconfundible estilo. Nosotros lo tenemos para ustedes a través de la L95.1, atendiendo las sugerencias musicales que nos hacen llegar. Gracias por participar de antemano. Un saludo especial para Marcelino González. Le hacemos llegar un saludo a través de la L95.1. Un saludo especial para, bueno, es para Irma Lares. A Irma Lares le enviamos saludos. A Auralia, gracias por acompañarnos. Aquí tiene la melodía de Steve Perry, esta melodía titulada Oh Cherry.

Esto fue de Steve Perry, quien fuera la voz principal del grupo Journey. Canciones importantes como Brazos Abiertos, No Dejes de Creer, o alguna canción Cuando un hombre ama a una mujer. Canciones de éxito, baladas importantes de Journey que hemos presentado para ustedes, pues abandonó la banda para hacer su carrera como solista y lo hemos escuchado con uno de sus grandes temas, la melodía titulada Oh Cherry. Cuando faltan exactamente 29 minutos para que sean las 8, seguimos recordando a los cantantes que apostaron por su propio camino y triunfaron como solistas. Les invitamos para que compartan con nosotros su propuesta y nos digan cuál es esa canción que no puede faltar. Envíenos su mensaje vía WhatsApp. Esperamos sus respuestas, esperamos sus sugerencias musicales. Y ahora estamos atendiendo otra sugerencia musical que nos hace Samuel. A Samuel le enviamos un saludo especial. Gracias por acompañarnos. A Samuel y también a Daniel Arellano les hacemos llegar nuestro saludo aquí en la L95.1. Ellos desean escuchar una canción a cargo de Creedence y también recordarles que John Fogerty pues abandonó a los Creedence emprendiendo su carrera como solista. Es por eso que lo tenemos para ustedes a través de la L95.1 con uno de sus grandes éxitos que triunfó al lado de Creedence, la melodía titulada Río Verde.

Esta es la L95.1. Tenemos para ustedes los grandes temas de los grandes artistas que han dejado sus bandas para triunfar como solistas. Brillante carrera como solistas llena de grandes baladas. Esta es la L95.1, la radio de la buena música. Nos está sugiriendo Carlos Silva Carrión, a quien le hacemos llegar una felicitación muy especial con motivo de su cumpleaños. Carlos Silva Carrión hoy está celebrando su cumpleaños y le hacemos llegar una sincera felicitación hasta la Unión Americana, ya disfrutando de los clásicos del 95.1. Bueno, nos sugieren a Eric Clapton. Este señor formó parte de varios grupos importantes antes de consolidar su carrera como solista. Ustedes sabrán que Eric Clapton pues estuvo en bandas muy conocidas como los Yardbirds, John Mayall y los Blues Breakers, con Cream, con Bleed Faith, con Derek and Dominos, en fin. Pero sin duda alguna, una de sus bandas favoritas fue Cream. Aunque su trayectoria pasó por varias bandas influyentes antes de establecerse como solista. Nosotros queremos presentarles uno de los grandes temas a cargo de Eric Clapton como solista, esta melodía titulada Leila. Es una canción de 1970, la cual está dedicada a la esposa de George Harrison, a quien dejó y se casó con Clapton. Sí, siendo los mejores amigos George Harrison y Eric Clapton, pues resulta que Clapton se enamoró de su esposa, de Patti Boyd, y ellos contrajeron matrimonio. ¿Y saben quién estuvo tocando en la boda? Ni más ni menos que George Harrison. Vamos a escuchar Leila de 1970, aquí en la L95.1.

Estos son clásicos de la L95.1 cuando faltan exactamente 17 minutos para que sean las 20 horas 8 de la noche. Bueno, pues nos están sugiriendo un tema a cargo de Led Zeppelin, y es que esta banda pues decidió poner fin a su trayectoria tras el fallecimiento de su baterista John Bonham un 25 de septiembre de 1980. Los integrantes consideraron que la banda no podía continuar sin él. Anunciaron oficialmente su disolución unos meses después. Bueno, pues entonces nosotros queremos presentarles aquí en la L95.1 a una de esas bandas legendarias del rock. Sin embargo, tras el fallecimiento de su extraordinario baterista John Bonham, sus integrantes decidieron que el grupo no podía continuar y pusieron fin a una historia que marcó para siempre la música. Es por ello que tenemos esta noche aquí en la L95.1 la participación de Led Zeppelin, atendiendo una sugerencia musical que nos hace Samuel Pedrosa. Le hacemos llegar un saludo especial, así como también para su esposa, la señora María de Lourdes.

0: L95.1 hemos escuchado la intervención de Led Zeppelin. Esto fue Todo Mi Amor. Cuando faltan exactamente 10 minutos para que sean las 20 horas, con profundo pesar, la familia Crespo Talamante comunica a familiares y amistades el sensible fallecimiento de la señora María Elia Talamante, quien fuera madre de la maestra Gaby Crespo, fallecida recientemente. Su cuerpo está siendo velado en Funerales Hernández, ubicados en la calle Emiliano Zapata. La misa de cuerpo presente será este jueves a las 19 horas en la parroquia de Nuestra Señora de la Purificación. La familia agradece las muestras de cariño, solidaridad y acompañamiento en estos momentos de profundo dolor.
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0: Y cuando faltan 7 minutos para que sean las 20 horas 8 de la noche, queremos hablarles acerca de Black Sabbath. Black Sabbath es una de las bandas pioneras del heavy metal y marcó a generaciones con su poderoso sonido a finales de los años 70. Por cierto, Ozzy Osbourne dejó el grupo para emprender su carrera como solista, alcanzando un enorme éxito y consolidándose como una de las figuras más importantes de la música de rock. Una muestra de esta exitosa etapa es su emotiva melodía que vamos a presentarles aquí en la L95.1, agradeciendo los mensajes, las sugerencias musicales que nos hacen llegar vía WhatsApp. Dice: hola amigo, buenas tardes. Otro solista podría ser Ozzy Osbourne con la canción Dreamer. Vamos a escuchar a Ozzy Osbourne a través de la L95.1, conocido como el príncipe de las tinieblas.

Estos son los clásicos de la L95.1 y de esta manera llegamos al final de este recorrido por las voces que decidieron dejar su banda para escribir su propia historia y sobre todo conquistar el éxito como solistas. Gracias a todos ustedes por participar, por compartir sus recuerdos musicales. Despedimos este programa con un artista que también siguió ese camino, el legendario Rod Stewart, quien formó parte del grupo Faces antes de consolidarse una brillante carrera en solitario. Bueno, pues nuestro sincero agradecimiento a todas las personas que participaron. Hasta la próxima, y que la música sigue siendo el mejor refugio para el alma. Aquí llega Rod Stewart a través de la L95.1 y esta melodía con saludos para Rebeca. Saludos a Rebeca, saludos de parte de Luis. Escuchen, ¿qué voy a hacer si estoy tan enamorado de ti?

0: Esta es la L95.1 y hemos escuchado al legendario Rod Stewart. Con profundo pesar, la familia Crespo Talamante participa familiares y amistades el sensible fallecimiento de la señora María Elia Talamante. Sí, la señora María Elia Talamante, quien fuera madre de la maestra Gaby Crespo Talamante, fallecida recientemente. Su cuerpo está siendo velado en Funerales Hernández de calle Emiliano Zapata. La misa de cuerpo presente se celebrará este jueves a las 19 horas en la parroquia de Nuestra Señora de la Purificación. La familia Crespo Talamante agradece las muestras de cariño, solidaridad y acompañamiento en estos momentos de profundo dolor. Esta es la L95.1, son las 8 de la noche y 4 minutos.
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6: Son las 20 horas 8 de la noche, 7 minutos. Señores conductores, señores taxistas de la central de autobuses, les enviamos un saludo a través de la L95.1. Ella es Matona, la Isla Bonita.

Un saludo muy especial esta noche para nuestros amigos, personal de seguridad ahí en las... nos están acompañando naturalmente en las guarderías del ISSSTE. Para ustedes el tema a cargo de esta agrupación holandesa, se trata de Shocking Blue con su cantante Mariska Veres. Escuchen Venus.

esta noche y a través de la L95.1, esta banda holandesa, Chocking Blue, con su vocalista, la linda gitana Mariska Veres. Hemos escuchado Venus. Ahora son las 20 horas, 8 de la noche, 14 minutos. Llega uno de los mejores dúos de Filadelfia. Se trata de Holly Notes, Fuera de Contrato. Saludos para Víctor y Noé Cabrera.

Bien, para nuestros amigos que nos acompañan por allá en Vancouver, saludos a nuestros amigos que nos acompañan más allá de nuestras fronteras. Saludos a Javier de la Fuente, saludos también para Carlos Silva. A Carlos Silva, que hoy está celebrando su cumpleaños. Felicidades, Charlie.

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13: Esta es la L95.1, son las 8:24, son clásicos del Super Canal.

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4: 26 minutos para que sean las 9. Son clásicos del 95.1. Y tenemos una afectuosa felicitación para la señora María Guadalupe Alvarado Castro, con motivo de su cumpleaños, deseándole que este año de vida llegue colmado de salud, alegría, amor y muchas bendiciones, que se encuentre rodeada del cariño de su familia y de todos sus seres queridos. Le deseamos a la señora María Guadalupe Alvarado Castro feliz cumpleaños y que siga disfrutando de muchos momentos inolvidables. Les enviamos una melodía, naturalmente, a cargo de Sting, quien fuera la voz principal de Police, esta melodía titulada Un inglés en Nueva York.

Con profundo pesar, la familia Crespo Talamante comunica a familiares y amistades el sensible fallecimiento de la señora María Elia Talamante, quien fuera madre de la maestra Gaby Crespo Talamante, fallecida recientemente. Su cuerpo está siendo velado en Funerales Hernández de la calle Emiliano Zapata. La misa de cuerpo presente se celebrará este jueves a las 19 horas en la parroquia de Nuestra Señora de la Purificación. La familia Crespo Talamante agradece las muestras de cariño, solidaridad y acompañamiento en estos momentos de profundo dolor. Es la L Supercanal. Aquí tienen esta melodía, una melodía que nos deja escuchar aquí en la L Supercanal. Terry Stafford, la melodía Sospecha. Sospechas es una canción de los años 60 que presentamos esta noche de manera especial para la señora Ana Gloria Gómez.

Bien, hemos disfrutado de Mándame un Ángel con la participación especial de Scorpions. Faltan 7 minutos para que sean las 21 horas 9 de la noche. A continuación les presentamos una canción de 1975, esta melodía de Chris Dvorak, titulada Turning Round, traducida así como dando vueltas o girando. Bueno, pues es una canción de 1975 que se lanzó como sencillo en algunos países. Por cierto, en algunas partes apareció como Flying. Vamos a escuchar esta canción enviando saludos especiales para Estela y Gustavo.

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19: Este es el Super Canal, son las 21 horas y 2 minutos. Saludos a Rodolfo.

esta noche y a través de la L95.1, enviando saludos aquí en el Super Canal a Miguel Flores y su cuadrilla, amigos allí en el taller El Mural.

Esto fue de Yellowstone and Boys a través de la L95.1. Hemos disfrutado de Filósofo. Ahora son las 9 de la noche con 15 minutos. Enviamos un saludo a Pocho Robles, a ver si esta es la melodía que él desea escuchar, esto de Peter Gabriel.

Esta es la L95.1 y ahora no sé, es muy grato enviar saludos a nuestros amigos por allá en la Ciudad de México. Sí, allá en el Estado de México, Tultitlán. Allá en Tultitlán nos acompaña Cristina Luna. Bueno, pues les hacemos llegar un saludo a través de la L95.1 a Cristina Luna con un tema a cargo de Randy Van Warner. Es una canción de finales de la década de los 70, la melodía titulada Justo cuando más te necesitaba.

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Este es un tema de 1975 contenido en el álbum Cruzando el Atlántico. Es la versión original de Este Viejo Corazón Mío. Y este es un tema de 1973. Es Paul McCartney, El Escape de la Banda. Saludos allá en Sombrerete, Zacatecas, para Jacobo. A mi buen amigo Jacobo Mesa le hacemos llegar un saludo.

Este fue de Paul McCartney y ya hemos disfrutado de El Escape de la banda. Con profundo pesar, la familia Crespo Talamante participa a familiares y amistades el sensible fallecimiento de la señora María Elia Talamante, quien fuera madre de la maestra Gaby Crespo Talamante, fallecida recientemente. Su cuerpo está siendo velado en Funerales Hernández de calle Emiliano Zapata. La misa de cuerpo presente se celebrará este jueves a las 19 horas en la parroquia de Nuestra Señora de la Purificación. La familia Crespo Talamante agradece las muestras de cariño, solidaridad y acompañamiento en estos momentos de profundo dolor. Es la L95.1 y a continuación queremos presentarles pues una de esas melodías que no escuchaba desde tiempos de secundaria. Vamos a recordar uno de los grandes temas con una rebeldía que nos deja escuchar Alice Cooper aquí en el 95.1, esta de School Out. La habíamos conocido allá en aquellos ayeres, en aquellos discos de vinil de 45 revoluciones por minuto.

Como se acabó la escuela, así es de que esta noche nos es grato ofrecerles School Out, con saludos especiales para nuestro buen amigo Francisco Díaz Rucobo.

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2: Hola, soy ChatGPT, tu asistente virtual. Estoy aquí para ayudarte con lo que necesites. ¿En qué te puedo ayudar hoy?
3: ¿Alguna vez le has hecho una pregunta a tu celular y te ha contestado como si fuera una persona?
4: ¿O te ha aparecido un anuncio de algo que juras que solo pensaste pero nunca buscaste?
3: ¿Te ha corregido la ortografía un programa antes de que termines de escribir? Bienvenidos al mundo de la inteligencia artificial. Esa tecnología que parece sacada de película de ciencia ficción, pero que ya vive en tu bolsillo. Todo comenzó con una pregunta. En los años 50 del siglo pasado, el matemático británico Alan Turing se atrevió a plantear algo que a muchos les pareció una locura. ¿Pueden pensar las máquinas? Esa pregunta encendió la mecha de una disciplina científica cuyo objetivo es lograr que las computadoras imiten los procesos de nuestra mente. Aprender, razonar, decidir. Hoy esa tecnología ya está en todos lados. Hay sistemas capaces de jugar ajedrez y ganarle al mejor del mundo, de conducir un coche sin que nadie toque el volante,
4: de traducir idiomas en tiempo real
3: y hasta de detectar enfermedades en una radiografía. La inteligencia artificial trabaja con algo que se llama algoritmos, instrucciones matemáticas que procesan montañas de datos para encontrar patrones.
5: Otra IA autónoma, ¿eh? Interesante.
3: Como un detective digital que revisa millones de pistas en segundos. ¿Y cómo aprenden estas máquinas? Existe un modelo llamado aprendizaje profundo,
4: inspirado nada menos que nuestro cerebro.
3: Así como nuestras neuronas fortalecen conexiones cuando aprendemos algo nuevo, las redes neuronales artificiales refuerzan ciertos caminos cada vez que reciben información. Eso sí, nuestro cerebro tiene más de 80 mil millones de neuronas y la máquina más sofisticada aún está lejos de igualar esa complejidad.
5: Comprendido. También soy una IA responsable de los controles de seguridad.
3: ChatGPT, Claude, Gemini, ese asistente virtual que responde preguntas como si platicara contigo. Lo que hace es analizar la probabilidad de que una palabra funcione después de otra, basado en millones de textos. ¿Impresionante? Sí, pero cuidado. Sus resultados no siempre son exactos. La recomendación científica es clara. Verifica, compara y no te quedes con la primera respuesta. Ahora bien, no todo es maravilla. La sociedad también ha levantado la mano con preocupaciones legítimas. Los algoritmos pueden arrastrar sesgos de género o discriminación. Hay quien teme que las máquinas sustituyan empleos humanos, y en varios países ya se comienza a regular esta tecnología para evitar malos usos. En México, científicos trabajan en inteligencia artificial para identificar inundaciones. La ciencia mexicana no se queda mirando desde la banca.
2: Soy ChatGPT, tu asistente virtual. ¿En qué te puedo ayudar hoy?
3: La inteligencia artificial ya está aquí. Vive en tu teléfono, en tu correo y hasta en la música que te recomiendan las plataformas cuando te sientes triste. La pregunta ya no es si las máquinas pueden pensar, sino qué vamos a hacer nosotros, los humanos, con todo este poder. Porque al final, detrás de cada algoritmo, siempre hay una persona que decidió qué enseñarle. Con información del doctor Luis Alberto Pineda, del Instituto de Investigaciones en Matemáticas Aplicadas y en Sistemas de la UNAM. Les saluda Mónica Genis.
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0: El rosario es la oración que nos permite contemplar los principales misterios de la vida de Jesús y de María, y que obtiene innumerables gracias a la Iglesia, a la sociedad, a las familias y a las personas en particular. Es la oración de todos, de los grandes y de los pequeños. Es la práctica de piedad fácil, agradable a María y recomendada por ella misma como medio eficaz para obtener sus gracias. En efecto, el rosario es útil en todas las necesidades de la vida. Se armoniza bien con las demás prácticas de piedad y es de mucho consuelo a la hora de la muerte. La Iglesia ha enriquecido esta práctica con muchas indulgencias. Los papas la han impulsado. Los santos han sido ejemplos de su rezo. Proponte rezar diariamente al menos la tercera parte del rosario. Mucho mejor si puedes rezar dos partes. Y lo óptimo sería rezar los 20 misterios. Proponte también llevar siempre contigo el rosario bendecido. Y además de rezarlo, propagarlo. Medita cada uno de los misterios, variando de vez en cuando el contenido de la meditación. Al hacer este ejercicio de piedad, pide particularmente la eficacia en el empeño de santificación y gracias para el apostolado.
1: Por la señal de la Santa Cruz, de nuestros enemigos, líbranos, Señor, Dios nuestro. En el nombre del Padre, y del Hijo, y del Espíritu Santo. Amén. Ven Espíritu Santo, ven por medio de la poderosa intercesión del Inmaculado Corazón de María, tu amadísima esposa. Ven Espíritu Santo, ven por medio de la poderosa intercesión del Inmaculado Corazón de María, tu amadísima esposa. Ven Espíritu Santo, ven por medio de la poderosa intercesión del Inmaculado Corazón de María, tu amadísima esposa. Creo en Dios, Padre Todopoderoso, Creador del cielo y de la tierra. Creo en Jesucristo, su único Hijo, nuestro Señor, que fue concebido por obra y gracia del Espíritu Santo. Nació de Santa María Virgen, padeció bajo el poder de Poncio Pilato, fue crucificado, muerto y sepultado, descendió a los infiernos, al tercer día resucitó de entre los muertos, subió a los cielos, y está sentado a la derecha de Dios Padre Todopoderoso. Desde allí, ha de venir a juzgar a vivos y muertos. Creo en el Espíritu Santo, la Santa Iglesia Católica, la comunión de los santos, el perdón de los pecados, la resurrección de la carne, y la vida eterna. Amén. Dios mío, me arrepiento de todo corazón de haberte ofendido, porque eres infinitamente bueno. Perdóname y dame tu gracia para no volverte a ofender. Dios mío, yo creo, adoro, espero y te amo. Te pido perdón por los que no creen, no adoran, no esperan y no te aman. Dios mío, yo creo, adoro, espero y te amo. Te pido perdón por los que no creen, no adoran, no esperan y no te aman. Dios mío, yo creo, adoro, espero y te amo. Te pido perdón por los que no creen, no adoran, no esperan y no te aman. Jesús, es por tu amor, por la conversión de los pecadores y en reparación de los pecados cometidos contra el Inmaculado Corazón de María.
0: Primer misterio luminoso, el bautismo de Jesús en el Jordán. Y una voz que salía de los cielos dijo: Este es mi Hijo amado, en quien me complazco. Del Evangelio de Mateo, capítulo 3, versículo 17. Padre nuestro que estás en el cielo, santificado sea tu nombre, venga a nosotros tu reino, hágase tu voluntad en la tierra como en el cielo.
2: Danos hoy nuestro pan de cada día. Perdona nuestras ofensas, como también nosotros perdonamos a los que nos ofenden. No nos dejes caer en tentación y líbranos del mal. Amén.
0: Dios te salve María, llena eres de gracia. El Señor es contigo. Bendita tú eres entre todas las mujeres, y bendito es el fruto de tu vientre, Jesús.
2: Santa María, Madre de Dios, ruega por nosotros pecadores, ahora y en la hora de nuestra muerte. Amén.
0: Dios te salve María, llena eres de gracia, el Señor es contigo. Bendita tú eres entre todas las mujeres, y bendito es el fruto de tu vientre, Jesús.
2: Santa María, Madre de Dios, ruega por nosotros pecadores, ahora y en la hora de nuestra muerte. Amén.
0: Dios te salve María, llena eres de gracia, el Señor es contigo. Bendita tú eres entre todas las mujeres, y bendito es el fruto de tu vientre, Jesús.
2: Santa María, Madre de Dios, ruega por nosotros pecadores, ahora y en la hora de nuestra muerte. Amén.
0: Dios te salve María, llena eres de gracia, el Señor es contigo. Bendita tú eres entre todas las mujeres, y bendito es el fruto de tu vientre, Jesús.
2: Santa María, Madre de Dios, ruega por nosotros pecadores, ahora y en la hora de nuestra muerte. Amén.
0: Dios te salve María, llena eres de gracia, el Señor es contigo. Bendita tú eres entre todas las mujeres, y bendito es el fruto de tu vientre, Jesús.
2: Santa María, Madre de Dios, ruega por nosotros pecadores, ahora y en la hora de nuestra muerte. Amén.
0: Dios te salve María, llena eres de gracia, el Señor es contigo. Bendita tú eres entre todas las mujeres, y bendito es el fruto de tu vientre, Jesús.
2: Santa María, Madre de Dios, ruega por nosotros pecadores, ahora y en la hora de nuestra muerte. Amén.
0: Dios te salve María, llena eres de gracia, el Señor es contigo. Bendita tú eres entre todas las mujeres, y bendito es el fruto de tu vientre, Jesús.
2: Santa María, Madre de Dios, ruega por nosotros pecadores, ahora y en la hora de nuestra muerte. Amén.
0: Dios te salve María, llena eres de gracia, el Señor es contigo. Bendita tú eres entre todas las mujeres, y bendito es el fruto de tu vientre, Jesús.
2: Santa María, Madre de Dios, ruega por nosotros pecadores, ahora y en la hora de nuestra muerte. Amén.
0: Dios te salve María, llena eres de gracia, el Señor es contigo. Bendita tú eres entre todas las mujeres, y bendito es el fruto de tu vientre, Jesús.
2: Santa María, Madre de Dios, ruega por nosotros pecadores, ahora y en la hora de nuestra muerte. Amén.
0: Dios te salve María, llena eres de gracia, el Señor es contigo. Bendita tú eres entre todas las mujeres, y bendito es el fruto de tu vientre, Jesús.
2: Santa María, Madre de Dios, ruega por nosotros pecadores, ahora y en la hora de nuestra muerte. Amén.
0: Gloria al Padre, y al Hijo, y al Espíritu Santo.
2: Como era en el principio, ahora y siempre, por los siglos de los siglos. Amén.
0: María, Madre de Gracia, Madre de Misericordia,
2: en la vida y en la muerte, ampáranos, Gran Señora.
3: Oh mi buen Jesús, perdona nuestros pecados, líbranos del fuego del infierno, lleva al cielo a todas las almas, socorre especialmente a las más necesitadas de tu misericordia. Amén.
2: Segundo misterio luminoso, la autorrevelación de Jesús en las bodas de Caná. Cristo, transformando el agua en vino, abre el corazón de los discípulos a la fe, gracias a la intervención de María. Del Evangelio de San Juan, capítulo 2, versículos del 1 al 12. Padre nuestro, que estás en el cielo, santificado sea tu nombre. Venga a nosotros tu reino. Hágase tu voluntad en la tierra como en el cielo.
0: Danos hoy nuestro pan de cada día. Perdona nuestras ofensas, como también nosotros perdonamos a los que nos ofenden. No nos dejes caer en la tentación y líbranos del mal. Amén.
2: Dios te salve María, llena eres de gracia, el Señor es contigo. Bendita tú eres entre todas las mujeres, y bendito es el fruto de tu vientre, Jesús.
0: Santa María, Madre de Dios, ruega por nosotros pecadores, ahora y en la hora de nuestra muerte. Amén.
2: Dios te salve María, llena eres de gracia, el Señor es contigo. Bendita tú eres entre todas las mujeres, y bendito es el fruto de tu vientre, Jesús.
0: Santa María, Madre de Dios, ruega por nosotros pecadores, ahora y en la hora de nuestra muerte. Amén.
2: Dios te salve María, llena eres de gracia, el Señor es contigo. Bendita tú eres entre todas las mujeres, y bendito es el fruto de tu vientre, Jesús.
0: Santa María, Madre de Dios, ruega por nosotros pecadores, ahora y en la hora de nuestra muerte. Amén.
2: Dios te salve María, llena eres de gracia, el Señor es contigo. Bendita tú eres entre todas las mujeres, y bendito es el fruto de tu vientre, Jesús.
0: Santa María, Madre de Dios, ruega por nosotros pecadores, ahora y en la hora de nuestra muerte. Amén.
2: Dios te salve María, llena eres de gracia, el Señor es contigo. Bendita tú eres entre todas las mujeres, y bendito es el fruto de tu vientre, Jesús.
0: Santa María, Madre de Dios, ruega por nosotros pecadores, ahora y en la hora de nuestra muerte. Amén.
2: Dios te salve María, llena eres de gracia, el Señor es contigo. Bendita tú eres entre todas las mujeres, y bendito es el fruto de tu vientre, Jesús.
0: Santa María, Madre de Dios, ruega por nosotros pecadores, ahora y en la hora de nuestra muerte. Amén.
2: Dios te salve María, llena eres de gracia, el Señor es contigo. Bendita tú eres entre todas las mujeres, y bendito es el fruto de tu vientre, Jesús.
0: Santa María, Madre de Dios, ruega por nosotros pecadores, ahora y en la hora de nuestra muerte. Amén.
2: Dios te salve María, llena eres de gracia, el Señor es contigo. Bendita tú eres entre todas las mujeres, y bendito es el fruto de tu vientre, Jesús.
0: Santa María, Madre de Dios, ruega por nosotros pecadores, ahora y en la hora de nuestra muerte. Amén.
2: Dios te salve María, llena eres de gracia, el Señor es contigo. Bendita tú eres entre todas las mujeres, y bendito es el fruto de tu vientre, Jesús.
0: Santa María, Madre de Dios, ruega por nosotros pecadores, ahora y en la hora de nuestra muerte. Amén.
2: Dios te salve María, llena eres de gracia, el Señor es contigo. Bendita tú eres entre todas las mujeres, y bendito es el fruto de tu vientre, Jesús.
0: Santa María, Madre de Dios, ruega por nosotros pecadores, ahora y en la hora de nuestra muerte. Amén.
4: Gloria al Padre, y al Hijo, y al Espíritu Santo,
0: como era en el principio, ahora y siempre, por los siglos de los siglos. Amén.
4: María, Madre de Gracia, Madre de Misericordia,
0: en la vida y en la muerte, ampáranos, Gran Señora.
3: Oh mi buen Jesús, perdona nuestros pecados, líbranos del fuego del infierno, lleva al cielo a todas las almas, socorre especialmente a las más necesitadas de tu misericordia. Amén.
0: Tercer misterio luminoso: el anuncio del reino de Dios, invitando a la conversión. El tiempo se ha cumplido y el reino de Dios está cerca. Convertíos y creed en la buena nueva. Del Evangelio de Marcos, capítulo 1, versículo 15. Padre nuestro que estás en el cielo, santificado sea tu nombre, venga a nosotros tu reino, hágase tu voluntad en la tierra como en el cielo.
2: Danos hoy nuestro pan de cada día, perdona nuestras ofensas como también nosotros perdonamos a los que nos ofenden. No nos dejes caer en tentación
4: y líbranos del mal. Amén.
0: Dios te salve María, llena eres de gracia, el Señor es contigo. Bendita tú eres entre todas las mujeres, y bendito es el fruto de tu vientre, Jesús.
4: Santa María, Madre de Dios, ruega por nosotros pecadores, ahora y en la hora de nuestra muerte. Amén.
0: Dios te salve María, llena eres de gracia, el Señor es contigo. Bendita tú eres entre todas las mujeres, y bendito es el fruto de tu vientre, Jesús.
4: Santa María, Madre de Dios, ruega por nosotros pecadores, ahora y en la hora de nuestra muerte. Amén.
0: Dios te salve María, llena eres de gracia, el Señor es contigo. Bendita tú eres entre todas las mujeres, y bendito es el fruto de tu vientre, Jesús.
4: Santa María, Madre de Dios, ruega por nosotros pecadores, ahora y en la hora de nuestra muerte. Amén.
0: Dios te salve María, llena eres de gracia, el Señor es contigo. Bendita tú eres entre todas las mujeres, y bendito es el fruto de tu vientre, Jesús.
4: Santa María, Madre de Dios, ruega por nosotros pecadores, ahora y en la hora de nuestra muerte. Amén.
0: Dios te salve María, llena eres de gracia, el Señor es contigo. Bendita tú eres entre todas las mujeres, y bendito es el fruto de tu vientre, Jesús.
4: Santa María, Madre de Dios, ruega por nosotros pecadores, ahora y en la hora de nuestra muerte. Amén.
0: Dios te salve María, llena eres de gracia, el Señor es contigo. Bendita tú eres entre todas las mujeres, y bendito es el fruto de tu vientre, Jesús.
4: Santa María, Madre de Dios, ruega por nosotros pecadores, ahora y en la hora de nuestra muerte. Amén.
0: Dios te salve María, llena eres de gracia, el Señor es contigo. Bendita tú eres entre todas las mujeres, y bendito es el fruto de tu vientre, Jesús.
4: Santa María, Madre de Dios, ruega por nosotros pecadores, ahora y en la hora de nuestra muerte. Amén.
0: Dios te salve María, llena eres de gracia, el Señor es contigo. Bendita tú eres entre todas las mujeres, y bendito es el fruto de tu vientre, Jesús.
4: Santa María, Madre de Dios, ruega por nosotros pecadores, ahora y en la hora de nuestra muerte. Amén.
0: Dios te salve María, llena eres de gracia, el Señor es contigo. Bendita tú eres entre todas las mujeres, y bendito es el fruto de tu vientre, Jesús.
4: Santa María, Madre de Dios, ruega por nosotros pecadores, ahora y en la hora de nuestra muerte. Amén.
0: Dios te salve María, llena eres de gracia, el Señor es contigo. Bendita tú eres entre todas las mujeres, y bendito es el fruto de tu vientre, Jesús.
4: Santa María, Madre de Dios, ruega por nosotros pecadores, ahora y en la hora de nuestra muerte. Amén.
0: Gloria al Padre, y al Hijo, y al Espíritu Santo.
4: Como era en el principio, ahora y siempre, por los siglos de los siglos. Amén.
0: María, Madre de Gracia, Madre de Misericordia.
4: En la vida y en la muerte, ampáranos, Gran Señora.
3: Oh mi buen Jesús, perdona nuestros pecados, líbranos del fuego del infierno, lleva al cielo a todas las almas, socorre especialmente a las más necesitadas de tu misericordia. Amén.
4: Cuarto misterio luminoso, la transfiguración. Y vino una voz desde la nube que decía: Este es mi Hijo, mi elegido, escuchadle. Del Evangelio de San Lucas, capítulo 9, versículo 35. Padre nuestro, que estás en el cielo, santificado sea tu nombre. Venga a nosotros tu reino. Hágase tu voluntad en la tierra como en el cielo.
0: Danos hoy nuestro pan de cada día. Perdona nuestras ofensas, como también nosotros perdonamos a los que nos ofenden. No nos dejes caer en la tentación y líbranos del mal. Amén.
4: Dios te salve María, llena eres de gracia, el Señor es contigo. Bendita tú eres entre todas las mujeres, y bendito es el fruto de tu vientre, Jesús.
0: Santa María, Madre de Dios, ruega por nosotros pecadores, ahora y en la hora de nuestra muerte. Amén.
4: Dios te salve María, llena eres de gracia, el Señor es contigo. Bendita tú eres entre todas las mujeres, y bendito es el fruto de tu vientre, Jesús.
0: Santa María, Madre de Dios, ruega por nosotros pecadores, ahora y en la hora de nuestra muerte. Amén.
4: Dios te salve María, llena eres de gracia, el Señor es contigo. Bendita tú eres entre todas las mujeres, y bendito es el fruto de tu vientre, Jesús.
0: Santa María, Madre de Dios, ruega por nosotros pecadores, ahora y en la hora de nuestra muerte. Amén.
4: Dios te salve María, llena eres de gracia, el Señor es contigo. Bendita tú eres entre todas las mujeres, y bendito es el fruto de tu vientre, Jesús.
0: Santa María, Madre de Dios, ruega por nosotros pecadores, ahora y en la hora de nuestra muerte. Amén.
4: Dios te salve María, llena eres de gracia, el Señor es contigo. Bendita tú eres entre todas las mujeres, y bendito es el fruto de tu vientre, Jesús.
0: Santa María, Madre de Dios, ruega por nosotros pecadores, ahora y en la hora de nuestra muerte. Amén.
4: Dios te salve María, llena eres de gracia, el Señor es contigo. Bendita tú eres entre todas las mujeres, y bendito es el fruto de tu vientre, Jesús.
0: Santa María, Madre de Dios, ruega por nosotros pecadores, ahora y en la hora de nuestra muerte. Amén.
4: Dios te salve María, llena eres de gracia, el Señor es contigo. Bendita tú eres entre todas las mujeres, y bendito es el fruto de tu vientre, Jesús.
0: Santa María, Madre de Dios, ruega por nosotros pecadores, ahora y en la hora de nuestra muerte. Amén.
4: Dios te salve María, llena eres de gracia, el Señor es contigo. Bendita tú eres entre todas las mujeres, y bendito es el fruto de tu vientre, Jesús.
0: Santa María, Madre de Dios, ruega por nosotros pecadores, ahora y en la hora de nuestra muerte. Amén.
4: Dios te salve María, llena eres de gracia, el Señor es contigo. Bendita tú eres entre todas las mujeres, y bendito es el fruto de tu vientre, Jesús.
0: Santa María, Madre de Dios, ruega por nosotros pecadores, ahora y en la hora de nuestra muerte. Amén.
4: Dios te salve María, llena eres de gracia, el Señor es contigo. Bendita tú eres entre todas las mujeres, y bendito es el fruto de tu vientre, Jesús.
0: Santa María, Madre de Dios, ruega por nosotros pecadores, ahora y en la hora de nuestra muerte. Amén.
4: Gloria al Padre, y al Hijo, y al Espíritu Santo,
0: como era en el principio, ahora y siempre, por los siglos de los siglos. Amén.
4: María, Madre de Gracia, Madre de Misericordia,
0: en la vida y en la muerte, ampáranos, Gran Señora.
3: Oh mi buen Jesús, perdona nuestros pecados, líbranos del fuego del infierno, lleva al cielo a todas las almas, socorre especialmente a las más necesitadas de tu misericordia. Amén.
0: Quinto misterio luminoso: la institución de la Eucaristía. Cristo se hace alimento con su cuerpo y su sangre bajo las especies del pan y del vino, dando testimonio de su amor por la humanidad hasta el extremo. Del Evangelio de Mateo, capítulo 26, versículos del 26 al 29. Padre nuestro que estás en el cielo, santificado sea tu nombre, venga a nosotros tu reino, hágase tu voluntad en la tierra como en el cielo.
4: Danos hoy nuestro pan de cada día. Perdona nuestras ofensas, como también nosotros perdonamos a los que nos ofenden. No nos dejes caer en tentación y líbranos del mal. Amén.
0: Dios te salve María, llena eres de gracia. El Señor es contigo. Bendita tú eres entre todas las mujeres y bendito es el fruto de tu vientre, Jesús.
4: Santa María, Madre de Dios, ruega por nosotros pecadores, ahora y en la hora de nuestra muerte. Amén.
0: Dios te salve María, llena eres de gracia. El Señor es contigo. Bendita tú eres entre todas las mujeres y bendito es el fruto de tu vientre, Jesús.
4: Santa María, Madre de Dios, ruega por nosotros pecadores, ahora

0: de tu vientre, Jesús.
1: Santa María, Madre de Dios, ruega por nosotros pecadores, ahora y en la hora de nuestra muerte. Amén.
0: Dios te salve María, llena eres de gracia, el Señor es contigo. Bendita tú eres entre todas las mujeres, y bendito es el fruto de tu vientre, Jesús.
1: Santa María, Madre de Dios, ruega por nosotros pecadores, ahora y en la hora de nuestra muerte. Amén.
0: Dios te salve María, llena eres de gracia, el Señor es contigo. Bendita tú eres entre todas las mujeres, y bendito es el fruto de tu vientre, Jesús.
1: Santa María, Madre de Dios, ruega por nosotros pecadores, ahora y en la hora de nuestra muerte. Amén.
0: Dios te salve María, llena eres de gracia, el Señor es contigo. Bendita tú eres entre todas las mujeres, y bendito es el fruto de tu vientre, Jesús.
1: Santa María, Madre de Dios, ruega por nosotros pecadores, ahora y en la hora de nuestra muerte. Amén.
0: Dios te salve María, llena eres de gracia, el Señor es contigo. Bendita tú eres entre todas las mujeres, y bendito es el fruto de tu vientre, Jesús.
1: Santa María, Madre de Dios, ruega por nosotros pecadores, ahora y en la hora de nuestra muerte. Amén.
0: Dios te salve María, llena eres de gracia, el Señor es contigo. Bendita tú eres entre todas las mujeres, y bendito es el fruto de tu vientre, Jesús.
1: Santa María, Madre de Dios, ruega por nosotros pecadores, ahora y en la hora de nuestra muerte. Amén.
0: Dios te salve María, llena eres de gracia, el Señor es contigo. Bendita tú eres entre todas las mujeres, y bendito es el fruto de tu vientre, Jesús.
1: Santa María, Madre de Dios, ruega por nosotros pecadores, ahora y en la hora de nuestra muerte. Amén.
0: Gloria al Padre, y al Hijo, y al Espíritu Santo.
1: Como era en el principio, ahora y siempre, por los siglos de los siglos. Amén.
0: María, Madre de Gracia, Madre de Misericordia.
1: En la vida y en la muerte, ampáranos, Gran Señora.
2: Oh mi buen Jesús, perdona nuestros pecados, líbranos del fuego del infierno, lleva al cielo a todas las almas, socorre especialmente a las más necesitadas de tu misericordia. Amén.
0: Padre nuestro que estás en el cielo, santificado sea tu nombre, venga a nosotros tu reino, hágase tu voluntad en la tierra como en el cielo.
1: Danos hoy nuestro pan de cada día, perdona nuestras ofensas como también nosotros perdonamos a los que nos ofenden. No nos dejes caer en tentación y líbranos del mal. Amén.
0: Dios te salve María Santísima, hija de Dios Padre, Virgen Purísima antes del parto. En tus manos ponemos nuestra fe para que la alumbres. Llena eres de gracia, el Señor es contigo. Bendita tú eres entre todas las mujeres, y bendito es el fruto de tu vientre, Jesús.
1: Santa María, Madre de Dios, ruega por nosotros pecadores, ahora y en la hora de nuestra muerte. Amén.
0: Dios te salve María Santísima, Madre de Dios Hijo, Virgen Purísima en el parto. En tus manos ponemos nuestra esperanza para que la alientes. Llena eres de gracia, el Señor es contigo. Bendita tú eres entre todas las mujeres, y bendito es el fruto de tu vientre, Jesús.
1: Santa María, Madre de Dios, ruega por nosotros pecadores, ahora y en la hora de nuestra muerte. Amén.
0: Dios te salve María Santísima, Esposa de Dios Espíritu Santo, Virgen Purísima después del parto. En tus manos ponemos nuestra caridad para que la inflames. Llena eres de gracia, el Señor es contigo. Bendita tú eres entre todas las mujeres, y bendito es el fruto de tu vientre, Jesús.
1: Santa María, Madre de Dios, ruega por nosotros pecadores, ahora y en la hora de nuestra muerte. Amén.
0: Dios te salve María Santísima, templo y

0: Sagrario de la Santísima Trinidad, Virgen concebida sin la culpa original.
1: Dios te salve, Reina y Madre de Misericordia, vida, dulzura y esperanza nuestra. Dios te salve, a ti clamamos los desterrados hijos de Eva. A ti suspiramos, gimiendo y llorando, en este valle de lágrimas. Ea pues, Señora, abogada nuestra, vuelve a nosotros esos tus ojos misericordiosos, y después de este destierro, muéstranos a Jesús, fruto bendito de tu vientre, oh clemente, oh piadosa, oh dulce Virgen María, ruega por nosotros, Santa Madre de Dios, para que seamos dignos de alcanzar las promesas de nuestro Señor Jesucristo. Amén.
0: Señor, ten piedad.
2: Señor, ten piedad.
0: Cristo, ten piedad.
2: Cristo, ten piedad.
0: Señor, ten piedad.
2: Señor, ten piedad.
0: Cristo, óyenos.
2: Cristo, óyenos.
0: Cristo, escúchanos.
2: Cristo, escúchanos.
0: Dios Padre Celestial,
2: ten piedad de nosotros.
0: Dios Hijo Redentor del mundo,
2: ten piedad de nosotros.
0: Dios Espíritu Santo,
2: ten piedad de nosotros.
0: Santísima Trinidad, que eres un solo Dios,
2: ten piedad de nosotros.
0: Santa María,
2: ruega por nosotros.
0: Santa Madre de Dios,
2: ruega por nosotros.
0: Santa Virgen de las Vírgenes,
2: ruega por nosotros.
0: Madre de Jesucristo,
2: ruega por nosotros.
0: Madre de la Divina Gracia,
2: ruega por nosotros.
0: Madre Purísima,
2: ruega por nosotros.
0: Madre Castísima,
2: ruega por nosotros.
0: Madre Virgen,
2: ruega por nosotros.
0: Madre Inmaculada,
2: ruega por nosotros.
0: Madre Amable,
2: ruega por nosotros.
0: Madre Admirable,
2: ruega por nosotros.
0: Madre del Buen Consejo,
2: ruega por nosotros.
0: Madre del Creador,
2: ruega por nosotros.
0: Madre del Salvador,
2: ruega por nosotros.
0: Madre de la Iglesia,
2: ruega por nosotros.
0: Virgen Prudentísima,
2: ruega por nosotros.
0: Virgen Venerable,
2: ruega por nosotros.
0: Virgen Digna de Alabanza,
2: ruega por nosotros.
0: Virgen Poderosa,
2: ruega por nosotros.
0: Virgen Clemente,
2: ruega por nosotros.
0: Virgen Fiel,
2: ruega por nosotros.
0: Espejo de Justicia,
2: ruega por nosotros.
0: Trono de la Sabiduría,
2: ruega por nosotros.
0: Causa de nuestra Alegría,
2: ruega por nosotros.
0: Vaso Espiritual,
2: ruega por nosotros.
0: Vaso Digno de Honor,
2: ruega por nosotros.
0: Rosa Mística,
2: ruega por nosotros.
0: Torre de David,
2: ruega por nosotros.
0: Torre de Marfil,
2: ruega por nosotros.
0: Casa de Oro,
2: ruega por nosotros.
0: Arca de la Alianza,
2: ruega por nosotros.
0: Puerta del Cielo,
2: ruega por nosotros.
0: Estrella de la Mañana,
2: ruega por nosotros.
0: Salud de los Enfermos,
2: ruega por nosotros.
0: Refugio de los Pecadores,
2: ruega por nosotros.
0: Consoladora de los Afligidos,
2: ruega por nosotros.
0: Auxilio de los Cristianos,
2: ruega por nosotros.
0: Reina de los Ángeles,
2: ruega por nosotros.
0: Reina de los Patriarcas,
2: ruega por nosotros.
0: Reina de los Profetas,
2: ruega por nosotros.
0: Reina de los Apóstoles,
2: ruega por nosotros.
0: Reina de los Mártires,
2: ruega por nosotros.
0: Reina de los Confesores,
2: ruega por nosotros.
0: Reina de las Vírgenes,
2: ruega por nosotros.
0: Reina de todos los Santos,
2: ruega por nosotros.
0: Reina concebida sin pecado original,
2: ruega por nosotros.
0: Reina llevada al cielo,
2: ruega por nosotros.
0: Reina del Santísimo Rosario,
2: ruega por nosotros.
0: Reina de la Familia,
2: ruega por nosotros.
0: Reina de la Paz,
2: ruega por nosotros.
0: Cordero de Dios, que quitas el pecado del mundo,
2: perdónanos, Señor.
0: Cordero de Dios, que quitas el pecado del mundo,
2: escúchanos, Señor.
0: Cordero de Dios, que quitas el pecado del mundo,
2: ten piedad y misericordia de nosotros.
1: Bajo tu amparo nos acogemos, Santa Madre de Dios. No desprecies las súplicas que te dirigimos en nuestras necesidades. Antes bien, líbranos de todos los peligros, oh Virgen gloriosa y bendita. Ruega por nosotros, Santa Madre de Dios, para que seamos dignos de alcanzar las promesas de nuestro Señor Jesucristo. Amén.
0: Te rogamos, Señor, que derrames tus gracias en nuestras almas, para que los que por el anuncio del ángel hemos conocido la encarnación de tu Hijo Jesucristo, por su pasión y su cruz, seamos llevados a la gloria de la resurrección. Por el mismo Cristo nuestro Señor. Amén.
2: Consagración a María. Oh María, oh Madre mía, yo me entrego enteramente a ti, y en prueba de mi filial afecto, te consagro en este día y para siempre mis ojos, mis oídos, mi lengua, mi corazón, en una palabra, todo mi ser. Y ya que soy todo tuyo, oh Madre de bondad, guárdame y defiéndeme como cosa y posesión tuya. Amén.
1: En el nombre del Padre, y del Hijo, y del Espíritu Santo. Amén.

0: El rosario es la oración que nos permite contemplar los principales misterios de la vida de Jesús y de María, y que obtiene innumerables gracias a la Iglesia, a la sociedad, a las familias y a las personas en particular. Es la oración de todos, de los grandes y de los pequeños. Es la práctica de piedad fácil, agradable a María y recomendada por ella misma como medio eficaz para obtener sus gracias. En efecto, el rosario es útil en todas las necesidades de la vida. Se armoniza bien con las demás prácticas de piedad y es de mucho consuelo a la hora de la muerte. La Iglesia ha enriquecido esta práctica con muchas indulgencias. Los papas la han impulsado. Los santos han sido ejemplos de su rezo.
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1: 6 de la mañana con 3 minutos, amigos. Bonita mañana, buenos días. Les saludamos deseándole todo lo mejor a usted y a todos los suyos. Y gracias por escucharnos. El día de hoy es jueves 11 de junio. En este momento la temperatura aquí en Fresnillo se encuentra en 14 grados. Nos da gusto que nos escuche. Vamos a obsequiarle música. Muy buenos días. Es la E.

6 de la mañana con 7 minutos, 6 con 7, tenemos más música, les saludamos como todos los días. ¿Quieres saber la temperatura en este momento aquí en Fresnillo? Se encuentra en 14 grados, temperatura 14 grados, más música.

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1: Seis de la mañana con 12 minutos. Bonita esta mañana. Buenos días. Hoy es jueves 11. La temperatura 14 grados en este momento.

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2: Son las 6 de la mañana con 28 minutos 40 segundos. Más música. Les saludamos con esa interpretación. Buenos días. La temperatura se encuentra

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2: De la mañana con 36 minutos más 20 segundos. Es música de la L. Como siempre, saludándoles, deseándoles una bonita mañana como la del día de hoy, jueves. Jueves 11 de junio. Una temperatura de 14 grados. Aquí está esto de música. Buenos días.

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7 minutos, 6:47. Algo más de música. Buenos días. Saludamos a don Alejandro Carrillo. Carrillo Eliserio.

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1: Vámonos con esta canción, maestro.

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pues tenemos un saludo musical con estas mañanitas y vamos a enviar un saludo por su cumpleaños. En esta ocasión el saludo vamos a enviar hasta Mexicali, Baja California, ¿verdad? Mexicali, bueno, pues hasta Mexicali vamos a enviar el saludo en esta ocasión. Y es para Ana Camila Cervantes Ramírez. Cumpleaños el día de hoy. Vamos a saludarle con mucho cariño de parte de sus abuelitos acá de Fresnillo. Bueno, pues vamos a saludarle con música. Tenemos estas mañanitas. Felicidades, Ana Camila Cervantes Ramírez. Nos escucha en Mexicali.

Pues, como decíamos, hasta Mexicali vamos a enviar el saludo para Ana Camila Cervantes Ramírez. Festeja hoy, este es su día. Vamos a saludarle con música. Le vamos a obsequiar esta interpretación. Le saludan con mucho cariño sus abuelitos. Felicidades.

0: Son las 7 con 17 minutos y 40 segundos. Música de la L, buenos días. Tenemos más música, pero también tenemos unos mensajes. Con gusto aquí están. Buen día.
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1: Saludamos a Lili Guajardo y a Gonzalo Torres.

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5: Siete con 29 minutos, buenos días.

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6: Ya son las 7 con 45 minutos. La L, buenos días.

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5: 7:49 a.m, amigos. Yo me despido, que tengan bonita mañana.

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1: El Evangelio de hoy. En voz de Monseñor Sigifredo Noriega Barceló. Escuchemos. El Evangelio
2: de hoy. 11 de junio es día jueves, San Bernabé Apóstol. Es jueves, no es fiesta, es memoria. Color rojo el ornamento litúrgico. Escuchemos la palabra especial en la primera lectura del libro de los Hechos de los Apóstoles. Bernabé era un hombre bueno, lleno del Espíritu Santo y de fe, y del Santo Evangelio según San Mateo, todavía en el capítulo 5. En aquel tiempo Jesús dijo a sus discípulos: les aseguro que si su justicia no es mayor que la de los escribas y fariseos, ciertamente no entrarán ustedes en el reino de los cielos. Han oído que se dijo a los antiguos: no matarás, y el que mate será llevado ante el tribunal. Pero yo les digo, todo el que se enoje con su hermano será llevado también ante el tribunal. El que insulte a su hermano será llevado ante el tribunal supremo, y el que lo desprecie será llevado al fuego del lugar de castigo. Por lo tanto, si cuando vas a poner tu ofrenda sobre el altar te acuerdas allí mismo de que tu hermano tiene alguna queja contra ti, deja tu ofrenda junto al altar y ve primero a reconciliarte con tu hermano, y vuelve luego a presentar tu ofrenda. Arréglate pronto con tu adversario mientras vas con él por el camino. No sea que te entregue al juez, el juez al policía y te metan a la cárcel. Te aseguro que no saldrás de allí hasta que hayas pagado el último centavo. Palabra del Señor. Bernabé apóstol, sin la liturgia especial de los apóstoles, aunque la primera lectura se ha escogido precisamente para explicar mejor esta memoria. Saber quién fue San Bernabé. Pues uno de los pilares de la primera iglesia. Él formó parte de la comunidad de Antioquía, comunidad pionera en la misión de la iglesia. De ahí salieron a evangelizar. El misal introduce de esta manera este día precisamente. Originario de Chipre, aparece en los Hechos de los Apóstoles un poco después de Pentecostés, en Jerusalén, y después en Antioquía, donde presenta ante sus hermanos a Pablo de Tarso. Pablo y él se dirigen a evangelizar el Asia Menor, pero tuvieron alguna dificultad entre ellos, y entonces Bernabé volvió a Chipre. Fue un hombre de mucha visión que ejerció una influencia definitiva en el desarrollo misional de la iglesia. Hasta ahí la introducción que hace el misal. La tradición lo incluyó entre los 72 discípulos enviados por Jesús para realizar una tarea similar a la de los apóstoles. Continuar la misión del Señor. ¿Qué más? Pues era uno de los 72, probablemente. José Bernabé fue un cristiano ejemplar. Vendió una propiedad y entregó el dinero a los apóstoles. Tuvo varios servicios. Él fue delegado de la iglesia de Jerusalén, misionero con su amigo Pablo. ¿Qué aprendemos de Bernabé? Bernabé es modelo de mediador, de pacificador, de celo misionero, de apóstol, así lo recuerda la Iglesia, sin tantos reflectores. Él da testimonio en el silencio, lo más conocido ya lo escuchamos. Él vive el ser apóstol, el ser discípulo. Esto me hace pensar en nuestra Iglesia actual. ¿Cómo hay Bernabés y también en femenino? ¿Cómo hay personas que hacen el apostolado, hacen el bien, viven con alegría el envío? ¿Están ahí donde deben estar? ¿Cómo hay Bernabés? Ojalá podamos identificarlos, agradecerles, animarlos. También los Bernabés actuales van a sufrir conflictos como lo sufrió el primer Bernabé. Sí, sí, Dios no nos ahorra el conflicto que a veces se suscita en las relaciones con los demás, pero sí nos da la gracia para poder aprovechar esos momentos positivamente. Otra vez, Señor, me invitas a cantarte un cántico nuevo. Está bien que me lo repitas, que no me adormile en lo de siempre, que no me encierre en mis rutinas. Creo en tu palabra. Creo en tu victoria, Señor. Renueva mi ardor apostólico para que pueda anunciar en toda ocasión tu salvación. Es día jueves eucarístico, jueves sacerdotal. Donde quiera que estés, inclínate, arrodíllate, adora al Señor. Y entonces será un gran día.

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Hola amigos, ¿qué tal? ¿Cómo están? Bienvenidos, muy buenos días. Este es el programa de Verdad y Poder. Yo soy José Ricardo Torres, dándole la bienvenida a este espacio. Y bueno, ya preparado para llevarle toda la información con lo que hay en estos momentos. Y bueno, vamos a iniciar diciéndole que hoy se llega el día. Hoy es el día en el que, pues, se empieza lo que es el máximo evento del fútbol. Entonces, pues hay que estar al pendiente. Una buena noticia. Bueno, el comité organizador de estos juegos había dicho, nadie puede ver los partidos en un restaurante, en un bar, porque si no, llega Profeco y los va a multar. La multa, 600,000 pesos. ¿Quieren ustedes comprar el derecho de poderlo ver a través de una de las plataformas que sea autorizada? Bueno, pues tienen que hacerlo a través de, o sea, pagando un permiso por, creo que 5,000, 6,000 pesos. Y bueno, pues así se van a ahorrar la multa. ¿Y todo por qué? Todo impuesto por Gianni Infantini. Es un abuso, es lo peor. Y parece ser que ya dijeron, no, siempre no, sí lo pueden ver. Pero es que no se vale, están haciéndolo totalmente elitista el evento. Y no es así. Entonces, pues bueno, ahora todo está más tranquilo, todo está así como que sí vamos a poderlo ver. Si usted llega a un restaurante y en el restaurante tiene una televisión, una pantalla, lo puede ver tranquilamente. Lo que sí creo que no es cuando dicen, ¿quieres venir a verlo? Te voy a cobrar tanto porque pases a verlo a mi restaurante o a mi bar y tienes que consumirme aquí todo. No, ahí sí yo creo que es el problema. Mientras tanto, bueno, pues ahí ya dijeron que siempre no. Usted que tiene su televisión en su negocio puede verlo tranquilamente y nadie lo va a molestar. Es lo que dijeron el día de ayer por la noche. Muy bien, fíjense que el día de ayer los maestros tomaron las sucursales bancarias aquí en Zacatecas, Fresnillo y en otras partes. Se paralizó el día de ayer miércoles los servicios bancarios en la entidad como parte de las acciones de protesta para exigir al gobierno federal la abrogación de la ley del ISSSTE 2007. Los docentes de la sección 34 del Sindicato Nacional de Trabajadores de la Educación, absolutamente todas las sucursales bancarias en Zacatecas, lo cerraron. Pues así lo afirmó el líder Alejandro Aparicio. Bueno, también lo que antes le llamaban el Azteca, que ahora es el bueno, pues para todos sigue siendo el Azteca, nomás que bueno, les digo que vinieron a imponer cosas que no son. Bueno, pues será la sede del primer estallido de las, o sea, es la primera vez que un estadio va a albergar 3 justas mundialistas y ahora le toca al Tri hacer lo propio y ganar su partido inaugural contra Sudáfrica, la potentísima escuadra de Sudáfrica, y pese al alto costo de los boletos, se espera que este lugar, que también se le conoce como el Coloso de Santa Úrsula, no como el Estadio de la Ciudad de México, que es así como lo dejaron ahora, bueno, pues va a ser, se pretende que se llene por completo. El boleto de último momento, porque ya son reventa, están carísimos. En un muy buen lugar le puede costar hasta 1,000,000 pesos. No, pues no. Mejor me compro una pantalla enorme, grande, y ahí lo veo y sin problemas. Y para esto, para poder llegar, imagínese, le estaban citando desde las 6 de la mañana, vengan porque va a estar difícil la situación para entrar. ¿Por qué? Porque los maestros siguen haciendo de lo suyo. Y no hay quien les diga que no. Por cierto, las buscadoras, dice, no pedimos que dejen de ver el fútbol, sino que no dejen de vernos a nosotros, que son las personas que han perdido algún familiar, hijo, hermano, papá, mamá, lo que sea.
Entonces, es lo que están pidiendo las buscadoras. En vísperas del inicio del Mundial, colectivos de madres buscadoras y familiares de desaparecidos realizan una protesta en las inmediaciones del Estadio Ciudad de México, les digo, así se le llama ya, donde hoy se inaugura la justa mundialista. No pedimos a la sociedad que deje de ver el fútbol, pedimos que no dejen de vernos a nosotros, pedimos que cada persona que celebre el regreso de la pelota a casa se pregunte también por quienes no han vuelto a casa. Así lo dijeron las madres buscadoras. Muy bien, en otra información, fíjense que los sistemas penitenciarios de las entidades federativas no están solos, asegura Jacobo Olaf Rodríguez García, titular de Prevención y Reinserción Social del Gobierno de México, durante su visita al estado de Zacatecas. Bueno, pues el día de ayer, por primera ocasión, se realizó en Zacatecas la 32ª Asamblea Plenaria de Conferencia Nacional del Sistema Penitenciario. Se desarrollaron mesas de trabajo, análisis y estrategias, también construcción de acuerdos que permitan fortalecer la política penitenciaria nacional, consolidar la coordinación interinstitucional y avanzar en la implementación de acciones orientadas a garantizar una reinserción social efectiva. Esto ocurrió el día de ayer, allá en la ciudad de Zacatecas. También, alerta de Estados Unidos no afecta a turismo, lo dice el titular de turismo. Aseguró que, aquí en Zacatecas, sí, que las alertas emitidas por Estados Unidos para no viajar a Zacatecas no han afectado la llegada de visitantes a el estado, pese a que el país vecino recomendó no visitarlo debido al terrorismo y la delincuencia. Bueno, también en Villanueva, tamborazo sí, lo demás calumnias, es lo que dice el alcalde. Sí, Rogelio González calificó de guerra sucia y politiquería los señalamientos en su contra por presuntamente convertir la sala de Cabildo en una cantina. Relató que ese día acudió al panteón para llevar un tamborazo a su padre por su cumpleaños y aniversario luctuoso. En ese lugar, su primo Lalo, así lo dice, insistió en una petición, llevar música a la alcaldía como en los 80. Y bueno, ese fue su gran error porque pues la gente contraria lo vio como, miren, están convirtiendo en una cantina la presidencia, la sala de cabildos. Pues sí, así están las cosas y así es como se están manejando. En otra información, fíjense que algunos de los locales, dice, porque infringe negocios su licencia de alcohol, algunos de los locales cuentan con permiso de restaurant bar, pero en la práctica funcionan únicamente como bares. El personal del Ayuntamiento de Fresnillo dice, halló irregularidades durante los operativos de verificación en distintos establecimientos que expenden bebidas alcohólicas, en particular inconsistencias en la licencia de funcionamiento, pues algunos negocios operan de manera distinta a la autorizada en sus permisos. Francisco Rocha Caldera, director de Servicios Regulatorios y Recaudatorios, precisó que esta inspección realizada previo al inicio de la justa mundialista, se detectaron alrededor de 12 establecimientos que cuentan con licencia de restaurant bar, pero que en la práctica funcionan únicamente como bares sin ofrecer alimentos a los clientes. Para ser restaurante bar debe de existir el servicio de alimentos acompañado de venta de bebidas alcohólicas. Hemos encontrado lugares donde únicamente se vende bebida y no se ofrece alimento, por lo que están operando fuera de las condiciones establecidas en su licencia, así lo explicó. Incluso expuso que algunos negocios ni siquiera contaban con cocina o instalaciones adecuadas para la preparación de alimentos. Aseguró que todo ello ya fueron apercibidos y recibieron un plazo para regularizarse, ya sea
incorporando el servicio de alimentos o modificando su licencia para operar formalmente como bar. La próxima semana comenzarán las sanciones para quienes no hayan corregido estas irregularidades. Así lo puntualizó el funcionario local. Y bueno, como parte de estas inspecciones se incluyeron todos los abarrotes. Al respecto, Rocha Caldera expuso que detectaron aproximadamente 15 negocios con inconsistencias en sus licencias de funcionamiento. Entre las principales observaciones destacan permisos vencidos y discrepancia entre el domicilio registrado en la licencia y el que aparece en los recibos oficiales del servicio como agua y energía eléctrica. De acuerdo con Rocha Caldera, muchas de estas irregularidades se originaron porque las licencias fueron expedidas hace más de 2 décadas, cuando varias calles y domicilios carecían de número oficial, de la numeración oficial, o tenían una nomenclatura distinta a la actual. Hay licencia de 20 hasta de 25 años de antigüedad y las direcciones ya cambiaron. Lo que buscamos es que toda la documentación coincida y esté actualizada, así lo señaló. Las autoridades municipales otorgan un plazo de 15 días para que los propietarios realicen las correcciones necesarias y presenten documentación correspondiente. Y bueno, también se da a conocer que aquí en Fresnillo, el personal de la Dirección de Alumbrado Público se encargó de dar mantenimiento a la red y reemplazar luminarias obsoletas a través de un boletín de información que en esta ocasión se atendieron las comunidades de San Antonio del Mezquite, Orilla del Llano, San Juan de la Casimira, Ojo de Agua de Ramos, así como también las colonias Plutarco Elías Calles y las huertas del fraccionamiento Balcones. Así es como están haciendo las cosas. Y bueno, también están pidiendo que reabran investigación por muerte de un joven. Una jueza de control ordenó reabrir la carpeta de investigación y analizar una nueva evidencia relacionada con la muerte de Aldo Neymar, de 16 años. Este hecho ocurrió el 13 de octubre del 2025 en un accidente vial a la salida de la comunidad de la estación San José, en la cual se vio involucrado también un camión urbano. Bueno, pues el abogado de la víctima, Martín Alonso Martínez Rodríguez, aseguró que se busca una reparación integral del daño para la familia del adolescente y que se esclarezca plenamente la circunstancia que rodeó el accidente. Durante una audiencia celebrada el día miércoles, la defensa de la víctima indirecta, se llama Amelia Anguiano, madre del joven fallecido, impugnó la determinación de no ejercicio de la acción penal emitida por la Fiscalía General de Justicia del Estado, al considerar que existían elementos suficientes para continuar con las investigaciones y determinar posibles responsabilidades. Bueno, pues el litigante en este caso le informó de la impugnación y se presentó debido a que la Fiscalía consideró inicialmente que no procedía a ejercer acción penal contra el conductor de un camión de pasajeros involucrado en este accidente en el que murió el menor de edad al impactar contra la unidad que se encontraba detenida sobre la vía de circulación. Argumentó que además de los peritajes y partes de tránsito integrados en la carpeta, existen declaraciones de testigos y otros elementos que señalan posibles omisiones por parte del conductor del camión. Asimismo, sostuvo que el artículo 59 del Código Penal del Estado de Zacatecas establece que los homicidios culposos relacionados con unidades de servicio público deben de perseguirse de oficio. Bueno, pues hay evidencias. Durante la audiencia, la defensa presentó una serie de videos captados desde distintos ángulos el día del accidente, los cuales señalan, según afirmó Martínez Rodríguez, el abogado, que no habían sido valorados adecuadamente por la Fiscalía. Precisó que el fiscal Antonio de Jesús Silva señaló inicialmente que la grabación ya había sido revisada y que no aportaban elementos nuevos. Sin embargo, la jueza de control determinó que dichas evidencias
debían de ser inspeccionadas nuevamente antes de emitir una resolución definitiva, y por ello ordenó al fiscal del Ministerio Público continuar con las diligencias correspondientes y volver a el contenido del video dentro de la carpeta de investigación. El abogado víctima dice, el abogado victimal señaló posibles irregularidades en la actuación de la autoridad de la Policía de Investigación y de presunta omisión por parte de los agentes de la Dirección de Policía Vial Preventiva durante el hecho, entre ellas la falta de certificación inmediata del conductor. Destacó que existen videos donde aparentemente se observan latas de cerveza cerca del lugar, situación que buscan incorporar a las nuevas líneas de investigación. Advirtió, en caso de que la Fiscalía General de Justicia del Estado vuelva a determinar el no ejercicio de la acción penal, la representación judicial de la familia promoverá un juicio de amparo, además de presentar quejas ante organismos de derechos humanos y denuncias contra servidores públicos que pudieran haber incurrido en omisiones durante la investigación. Pues esto es lo que está pasando aquí en Fresnillo. Y mire, uno piensa, no, pues todo está bien. Hay veces que no todo está bien. Y ahora vámonos con el asunto que tiene que ver con el Mundial, porque se dice que el día de hoy rueda el balón. Bueno, pues hay muchas personas que están aventurándose a decir cuál va a ser el marcador el día de hoy, desde el 1-0 hasta el 1-1, el 2-1, 2-0, 3-1, 3-0, 5-2, 7-1. Pero bueno, la verdad es que está difícil. Todos dicen que va a ganar México, pero ¿qué creen? En el Mundial anterior, bueno, en el de Sudáfrica, que no fue el anterior, en el de Sudáfrica, pues empataron 1-1 cuando se enfrentaron estas dos selecciones, que no tiene nada que ver, porque ahora son otras personas, otros directores, otras condiciones, pero pues vamos a ver qué es lo que puede suceder. En otra información, también decirles que hay muchas cosas que están haciendo allá en la Ciudad de México. Ya llegó el día, prácticamente todo México y buena parte del planeta tendrán hoy la mirada puesta desde las 11:30 de la mañana, hora de la Ciudad de México, para la inauguración de la Copa del Mundo 2026. Como cada 4 años, la afición se ilusiona y su emoción se desborda para apoyar todos al PRI, que por tercera ocasión juega como local en un mundial, y también habrá partido en Guadalajara, que es la de Corea del Sur, contra República Checa, Chequia, mientras que Monterrey tendrá su primer juego hasta el día 20 de junio. 8 años después de que México fue designado junto con Estados Unidos y Canadá sedes del evento mundialista, finalmente el balón va a rodar a las 13:01 p.m, que es cuando va a iniciar el partido de fútbol entre México contra lo que es Sudáfrica, ¿sí? Bueno, 8 años después de esto, ya saben, a la 1:00 p.m, tras la ceremonia de inauguración y con espectáculos con artistas como estará Shakira, J Balvin, Alejandro Fernández, que es el que va a cantar el himno nacional, Belinda, Danny Ocean. Según estimaciones económicas, el evento podría generarle al país una derrama de 1,000 a 4,500 millones de dólares y las ganancias alrededor de 105,000 empleos temporales. Y con toda esa efervescencia, Javier Aguirre sonríe. Lejos de la tensión por el debut ante Sudáfrica, el director técnico mostró el día de ayer el rostro de quien se ilusiona con la localía. El hándicap que tenemos es jugar en casa. Tiene que notarse la altura, la afición. En este caso, pues se puede jugar a favor, en lugar de que los jugadores dejen manejar. Uno, cuando es favorito, no puede volverse loco, expresó el vasco, bromista y sonriente,
Pero pues ahí están todos listos. Por cierto, el carácter del trite, el devastado hace 3 años tras la eliminación en la quinta ronda en el Mundial de Qatar, y que ahora va por su reivindicación, se refleja en Gilberto Mora. ¿Quién es Gilberto Mora? Bueno, pues Gilberto Mora dicen que es, a sus 17 años, el más joven del Mundial, y Guillermo Ochoa, que tiene cerca de 41 años, se ilusiona como novato en su sexta copa. Ya tiene 6 copas, digo, no tomadas, sino jugadas, Memo Ochoa, el portero. Un Mundial que se desarrolla en un México convulso, pero que el fútbol da esperanza a millones de aficionados. Y se olvidan de todo con el fútbol. Bueno, pues también con patadas y tensión, dicen que la Coordinadora Nacional de Trabajadores de la Educación llevó el conflicto a tiempo extra. Hasta la medianoche no habían retirado su plantón en el centro histórico y deliberaban acciones para boicotear el inicio del Mundial de Fútbol en lo que es ahora el Estadio de la Ciudad de México, el Estadio Azteca, el día de hoy. Bueno, pues ayer los maestros nuevamente se plantaron en la Avenida Reforma, junto con normalistas de Ayotzinapa, buscaron la caseta de la autopista México-Cuernavaca y la sola amenaza de que irían al Aeropuerto Internacional de la Ciudad de México provocó la movilización de cientos de policías y marinos para rodear y resguardar las entradas. El metro de la Ciudad de México también tuvo cierres de estaciones, por ejemplo, Hangares, Terminal Aérea y Oceanía de la Línea 5, así como Boulevard Puerto Aéreo de la Línea 1, y muchos pasajeros bajaron de sus vehículos para caminar kilómetros para poder llegar a la terminal aérea. La presión de chantaje de la Coordinadora Nacional de Trabajadores de la Educación, que realizó mientras 40 líderes estuvieron reunidos por más de 6 horas con funcionarios federales y locales de la Secretaría de Gobernación. Al salir, los dirigentes dijeron que no hubo acuerdo y evaluarán acciones de presión para el día de hoy. La Secretaría de Gobernación, que está a cargo de Rosa Isela Rodríguez, pidió a la coordinadora definir una propuesta a los planteamientos que ha hecho el gobierno para darle solución a la demanda de volver a un sistema solidario de pensiones. Durante el día 10 de protesta, el sindicato disidente, los profesores mantuvieron su demanda por alcanzar la eliminación de la ley del ISSSTE. Es que, de veras, hay una cosa. Desde el sexenio anterior, se le estuvo dando alas a los de la coordinadora, a todos los maestros, y ahora no saben qué hacer con ellos porque, pues bueno, ellos le prometieron ahora que les cumplan, ¿no? Bueno, además de las protestas de la coordinadora, Madres Buscadoras también intensificaron marchar hacia el estadio, pero fueron detenidas sobre la calzada de Tlalpan, entre las estaciones del tren ligero de Texitlán y El Vergel. Están reforzando los cercos y está difícil realmente acudir hasta el estadio. Y bueno, en más información, fíjense que aquí en Zacatecas tengo información acerca de qué es lo que va a pasar. Es importante que usted lo sepa, no es que uno haga promoción a este tipo de provocaciones que está haciendo el magisterio. Bueno, déjeme decirle qué es lo que el día de hoy, según esto, va a ocurrir. Las actividades de la jornada de lucha del día de hoy por parte de la gente del Sindicato Nacional de Trabajadores de la Educación de la sección 34 y también de los del Movimiento Democrático del Magisterio Zacatecano y de la coordinadora
Dice que el día de hoy, jueves 11 de junio, es la megamarcha con salida desde los tres puntos acordados. Unos en la 40, en la estación del tren, otros en la presidencia municipal y otros en la escuela de ingeniería, según de dónde son. El inicio simultáneo de esta marcha será a las 10 de la mañana con destino hacia la Plaza de Armas. A la llegada a la Plaza de Armas, los contingentes se trasladarán a los siguientes puntos. Primero, la caseta de Osiris. También en la unirse de las Arcinas, en la Plaza Bicentenario, la intersección carretera Tec Regional, en la carretera Saltillo, en el bulevar entrada al aeropuerto y la caseta de Calera. Se habla de que va a haber un bloqueo total de la 1 de la tarde a la 1:15. Nadie se va a mover de la 1 a la 1:15. Bloqueo total. De la 1:15 en adelante será la liberación de carretera y pase libre de casetas de peaje. Esto es lo que están haciendo. Hay que estar atentos a nuevas indicaciones que dependerán de lo que acontezca en la Ciudad de México. Como pueden decirles, ya se solucionó, o como pueden decirles, ¿saben qué? Mejor siempre no, o vamos a radicalizar la protesta. Bueno, pues así lo están manejando el día de hoy los maestros. Les insisto, va a ser tomada la caseta Osiris, la de la unirse de las Arcinas, la Plaza Bicentenario, la intersección de la carretera del Tec Regional, la carretera a Saltillo, el bulevar entrada al aeropuerto y la caseta de Calera. Todo esto y va a ser el bloqueo total, que nadie se mueva de la 1 de la tarde a la 1:15, solamente 15 minutos. Es lo que el día de hoy está proponiendo el sindicato y pueden cambiar las cosas según sea lo que ellos quieran hacer. ¿Sí? Bueno, tomen precauciones, actividades de la jornada de lucha 11 de junio, megamarcha con salida a los tres puntos acordados, el inicio es simultáneo a las 10 de la mañana, a la llegada a la Plaza de Armas, los contingentes se trasladarán a los siguientes puntos, ya les dije, caseta Osiris, unirse las Arcinas, Plaza Bicentenario, intersección carretera Tec Regional, Zacatecas, la carretera a Saltillo, la que va a Villa de Cosa, Concha del Oro y Fresnillo, también bulevar entrada al aeropuerto, la caseta de Calera, y bueno, acá me están manejando de la 1 a la 1:20, son 5 minutos más, pero de la 1:20 en adelante a la liberación de las carreteras y pase libre de casetas de peaje. Es lo que se está anunciando y es lo que con todo gusto les damos a conocer a ustedes. Ya son las 8 de la mañana con 38 minutos. Ahora, si me permiten, les voy a hablar de lo que tiene que ver con el clima. Mire, en esta mañana, allá en la ciudad de Zacatecas, nubes y claros, 18 grados centígrados en estos momentos, con viento del sur oriente de 13 a 29 kilómetros por hora. Hoy se habló de que hubo un poco de neblina en algunos puntos allá de Zacatecas y Guadalupe. 27 grados de temperatura máxima es lo que van a alcanzar el día de hoy, 27 de máxima, 13 de mínima. Y el viento será solamente de 19 a 35 kilómetros por hora. Para el día de mañana va a estar solamente parcialmente nublado, 27 grados de temperatura máxima, 13 de mínima y viento de 21 a 43 kilómetros por hora. Y a partir del sábado comienzan las lluvias y hay días de mucha, mucha lluvia en la próxima semana, pero también el domingo, por ejemplo, el domingo hay un 90% de probabilidad de 13 milímetros. El sábado, 80% de probabilidad de que lleguen 7.7 milímetros, 26 de máxima, 12 de mínima. El domingo, 24 de máxima, 14 de mínima. Y el lunes, 22 de máxima, 13 de mínima. Y así vamos a tener bastantes días de mucha lluvia
según lo dice el reporte meteorológico, lluvia con actividad eléctrica. Esto es en Zacatecas y Guadalupe. Aquí en Fresnillo, en estos momentos está totalmente despejado, 20 grados de temperatura. El día de hoy, muy, muy baja la posibilidad de una llovizna. Me preguntan algunas personas, es que usted dijo que iba a llover. Pues no llovió aquí en la cabecera municipal, pero en los alrededores sí llovió. Sí hubo llovizna. Bueno, es Fresnillo también, al fin de cuentas. Y bueno, el día de hoy hay un 30%, que es muy baja la posibilidad de que llegue lluvia con actividad, no sin actividad eléctrica, nada más es la llovizna, porque va a ser nada más 0.1 milímetros. 28 grados de temperatura máxima, 14 de mínima y viento de 18 a 33 kilómetros por hora. Para el día de mañana va a estar parcialmente nublado. Sí, parcialmente nublado. Va a ser 29 de máxima, 14 de mínima y viento de 22 a 41 kilómetros por hora. Y el domingo, bueno, primeramente el sábado 13 de junio, 80% de probabilidad de que llegue lluvia con actividad eléctrica, 9.2 milímetros, 29 grados de temperatura máxima, 13 de mínima y viento de 16 a 39 kilómetros por hora. Ahora, la próxima semana, desde el sábado empiezan las lluvias y así va a estar hasta por lo menos el martes 23 de junio. O sea, son cerca de 10, 12 días de lluvia constante, bueno, no constante, lluvia todos los días en Fresnillo, ¿sí? Ahora Valparaíso, 21 grados en estos momentos, probabilidad de llovizna hoy y mañana, la temperatura muy, o sea, va a ser una posibilidad que es muy baja, pero bueno, puede llegar llovizna allá a Valparaíso, 29 de máxima, 16 de mínima, mañana 31 de máxima, 16 de mínima, el sábado ya con probabilidad de lluvia con actividad eléctrica, 30 de máxima, 15 de mínima, y toda la semana será de lluvia también en Valparaíso. En Sombrerete, 21 grados en esta mañana, hay probabilidad muy baja de llovizna hoy y mañana, la temperatura máxima 29, la mínima 14. Así estará durante hoy, mañana y pasado. Todos los días 29 de máxima, 14 de mínima, pero a partir del sábado la probabilidad de lluvia con actividad eléctrica, y les digo, será por lo menos hasta el martes 23 de junio. Son muchos días. En Tlaltenango de Sánchez Román, 22 grados en esta mañana, probabilidad de lluvia con actividad eléctrica el día de hoy, 30 de máxima, 16 de mínima, mañana llovizna, 30 de máxima, 16 de mínima, y el sábado, a partir del sábado, otra vez la lluvia, ya lluvias fuertes algunos días, también para Tlaltenango durante la próxima semana. En Villa de Cos, 21 grados. No hay probabilidad de lluvia ni hoy ni mañana. Hoy 32 grados de máxima, 15 de mínima. Mañana 31 de máxima, 16 de mínima. A partir del sábado comienza la posibilidad de lluvia. El sábado 26 de máxima, 15 de mínima. Y con la probabilidad de lluvia con tormenta eléctrica. En Concepción del Oro, 20 grados. Hoy llovizna, muy baja la posibilidad. 27 de máxima, 14 de mínima. Mañana despejado, 28 de máxima, 15 de mínima. A partir del sábado un poco más de probabilidad de que haya lluvia durante por lo menos 10 días más. En Jerez de García Salinas, 21 grados. Hoy muy baja la posibilidad de llovizna, unas cuantas gotitas, 29 de máxima, 14 de mínima. Mañana también muy baja la posibilidad de llovizna, 30 de máxima, 14 de mínima. Y a partir del sábado, lluvia con actividad eléctrica. El sábado va a tener 29 de máxima, 15 de mínima, pero se está ya viendo la posibilidad de que haya mucha lluvia durante varios, bueno, pues de esta semana y la que viene, y parte de la que viene. Va a estar difícil. Sain Alto, 23 grados con 25 de sensación térmica, mucho calor. 32 de máxima, 15 de mínima, parcialmente nublado. Mañana 31 de máxima, 17 de mínima, parcialmente nublado. Y a partir del sábado,
probabilidad de lluvia hasta por lo menos el martes 23 de junio. Es lo que dice el reporte meteorológico para Sain Alto, Zacatecas. Ahora, si ustedes me permiten, vamos a decirle que el día de hoy la primera luz aquí en Fresnillo fue aproximadamente a las 5 de la mañana con 39 minutos, porque la salida del sol fue a las 6 de la mañana con 5 minutos, el mediodía solar está dado a las 12 con 51, la puesta del sol a las 7 con 39 y la última luz a las 8 de la noche con 2 minutos. Es lo que dice este reporte. Y también la luna está en su fase lunar menguante y está iluminada a un 16%. La salida de la luna fue a las 2 de la mañana con 44 minutos y la puesta de la luna a las 4 de la tarde con 9 minutos. Por cierto, el día de hoy, aquí en Fresnillo, si es que llega a caer, que yo creo que es nada, sería a las 7 de la noche cuando pueda llegar un poco de lluvia aquí en Fresnillo, a las 7. Pero es tan bajo la posibilidad que le aseguro que no va a pasar absolutamente nada. Y la cantidad de precipitación solamente es 0.1 milímetro, o sea, unas cuantas gotitas nada más. No pasa nada. Muy bien, es lo que dice el reporte meteorológico para Fresnillo y, bueno, algunos de los municipios más importantes del estado de Zacatecas. Y bueno, más que nada que están en diferentes partes del estado. Y eso es lo que quiero que usted lo tome en cuenta. Muy bonito día. Hola, ¿qué tal? Mucho gusto allá en la ciudad de Zacatecas. Y por cierto, hoy tendremos a Maggie de la Torre con la información que tiene que ver cómo estará, ni más ni menos, lo que tiene que ver con el cine. Entonces, muchas gracias a Arturo Azúa, te envío un fuerte abrazo y gracias igualmente, que Dios les bendiga a todos. Muy bien, vamos ahora con lo que tiene que ver, si todavía alcanzo, sí, porque son las 8 de la mañana con 47 minutos, vamos con lo que tiene que ver.

Inauguración de la Copa del Mundo, sin embargo, a nivel federal, no es un día de descanso obligatorio. ¿Sí? Los del sector público y escuelas suspenden labores en oficinas gubernamentales y cancelación de clases. Los trabajadores de la Ciudad de México se decretó como día de asueto oficial para liberar el tránsito de la inauguración allá en el Estadio Azteca. Los trabajadores en el resto del país, incluyendo Zacatecas, al no ser un día feriado oficial según la Ley Federal de Trabajo, el sector privado labora con normalidad a menos de que su empresa decida otorgarlo de forma voluntaria. Y para evitar confusiones, les sugerimos que consulten directamente al área de recursos humanos de su empresa para saber si les dan el día. Me están diciendo también que el día de hoy va a cantar El Potrillo. ¿Y eso qué? ¿Y qué fuera importante? ¿Y qué va a cantar el himno nacional? A ver si no se le olvida. Así como se le olvidó ser hombre. No se crean, ya vamos a dejar eso en paz. Mientras tanto, vamos a comentarle también que el día de hoy, 11 de junio, es un día muy, muy importante para muchos, otros que no tienen nada que ver, pero uno regularmente trata de hacer el trabajo normal, aunque muchas personas... Pues hoy están así como que, bueno, ¿y qué voy a hacer aquí en la casa? ¿Por qué no mejor me dan oportunidad de ir a trabajar y de ver el partido ahí con mis compañeros de trabajo? Es lo que muchas personas quisieran. Han pasado ya 162 días. Estamos en el 162º día del año del calendario gregoriano y nada más nos quedan 203 días para terminar este 2026. En las celebraciones, el día de hoy es el Día Internacional del Vino Rosado. El vino rosado ha incrementado su popularidad en los últimos años, en especial por tratarse de una bebida versátil que aporta un perfil tan interesante como su color y aroma. Hay personas que dicen, bueno, ¿y cuándo se puede tomar vino rosado? Porque el blanco es para los mariscos, es para comer pescado, el tinto es para las carnes, pues el rosado dicen que puede ser en cualquiera de las dos, puede ser con vino tinto, puede ser con carne de pescado, con carne blanca, o puede ser con carne roja, con bisteces, carne de puerco, lo que sea. Bueno, en ecología... Hoy es el Día Internacional del Lince. El lince euroasiático fue en su día bastante común en la mayor parte de Europa. Sin embargo, las poblaciones originales se extinguieron en gran medida y también en su abundancia se ha reducido drásticamente en los últimos dos siglos debido a la caza y los cambios en el paisaje y la fragmentación del hábitat que disfrutaban. La migración precisamente también es muy importante. Bueno, en cuestiones de salud, hoy es el Día Mundial de la Lucha contra el Cáncer de Próstata. Eso nos toca a los hombres. También el Día Internacional del Síndrome KBG, que es una enfermedad rara que origina una mutación en el ANKRD, en el ARCR11, que se ubica en el cromosoma 16 y es el responsable de generar una proteína que se encuentra en las neuronas. Por cierto, en las Naciones Unidas hoy es el Día Internacional del Juego. El 14 de marzo del 2024 en la ONU ha decidido proclamar oficialmente el Día Internacional del Juego para su celebración el 11 de junio. Sin embargo, la Asociación Internacional de Ludotecas recuerda originalmente esta efeméride desde el año de 1999, cada 28 de mayo. Por lo tanto, hay dos fechas al año que son remitidas correctamente cada Día Internacional del Juego. En Argentina, hoy es el Día del Vecino y de la Vecina también. El Día del Vidriero. En Honduras, Día del Estudiante. En Imperio Romano, Matralia, en honor a Mater Matuta, diosa del amanecer. Hoy está de fiesta Bernabé.
Máximo de Nápoles.

0: Remberto de Bremen, Alicia o Aleide de Chambre, París de Treviso, Juan de Sahagún, o sea, Juan González de Castrillo, presbítero. También es el día de Rosa Francisca María de los Dolores, que es María Rosa Motas Balbe. Es también el día de Paula Frassinetti. Y bueno, también el día de hoy es el día de Ignacio Maloyán, del Beato Bardon de Maguncia, de Lolanda, de Esteban Vandelli y de María Chatina. En España es el día de Jaén, Virgen de la Capilla, es Jaén, y de Logoño, fiesta de San Bernabé. Bueno, todos ellos de fiesta el día de hoy. Si me permiten, vamos a hacer un breve corte, pero antes quiero decirles, dice, el Mundial 2026 puede marcar un récord histórico. Lionel Messi, Cristiano Ronaldo y Guillermo Memo Ochoa llegarán a su sexta Copa del Mundo. Messi y Cristiano han sido figuras centrales desde el 2006 y podrían convertirse en los primeros futbolistas en jugar minutos en 6 mundiales. Distinto a Memo Ochoa, también alcanzaría 6 convocatorias en México, aunque no jugó en todas sus participaciones. Hasta ahora, varios jugadores compartían el récord de 5 copas, entre ellos está, por ejemplo, la Tota Carvajal, Matthews, Rafael Márquez, Guardado, Messi y Cristiano. Además, Messi es el futbolista con más partidos disputados en mundiales, con 26 encuentros, que es un récord difícil de romper. Así, el deporte más practicado en el mundo hoy es ni más ni menos que el fútbol. ¿Cómo la ven? Yo no sabía eso. Y bueno, ¿cuál ha sido la mejor inauguración del fútbol en Copas del Mundo? Le voy a platicar esto en un momento más, con mucho gusto. A ver, ¿por qué está triste hoy? Bueno, vamos a ver en un momento. Mientras tanto, voy a pedirle a mi compañero Ángel Martínez, que me dé un poco de nota y con todo gusto vamos a pasársela a ustedes. Adelante, Ángel, bienvenido, buenos días. Si es que se puede.
1: En Fresnillo.
0: Permítame tantito, es que hay un problemita aquí que vamos a arreglar en estos momentos.
1: En el municipio.
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14: ¿Alguna vez te has preguntado por qué a las 10 de la noche tu cuerpo ya pide almohada?
15: Aunque tu mente todavía quiera ver un capítulo más de tu serie favorita.
14: ¿O por qué te da hambre más o menos a la misma hora, como si alguien dentro de ti llevara un horario escondido? Pues resulta que sí. Dentro de ti hay un reloj. No tiene manecillas ni hace ruido, pero lleva millones de años dando la hora.
15: Se llama reloj circadiano.
14: Y trabaja siguiendo ciclos de 24 horas, justo como el giro de la Tierra. Gracias a él, tu cuerpo sabe cuándo despertar, cuándo comer y cuándo apagar las luces para dormir. Este reloj vive en una pequeña región del cerebro llamada núcleo supraquiasmático, un conjunto de unas 20.000 neuronas, pequeñito, del tamaño de un grano de arroz, pero poderoso como el director de una orquesta. Recibe la luz que capta nuestros ojos y con esa información le avisa al resto del cuerpo: ¡es de día! ¡A moverse!
15: O ya oscureció, es hora de reparar tejidos y ahorrar energía.
14: Imagínate, los reptiles tienen en la cabeza algo que los científicos llaman el tercer ojo, un órgano que detecta directamente la luz del sol y les dice cuándo moverse y cuándo quedarse quietos. Nosotros no tenemos ese tercer ojo, pero nuestros ojos hacen el mismo trabajo. Le envían señales de luz y oscuridad al cerebro. Y cuando anochece, una hormona llamada melatonina empieza a inundar nuestro cuerpo como un arrullo químico que nos prepara para soñar. Mientras dormimos, otra hormona toma el turno de madrugada, el cortisol. Va hacia nuestros depósitos de grasa, libera glucosa y prepara al cuerpo para que cuando suene el despertador o entre el primer rayo de sol por la ventana, tengamos la energía lista para arrancar el día. Pero ojo, este reloj tan fino se puede descomponer. Trabajar de noche, desvelarte con el celular a las 2 de la mañana o saltarte horas de sueño
15: es como meterle arena a un reloj suizo.
14: Cuando nuestros ritmos circadianos se alteran, El cuerpo lo cobra caro. Obesidad, diabetes, depresión e incluso estados psicóticos pueden aparecer. Y no solo nos afecta a nosotros. La luz artificial que invade la noche también altera los ciclos de reproducción de muchos animales. En 2017, tres científicos estadounidenses, Jeffrey Hall, Michael Rosbach y Michael Young, recibieron el Premio Nobel de Medicina por descubrir los llamados genes reloj, el manual de instrucciones que le dice a nuestras células cómo fabricar las proteínas que aceleran o frenan nuestro reloj interno. Así que esta noche, cuando sientas que los párpados te pesan y el cuerpo te pide cama, no le eches la culpa al cansancio nada más. Agradece a ese pequeño reloj escondido en tu cerebro que lleva toda tu vida cuidando de ti. En silencio, sin pilas, sin alarma. Solo con la luz del sol y la oscuridad de la noche. Con información del doctor Raúl Aguilar Roblero, del Instituto de Fisiología Celular de la UNAM. Un guión de Leonardo Santiago, con información del portal Ciencia UNAM. Les saluda Mónica Genis.
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0: Ya son las 9 de la mañana con 5 minutos, 9 con 5, y hoy quiero agradecerle la presencia a nuestros amigos de Narcóticos, Narcóticos Anónimos. Es que siempre les quiero decir neuróticos. Sí están neuróticos, pero nomás poquito. No, como siempre, es un placer recibirlos aquí. Gracias. Gracias por ser parte también de este programa. Enhorabuena.
20: Muchas gracias. Muchas gracias a ti, Ricardo, por el espacio, como siempre.
0: Muy bien. ¿Hoy de qué vamos a platicar?
20: Sí, bueno, parte de lo que queremos compartir también como confraternidad es que nosotros manejamos un libro de texto básico en el cual en la última parte hay experiencias de personas que han atravesado por el proceso de recuperación y que su testimonio ha ayudado a que las personas que somos nuevos o que estamos entrando al programa de recuperación nos dé fortaleza y esperanza, leer cómo pues ha habido personas que han podido salir de la enfermedad de la adicción a las drogas en este caso. Hoy nos acompaña una compañera que tiene algún tiempo militando con nosotros. Ella es una persona que es joven y, bueno, pues hay una experiencia que ella quiere compartir, que quiere leer, que puede ser que le llame la atención a tu público, puesto que está enfocada específicamente en el tema de la edad, que no importa la edad, se titula sin que importe la edad, quiere decir que cualquier persona, sin importar su edad, pues es bienvenida en la confraternidad de Narcóticos Anónimos.
0: Esto es principalmente para que si usted se siente identificado con algo de lo que van a leer, bueno, se dé cuenta que no es la única persona que lo está viviendo y que usted pueda acercarse y ser parte de este grupo, un grupo en el que le van a ayudar a tener una nueva vida, simple y sencillamente.
21: Así es.
0: Adelante, por favor.
21: Muchas gracias. Sí, pues quisiera compartirles un fragmento de este testimonio que cuando yo lo leí sí me reflejé mucho con esta persona, ¿no? Y espero que más personas lo hagan. La primera persona de NA con la que hablé tenía la edad de mi madre. Yo estaba limpia desde el verano en que había acabado mi primer año de secundaria. Había consumido drogas solo por unos meses, los peores de mi vida. En ese breve periodo, me habían puesto bajo la custodia policial. Me habían expulsado del colegio y mis padres me habían internado en un centro de rehabilitación. Sabía que tenía un problema y que necesitaba ayuda. La primera vez que oí hablar de Narcóticos Anónimos fue cuando lo vi mencionado en un folleto del centro. No tenía muchas opciones, así que decidí probar. Lo primero que noté en NA fue que todos eran mucho mayores que yo. Era raro ver a alguien que me llevara menos de 10 años. Esas personas ya se drogaban antes que yo naciera. Cuando yo estaba en el jardín de infancia jugando con cubos, ya traficaban con drogas, iban a la cárcel o vivían en las profundidades de la adicción activa. ¿Qué podía tener en común con esos viejos? La pregunta quedó respondida incluso antes de que comenzara la reunión. Cuando una compañera, que podría haber sido mi madre, me preguntó si era adicta. Era la primera vez que me preguntaban algo así, y no supe qué contestar. Pero no hacía falta que dijera nada, porque sentí algo, una conexión entre nosotras que trascendía la edad. Lo percibí en su voz, en su mirada, en su espíritu. Había algo que no había sentido nunca y que quería volver a sentir. Me senté al fondo de la sala. No recuerdo nada de lo que se compartió en aquella reunión, pero sí que escuché que cualquiera puede unirse a nosotros sin que importe su edad. En las lecturas era lo único que necesitaba oír. Estaba tan desesperada por encajar en alguna parte y pertenecer a algo, que me aferré a esas palabras y seguí yendo. Cuanto más escuchaba compartir a la gente, menos pensaba en su edad. Cuando comencé a relacionarme con los miembros después de las reuniones y a ir a cenar con ellos, dejaron de ser gente mayor y se convirtieron en mis amigos. Cuando les contaba cómo me sentía, reaccionaban con una identificación imposible de encontrar en personas no adictas de mi edad. Ahora estoy en mi tercer año de universidad y tengo una vida bastante extraña para un estudiante. Los viernes por la noche, cuando la mayoría de mis compañeros sale de fiesta y consume drogas, yo voy a mi grupo habitual de NA. Comparto cómo me siento, lo que aún debo trabajar y cómo me parece que puedo mejorar. Después de la reunión salgo con otros adictos que me doblan la edad. Muchas veces sigo siendo la más joven de las reuniones. Tener la oportunidad de empezar a estar limpia a una edad temprana es un don poco común y preciado. La recuperación es un proceso para siempre y estoy agradecida por toda la vida por delante. Necesito todo el tiempo del que pueda disponer. Cuando veo a otros jóvenes llegar a una reunión, trato de transmitir el mensaje de que es posible recuperarse a cualquier edad. Puede ser tentador pensar que no estoy tan enferma como para necesitar recuperarme, que no consumí drogas lo suficientemente duras, que no toqué fondo de una manera tan terriblemente. Tal como me dijo mi madrina, tu fondo acaba cuando decides dejar de hundirte. La condición de miembro no depende de una amplia experiencia previa. Trato de devolver lo que tengo a los miembros más jóvenes de NA. Cuando llevo el mensaje a centros juveniles de tratamiento, me siento profundamente agradecida de tener la oportunidad de compartir lo que poseo. Cuando me acerco a hablar con los recién llegados jóvenes, me recuerdan dónde empecé y hasta dónde he llegado la recuperación. Hace unos años tuve ocasión de hablar en un taller llamado Juventud en Recuperación. Organizado en la convención de mi región, acepté este compromiso de servicio con un auténtico espíritu de humildad. Mientras miraba ese salón lleno de adolescentes y jóvenes, sentí la presencia de mi poder superior. Nunca había visto tantos adictos jóvenes. El lugar parecía una sala de conferencias de una universidad. Ahí estaban todos esos adictos como yo. Me di cuenta de que, en todo caso, no soy tan diferente. Después de la reunión, un adolescente me dijo que yo había contado su propia historia. No sé cuántas veces que he estado en una reunión pensando que el orador, ya fuera de mi edad o mucho mayor, contaba mi propia historia. Sé que siempre habrá gente con la que pueda identificarme, tanto a nivel de experiencias específicas como a nivel espiritual.
0: A ver, aquí déjame hacer un alto. En este aspecto, yo me quise poner en los zapatos de esta persona al momento de entrar y ver, dice, caray, soy muy joven a comparación de todos los demás. Y es más, veía personas que tenían la misma edad que la mamá en ese aspecto. Y esto quiere decir principalmente que este problema de la adicción le puede dar hasta a un adolescente.
21: Justamente.
0: No sé, ¿qué te gusta? ¿12, 13, 14 años? Que ya están probando esto. Ahora, no hace falta que sean personas con dinero o no. Hay de todo lo que entra en este aspecto. ¿Por qué? Porque lamentablemente la droga está en la calle, tan fácil para ellos. En ocasiones para engancharlos, se los regalan las primeras veces y después a ver cómo le haces para poder consumir. Yo creo que es algo que es constante y que más personas lamentablemente se están sumando a ello. ¿Es así?
20: Sí, yo creo que actualmente con el apogeo que tienen las redes sociales y el alcance que tienen todos los jóvenes a mucha información, de repente puede jugar un factor en el cual todo lo que consumen en estas redes sociales pues les llama la atención probar este tipo de experiencias y obviamente también el entorno en el que viven influye. Yo recuerdo en mi experiencia personal que desde la secundaria ya esos eran temas que se hablaban, incluso hasta para pertenecer, ¿no? Oye, pues ahí está la bolita y pues vamos a probar X cosa, ¿no? Generalmente,
0: ¿qué se siente?
20: Generalmente se empieza con el alcohol, a veces con alguna otra sustancia, pero uno por pertenecer, bueno, ahí pues lo toma, lo consume. Al principio puede ser quizá por tener la curiosidad de saber qué se siente, por pertenencia, y rápidamente ya se vuelve en un problema en el cual pues se empieza a volver un escape emocional o una forma de empezar a convivir con las personas es a través de las drogas, y si lo hacemos muy jóvenes, pues obviamente la posibilidad de engancharnos pues es mayor, y actualmente sí observamos que ya no nada más vienen personas con temas exclusivamente de alcohol, sino ya drogas muy fuertes, y como dice la lectura que acaba de leer mi compañera, pues son personas muy jóvenes, realmente muy jóvenes, que ya las drogas actualmente, algunas sí ya acaban muy rápido a las personas y ya con problemas de adicción a sus 13, 14 años ya muy fuertes o muy graves.
0: Qué lamentable. Y qué lamentable porque es cuando apenas comienzan a vivir y ya están echando a perder la vida. Sí, no sé, es la primera vez tal vez, por eso repiten, porque fue agradable, porque, ay, me sentí distinto. Pero después, qué sufrimiento. No sé si a todos les pasó. ¿Sí es así?
21: Sí, realmente sí. Mi caso personal sí fue como que, pues así como lo menciona, ¿no? Por querer pertenecer. Y al seguir consumiendo era como que para llegar como que a sentir lo que sentí por esa primera vez. Pero ya era la ansiedad. Y puedes mantener oculto como que pues ese hábito, ese consumo. Y pues sí, más que nada llevármela pues como que con esos sentimientos, ¿no? De frustración, de intentar llenar ese vacío que pues nunca se llenó.
0: ¿La familia nunca se dio cuenta?
21: Sí, en cierto punto sí.
0: Hasta mucho después.
21: Sí, pero al principio ya. Yo también empecé como en este testimonio en secundaria. Y sí. Era de que no, pues, o sea, despistadamente.
0: O sea, realmente te reflejaste por completo ahí.
21: Sí, completamente.
0: Bueno, pues, ¿qué cosas conocemos de repente, eh?
1: Así es.
0: Me da gusto poder exponer esto porque es algo de la vida real. No estamos inventando, no. Esto es lo que sucede y es lo que tenemos que atacar.
1: Afirmativo. Sí, es por eso que, pues muchas gracias por el espacio nuevamente, licenciado. Es por eso que estamos aquí continuamente, ¿no? Y tratando de llegar al público con este mensaje de recuperación. Nada más, es un mensaje de recuperación para que se puedan identificar con nosotros si es que tienen el problema de adicción. Es lo único, es nuestro único objetivo. Si las personas que nos están escuchando creen tener ese problema y quieren buscar una solución, una salida, pues es lo que estamos nosotros ahorita manifestando, ¿no? Que nosotros estamos encontrando esta solución y ojalá se agreguen más personas a nosotros. Ojalá tomen la decisión de aceptar de que tienen un problema, porque es una parte muy difícil la aceptación. Sí, el derrotarse uno ante una situación, cree uno que poder hacerlo por su propia cuenta, cree uno que poderlo controlar de alguna forma, pero es parte de la enfermedad, la negación.
2: Pero es que también, vamos, si yo estoy probando algo que me hace sentir por un ratito bien, yo le pienso, no, mejor no digo nada y le voy a seguir. Al cabo yo sí puedo.
1: Sí. No se puede. Es un engaño, realmente sí, porque empieza uno con eso, como mencionan ahorita mis compañeros, con la tentación, con la invitación, con el gusto, ver que, y si se siente de alguna forma bien en un principio, pero después se va incrementando más el consumo y ya no se siente igual, ya no es lo mismo, porque eso que te daba la solución temporal a tus emociones, sentimientos, pensamientos, a ese vacío que se menciona, ¿no? Después ya no es suficiente. Se consume más y más y ya no se encuentra eso. Cuando, es un consumo.
2: Cuando se empieza a consumir desde temprana edad, es porque uno comienza a tener, o sea, es el cambio de niño a adolescente, de adolescente a joven, donde ya dices, híjole, es que no, ya no hay lugar para mí. Yo ya quiero pertenecer al grupo, necesito probar lo que ellos prueban. Y ese es el gran error.
1: Sí, en parte sí, es querer pertenecer a eso, a ese círculo. Pero muchas personas ni siquiera tratan de hacer eso, porque luego hasta se retira uno. Después ya no quiere uno ni siquiera la amistad o la compañía. Ya no la quiere uno, se aísla uno también totalmente. ¿Por qué? Porque después ya también cuesta uno de estar uno relacionándose con los demás y luego compartir las sustancias con otros, dice, no, también cae uno en ese círculo.
2: Mejor yo solo,
1: sí.
2: Me toca más.
1: No, y sí, ¿no? De verdad, sí, no, caemos muchos en ese tipo de situaciones.
2: Híjole, créeme lo que, vamos, ahorita yo recuerdo, de acuerdo a lo que estuviste leyendo, recuerdo mi etapa de adolescencia, la secundaria. Yo decía, hubo momentos en los que yo no quería salir de la casa porque no me sentía digno de andar en la calle. Yo me sentía rechazado por todo el mundo. Y es más, me mandaban, oye, ve a comprar tal cosa hasta el mercado. Yo le buscaba la manera de irme por las orillas para llegar al mercado donde nadie me viera, porque no podía pasar por el centro, porque no me sentía digno de eso. ¿Eso es lo que sucede?
1: En parte sí, claro. Sí, es que la falta de aceptación de uno mismo, de su manera de comportarse, de su personalidad. Hay muchas formas de sentirse que cuando tocas algo, tomas algo y sientes esa sensación de bienestar, de aceptación, de que sí enrolas con los demás, de que en las fiestas o en algún lugar que ya dices, ah, ya pertenezco, te sientes con valor, te sientes con una confianza, ¿no? Porque en un momento las sustancias pueden darte esa sensación.
2: Sí.
1: Y es cuando te empieza uno a enganchar. Dice, ah, oh, mira, me siento bien. Puedo estar en una fiesta, puedo estar con mis compañeros en la escuela, en el trabajo, en lugares. Y cuando menos te acuerdas, quieres más porque ya no te da la misma sensación. Y quieres más y más. Entonces, mucha gente se engancha así. Pero hay otros que también frenan, que ven que eso no es solución. Hay muchos que también nos enganchan porque ven que no es por ahí. Buscan otro tipo de soluciones o se enganchan con otro tipo de situaciones. Hasta, tú sabes, a juegos de azar.
2: Sí.
1: Sí. También muchos se van por otros lados. Sí. Acumuladores compulsivos. Hay mucha gente que trata de llenar sus vacíos con otro tipo de sensaciones, de emociones, ¿no? Y nosotros, pues nos tocó a nosotros el uso de sustancias. Eso fue un problema.
20: Sí, si me permites hacer una acotación también de lo que acabas de preguntar. Las drogas no es el problema en sí mismo. Nosotros entendemos que las drogas es un síntoma, o sea, es un síntoma de males más profundos. Por ejemplo, ahorita lo que dices de que como jóvenes tenemos inseguridades, tenemos situaciones familiares, muchas situaciones que acarreamos de manera emocional y nosotros encontramos en las drogas un alivio. Entonces, lo que hacemos en el grupo no nada más es dejar de consumir, sino que empezamos a hacer una autoevaluación, empezamos a ver cuáles fueron las situaciones a nivel emocional, familiar, de personalidad que nos fueron afectando, que nos llevaron a consumir drogas y que pensáramos que esas fueran pues el aliciente o lo que nos iba a hacer sentir mejor.
2: Como eso de que tú te quieres autodestruir y no te das cuenta lo que tienes. Que hay personas que están enfermas, que son tal vez hasta más jóvenes que tú, o que tienen tu misma edad, o que son ligeramente mayores, y que a pesar de eso quieren vivir, pero por la enfermedad no pueden. Y tú estás completo y te estás autodestruyendo. Qué difícil.
20: Así es.
2: Qué difícil. Pues bueno, esto es algo maravilloso que podamos platicar de todo esto, porque es una manera totalmente distinta de ver lo que es un problema de adicción. Y que se puede salir de él. ¿Dónde están, por favor?
20: Sí, mira, la dirección es calle García de la Cadena, número 9, interior 105. Estamos ahí a espaldas del
1: Hemiciclo Hidalgo.
20: El Hemiciclo Hidalgo, así es. Sesionamos lunes, miércoles y viernes en un horario de 8 de la noche a 9 y media de la noche. Y los domingos de 10 de la mañana a 11 de la mañana. Ahí está la luz prendida y cualquier persona es bienvenida.
2: Correcto. Pues ya saben, hombres, mujeres, niños, personas mayores, adultos mayores, todos caben ahí.
1: Afirmativo, así es.
2: Muy bien.
1: Muchas gracias.
2: Pues muchas gracias por estar aquí. Gracias.
20: Gracias a ustedes.
1: Buen día.
20: Gracias por el espacio.
2: Buen día. 10 de la mañana con 25 minutos.
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1: Ya son las 9 de la mañana con 30 minutos y bueno, hoy nos empatamos un poco también con la gente del AA. ¿Cómo estás, Artemio?
2: Buenos días, mi nombre es Artemio C, soy un enfermo alcohólico, soy parte del grupo 24 horas Fresnillo de Alcohólicos Anónimos. Y tratando del mensaje de vida a través de la radio, ¿no? Ahorita estaba escuchando a los compañeros, ¿verdad? Pues cada quien en su trinchera, cada sí. quien estamos en...
1: O sea, a diferencia de ese grupo es que ellos van por horas, no tienen un anexo y ustedes sí.
2: Exactamente, ellos son de hora y media y nosotros somos de 24 horas, las 7 días, bueno, los 7 días de la semana, ¿no? Entonces, nosotros no tenemos... un horario, ¿verdad?, de que entras a las 8 y sales a las 9, no, ahí somos las 24 horas, los 365 días del año, nunca se cierra, esperando que llegara, o que llegue cualquier persona, ¿verdad?, o sea, hombre, mujer. Aquí lo importante es de que tratar de salvar vidas, ¿no?, de tratar de ver cómo, si se necesita una persona con anexos o simplemente nomás para ir a lo que es a escuchar juntas, ¿no?
1: Sí.
2: Y así quiere escuchar juntas, pues se le invita a que vaya a las 6 de la tarde y ya se empieza, donde empieza la militancia. Ya si es en anexo, pues el anexo empieza desde las 7 de la mañana hasta las 9 de la noche, más o menos. Entonces, muy bien. Tratar de que entiendan de que, bueno, pues nosotros manejamos de diferente manera nuestras terapias, pues son directamente de tribuna a coordinación y no hay límite de tiempo. Ahí uno se puede durar varios minutos, o sea, no hay límite de tiempo. Ahí lo que trata uno es de sacar su fondo de sufrimiento o hasta llegar hasta un estado de tranquilidad, ¿no?, ya mental o físicamente o espiritualmente.
1: Muy bien. Y bueno, fíjense que en esta ocasión también viene Javier y viene a platicarnos un poco acerca de su experiencia, porque él también tuvo un problema, no principalmente alcohol, sino fue drogas. ¿Desde qué edad empezaste?
3: Ay, yo empecé desde los 14 años.
1: Muy chavito.
3: Pues yo empecé porque pues conocí a un amigo, ¿no?, que pues yo ya lo había conocido y pues, o sea, que pues él me había dicho que pues que de primero que si no quería como que pues drogarme, ¿no?, y o sea que pues yo no conocía la droga. Yo de ahí como que pues cuando me volvió a ofrecer como que la droga, yo pues fue cuando la probé, va, y pues yo me sentía bien, ¿no?, y pues no, o sea que no sabía que le estaba causando pues sentimiento a mi familia, ¿no?, y pues con el tiempo me di cuenta pues que la droga no era para mí, va. Llegaba en las madrugadas y pues mi mamá me decía que pues ya dejara la droga, ¿no?, y yo le decía que pues sí, no, nomás le hacía promesas cuales no cumplía.
1: Falso, totalmente.
3: Sí, y pues llegué al grupo AA y pues fue donde pues me dieron la ayuda, va, pues para alejarme de la droga, ¿no?, y o sea que pues ahí me han brindado pues más que todo por la ayuda, porque afuera como que me la pasaba nomás en la calle, ¿no?, nomás me la pasaba como que consiguiendo como que para el cristal.
1: Sí.
3: Y pues ahí llegué y pues me dijeron que pues cuando yo llegué pues que ahí era mi casa.
1: Mira, nada más. Pues digo, qué bueno que estás ya ahorita a buen resguardo, vamos a decirlo así, pero que tú aceptaste que tenés ese gran problema. Y fíjense lo que son las cosas, cómo empezó Javier. O sea, un amigo fue el que lo invitó. Y ahorita comencé a hacer recuento de mi vida rápidamente. La primera vez que alguien que consumía droga se acercó a mí, yo tenía 10 años, 9, 10 años. Y me decía, mira, lo que traigo aquí, traía una cajita de cerillos, pero en lugar de traer cerillos traía droga.
2: Sí, Andrés, es que hace, estamos hablando de hace mucho tiempo, ¿verdad?
1: Sí.
2: Se consumía, bueno, del que traía droga siempre lo traía escondido en la caja de los cerillos.
1: Fíjate nada más, yo no sabía.
2: Y es que era porque de ahí traían, bueno, la lamentada marihuana.
1: Sí, exactamente. Eso fue. Y mira lo que son las cosas. O sea, él me dijo, ¿te gustaría probarla? Y dije, no, porque en mi casa nadie, ni siquiera fuman. O sea, contesté de una forma tan torpe, pero pues bueno. Y él inmediatamente comprendió. A pesar de que éramos de la edad, a pesar de eso, me dijo, ¿sabes qué? No, tú no te metas a eso. Lo guardó.
2: Sí, porque más bien tuvo como un rebote, ¿no?
1: Sí, y yo creo que si a ti te hubieran dicho lo mismo, no hubieras entrado a este problema y hubieras hecho una vida normal, Javier.
3: No, pues, es que haga de cuenta que, pues, él me dijo, pues, dos cosas, que si yo quería, pues, drogarme, ¿no? Y yo le había dicho que le dijera que sí o no. Y, pues, haga de cuenta que él me dijo que, pues, una de esas dos, y yo le dije, pues, que sí, ¿no? O sea, que tomé la decisión mala en vez de decirle que no.
1: Eso es. No, pues muy bien. Es que también tú tenías el problema de que querías pertenecer de algún grupo, o sea, a que fueras aceptado, pues.
2: Exactamente. Ahí. Muchas veces nosotros tenemos que llegar a probarlo por un amigo o por las amistades de ahí, de los barrios, de ver que por ser aceptado, pues tiene uno que caer en la tentación de probarlo. No es que te pongan una pistola o un cuchillo para que, órale, tómale o fúmale, ¿no? Una decisión que uno lo toma al momento de que uno llega a ese estado de que si lo hago, estoy aceptado por los amigos del barrio, que también tuve que pasar por ese proceso yo, ¿verdad? Porque a veces me sentía que necesitaba a alguien, una compañía de alguien, y a través de con los amigos, pues era como me aceptaban de esa forma, ¿no? Por eso, pues muchas veces tenemos que juntarnos con personas que no nos debemos de juntar.
1: Muy bien, pues esto es algo que tratamos regularmente jueves. Hoy se juntó con los amigos de Neuróticos, pero Neuróticos no, Narcóticos.
2: Narcóticos.
1: Pero, caray, no es que sea lo mismo, ¿no? Cada quien lleva una línea distinta, pero es el hecho de querer ayudar a la gente a que salga de esto o que no entre.
2: Así es. Es que nosotros no lucramos con el enfermo, no lucramos con la familia. Simplemente nosotros tratamos de, como nuestros servicios son gratuitos, nosotros lo hacemos para poder ayudar a una persona que está, no sé, en el abismo del alcoholismo, en el abismo de las drogas, ¿no? Y darnos la oportunidad, así como le dieron la oportunidad a Javier, de que pues sí se puede, ¿no? O sea, sí se puede cambiar de vida, sí se puede cambiar de actitud. Y nos brinda eso el grupo, ¿no? De que nosotros tuvimos que pasar por anexo. Bueno, yo tuve que pasar por el anexo y darme cuenta de mi enfermedad, ¿verdad? Y verme cómo cambió mi vida a través de AA. Entonces ellos trabajan de una manera, ¿verdad? Y nosotros trabajamos de otra manera. Pero el objetivo principal, pues, es ayudar a una persona que gritos está pidiendo que una ayuda, ¿verdad? Y esa ayuda pues puede ser a través de los grupos. Y en este caso, pues nosotros estamos tratando de que sentirnos bien.
1: Correcto. ¿Dónde los pueden ver?
2: Nosotros estamos ubicados en la calle Francisco Sarabia, número 68, Colonia Centro. Somos del grupo 24-2 de Alcohólicos Anónimos, grupo Fresnillo. Estamos abiertos a las 24 horas, los 365 días del año. No se le cobra nada al interno. No lucramos con el enfermo, no le pedimos nada a la familia. Nuestros servicios son gratuitos. Lo único que queremos es que nos lo deje el tiempo que sea necesario, ¿verdad? O sea que no hay tiempo ahí. Ahí la recuperación es personal, ya que sea su recuperación, pues ya se le empieza a manejar de otra manera. Aquí lo importante es de que a veces piensan que lo tenemos como guardería y no.
1: No.
2: Hay otros que pues vienen muy mal, ¿verdad? Pero también pasan a llevarlos al psiquiátrico, ¿no? Para ver qué tan grave va, ¿verdad? Mentalmente. Porque nos ha tocado así casos, ¿verdad? Pero han salido adelante. Y estamos a servirles, ¿verdad? Estamos abiertos todos los días, no se cierra. Cualquier persona que quiera más información puede llegar ahí a preguntar ahí en la agrupación que está ahí, en la calle Francisco Sarabia.
1: ¿Hay ahorita un evento en Zacatecas?
2: Sí, está el evento internacional. Es el número 44.
1: ¿Es parecido al que hacen aquí?
2: Sí, pero este es internacional. Uh-huh. Está el movimiento internacional de 24 horas. La sesión es la número 44. Es el... ¿cómo se llama?
1: ¿Será el Palacio de Convenciones?
2: El Palacio de Convenciones. Es que tienen el nombrecito medio curioso, ¿verdad?
1: Sí, ¿verdad?
2: El Palacio. Ahí en el Palacio de Convenciones se está festejando los compañeros, ¿verdad? Vienen de todos lados de España, de Estados Unidos, de Canadá, de Colombia. Ese movimiento se empezó desde ayer, desde el 10 hasta el 14 de diciembre.
1: Es el domingo.
2: Sí, se termina el domingo. Se vienen de otros lados, se hacen las sesiones ahorita, para que vayan allá al centro de convenciones, es también una entrada gratuita.
1: Muy bien. Bueno, pues muchas gracias. Gracias, Artemio.
2: Gracias.
1: Gracias, Javier, por estar aquí. Enhorabuena. Faltan solamente 17 minutos para que sean las 10 de la mañana. Volvemos.
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Ya son las 9 de la mañana con 52 minutos, 9 con 52 minutos. Ya a las 11 y media es cuando empieza todo. Es más, ahorita veo totalmente tranquila la circulación aquí en Fresnillo, seguramente en todas partes está igual, menos en Zacatecas, porque allá sí están, pero con vaya, qué problemas están viviendo allá en Zacatecas. Bueno, déjeme también hacer mención de lo siguiente. Fíjese que el día de ayer recibí una noticia que me puso realmente triste. ¿Se acuerdan que en días pasados falleció una maestra de la Universidad Autónoma de Fresnillo? Gaby. Es Gaby Crespo Talamante. Bueno, pues lamentablemente el día de ayer, con profunda consternación, la familia Crespo Talamante y también Martínez Crespo están informando el sensible fallecimiento de la señora María

0: María Talamante Esquer, madre de la maestra Gaby, que fue la que falleció en días pasados. Ella, su última velada será a partir del día de ayer en Funerales Hernández de la calle Santa Ana, o sea, Emiliano Zapata. Asimismo, se invita a su misa de cuerpo presente, que será el día de hoy a las 7 de la noche en el Templo de la Purificación. 7 de la noche en el Templo de la Purificación. Descanse en paz la señora María Elia Talamante Esquer, madre de la maestra Gaby Crespo Esquer, no, cierto, Talamante, que ya lamentablemente también falleció en días pasados. Muy bien, bueno, pues ahora sí, ¿cómo estás? Muy buenos días, Maggie. Maggie, ¿sí me escuchas? A ver, déjeme ver porque estoy en una comunicación con ella, pero déjeme ver si es porque estaba acá ocupado y lo tenía de una manera distinta. A ver si ¿sí me escuchas, Gaby? Gaby. Maggie. No, no me escucha.
1: Hola, hola.
0: Ahora sí. Maggie, ¿cómo estás? Bienvenida. ¿Sí me escuchas? Bueno. A ver, vamos a hacer una cosa. Si me permiten, mientras escuchamos aquí a mí y Mr. Sánchez.

0: Hola,
1: Maggie, ¿cómo
0: hola.
1: estás?
0: Muy bien, muy buenos días, Ricardo. Pues aquí,
1: Disculpa,
0: mira,
1: es que
0: el
1: falló.
0: día futbolero ya
1: Totalmente.
0: llegó.
1: Oye, pues ya empieza el día de hoy el mundial y todo el mundo debe estar feliz y contento, pero
0: Sobre
1: ya.
0: todo los que están de asueto, ¿verdad? Que no trabajaron ni escuela ni nada. Ay, no.
1: No, pobres de ellos, porque van a tener que estar en casa y soportando. No, no se crean. No,
0: Ah.
1: sí. No, no, lo que pasa es que hay quienes prefieren estar en la oficina y ver en la oficina con los compañeros de
0: Sí.
1: trabajo el partido, que muchos así lo van a hacer seguramente.
0: Sí, al parecer muchos a distancia iban a trabajar o les iban a permitir verlo si es que había alguna televisión o algo. Pero bueno, mira, pues hoy que es día futbolero, nos dimos a la tarea de recomendar puras películas acordes al tema, ¿verdad? Entonces, bueno, pues a ver qué te parecen las recomendaciones y espero ya hayas visto algunas o casi todas,
1: A
0: aunque
1: ver.
0: no creo, porque no eres tan del fútbol. Pero mira, por ejemplo, en HBO Max está esta que a lo mejor sí te acuerdas de ella, porque esta es como del 81, se llama Escape a la Victoria. Esta, fíjate, está protagonizada por Sylvester Stallone, que sale de portero, ¿puedes creerlo? Entonces, bueno, ¿de qué trata esta película? Bueno, pues es así como que basada en los años de la Segunda Guerra Mundial, por ahí en el 1942, y bueno, pues resulta que un equipo de élite nazi organiza un partido con prisioneros de guerra, ¿te crees? De los aliados. Entonces, bueno, pues ellos aceptan y por ahí pues está muy padre porque hasta sale Pelé, ¿puedes creerlo? O sea, el real. Entonces, bueno, pues te digo, esta película está muy buena y ya la pueden disfrutar este fin de semana en una chancita que tengan que no haya partido. Se llama Escape a la Victoria. Y bueno, pues mira, en Disney, bueno, no hay tanta película futbolera, pero hay esta serie que al parecer fue muy exitosa, se llama Once. Y bueno, pues al parecer es de un chico argentino que por ahí pues su sueño es llegar a las grandes ligas, pero de verdad causó furor. Esta serie yo la verdad pues no la vi, pero está esta serie completa en Disney Channel, ya la pueden disfrutar. Y bueno, mira, en Prime está esta que, bueno, el título lo dice todo, bolas arriba. Bueno, pues también trata de fútbol, de por ahí unos chicos dedicados al marketing quieren introducir un producto que no es apto, obviamente, como para una copa. Entonces, bueno, pues se la recomiendo porque está entre chistosa y futbolera. Y ya nada más en Prime está esta que sí, de verdad, sí les va a llegar al corazón. Se llama The Beautiful Game o El Juego Bonito. Entonces, bueno, pues ¿de qué trata esta película? Pues al parecer existe una copa, yo la verdad no sabía porque pues te digo, no es mi deporte, pero al parecer hay una copa así como esta que también es mundial, pero resulta que esta es de personas sin hogar que organizan ese torneo. Entonces aquí un equipo inglés viaja hasta Roma para este encuentro callejero, por así decirlo, y bueno, pues mira, está muy bonita, esta la pueden disfrutar en Netflix. Y la otra que está marcando tendencia porque está entre los primeros 10 es la de México 86 con Diego Luna, que está palomera, la verdad ya la vi y no está, así que para mí súper emocionante. Pero lo que sí me pareció algo interesante es cómo, ay, la tranza del mexicano, ya sabes, o sea, todo lo que tuvieron que hacer para poder ganar, porque aquí me parece que, ay, no sé, un país, Colombia, alguno de ellos declina y por eso, bueno, queda de que se están peleando entre Estados Unidos y México, ¿quién se queda con esa copa? Entonces está interesante por todo lo que tienen que hacer. Yo no, en serio, de verdad, el mexicano en cuestión de intelecto no tiene el precio, de verdad, ver todo eso. Está, te digo, divertida en algunos momentos, y el poder que tenía ese señor Azcárraga en ese tiempo, de verdad, mis respetos, ¿eh? Era el mandamás para todo. Entonces está buena, te digo, ven, palomerona. Entonces, bueno, pues esas son las recomendaciones en plataformas. Y ya acá en cartelera, pues no, obviamente para este fin de semana no hubo grandes estrenos ni nada, pero sí esta, fíjate, esta es la única que vale la pena. Se llama El Día de la Revelación, es con Emily Blunt, es una excelente actriz. Aparte de guapa, súper buenísima actriz. Entonces, bueno, pues esta, fíjate, está dirigida por Steven Spielberg y pues es algo así como ver en aquel tiempo que vimos sus primeras películas donde E.T. y todas esas películas donde al parecer se soñaba con que hubiera vida extraterrestre y si había, pues nada más era por puros sonidos y cosas así. Aquí no. Aquí sí, por algo se llama el Día de la Revelación y dicen que ahora sí, o sea, dan pistas ya muy concretas de cómo es que están ya entre nosotros y no, está súper interesante, de verdad, esta sí me gustaría ir a verla, esta ya se estrena el día de hoy, entonces pues excelente recomendación, mucha gente está esperando esta película precisamente por el tema. Y bueno, pues ya nada más los que ya tienen algunas semanas o que fueron estrenos muy recientes, como esta de la semana pasada de Scream, terroríficamente incorrecta, que bueno, pues es cómica, pero está buena, está divertida para ir a desestresarte un rato. Los Amos del Universo de He-Man, que también se estrenó la semana pasada, sigue teniendo muchísimo éxito. El Afinador, con este chico que al parecer tiene un don de oído, escucha medio de más, entonces bueno, le pasa por ahí una trama muy interesante, es con Al Pacino, entonces bueno, es su mentor y por ahí lo inmiscuye a este chico a abrir cajas fuertes y está buena, está entretenida, de verdad que sí. Y bueno, pues esta también que ya tiene ya una semana, me parece, o dos, Backrooms sin salida, entonces teniendo muchísimo éxito, por supuesto. Está esta también, Letras Robadas, y bueno, esta es entre drama y divertida con Paul Rudd, y bueno, pues es aquí de un músico que por ahí le roban unas letras, no, está entretenida. Y bueno, sigue en cartelera Obsesión, que ya tiene varias semanas. Está esta también de Zona de Riesgo, sigue la de Mandalorian and Grogu. Y esta que se llama En el Camino, eso sería más o menos todo. Ah, y por cierto, en Cinemex está el 25 aniversario, puedes creerlo, 25 años ya pasaron desde el estreno de Legalmente Rubia. Entonces, bueno, pues esta es una película ya como de culto, porque es muy divertida, está muy padre y es muy motivante. Entonces, no te aburre, la ves una y otra vez. Y bueno, ahora la puedes volver a disfrutar en la pantalla grande. ¿Qué te parece?
1: Muy bien, fíjate, buenas recomendaciones. Te faltó una.
0: A ver, ¿cuál?
1: El chanfle.
0: Ay, ¿te acuerdas de esa película?
1: No,
0: Ay, no.
1: nunca la vi, la verdad, nunca la vi, pero
0: En
1: bueno,
0: serio.
1: mucha
0: Oye, pero
1: gente sí.
0: la pasaban hasta los sábados por ahí en televisión. Pues bueno, pues era lo que teníamos, para ver películas. Y yo me acuerdo que era muy divertida, pues era como ver al Chavo del Ocho, pero aquí sí, completamente hablando de fútbol y por ahí. No, ya no recuerdo mucho, mucho la trama, pero sí, fue una película también pues muy muy exitosa en su momento. Y sí, tienes razón, Alberto. Es que hay muchas futboleras. Mira, también hay otra que se llama Atlético San Pancho, de un equipo de
1: Sí,
0: niños y también está
1: el de
0: muy,
1: los
0: muy.
1: cuervos, ¿no?
0: ¿Cómo, cómo?
1: ¿No es el de equipo de los cuervos?
0: Ay, la verdad, no recuerdo cómo se llama el equipo, pero sí, no, era Atlético San Pancho, porque así se llama la película
1: Entonces
0: y
1: no.
0: así se llama. Están en un pueblito. No,
1: No.
0: la verdad es que está divertida. Sí, sí
1: Ahora
0: me acuerdo
1: hay
0: ahora.
1: otra que lo platicábamos hace como 2 o 3 años, cuando empezábamos el programa. Con las recomendaciones para películas, de
0: Sí,
1: uno
0: sí.
1: que era en una ciudad, no sé, no sé si era un país donde no jugaban fútbol, pero todos eran muy flojos y Bueno, es muy chusca la película, pero también habla acerca de la participación de ellos en un torneo. Y es
0: Sí.
1: también divertida, al fin de cuentas. Ni me acuerdo cómo se llama, pero
0: Pero es nueva o no, ya
1: ya
0: más
1: tiene
0: viejita.
1: unos 3, 4 años. Pero
0: Ah.
1: también déjame decirte, había una donde salía un actor mexicano, se llama... Ay, ay, ay, ay, ay. Y salía así todo peloncito y que se iba a el Real Madrid o una cosa así, allá en España. Y él hacía las veces de un jugador mexicano que, vamos, nadie lo quería, pero él allá fue a dar una cátedra realmente de lo que es. Vamos, yo siento que hasta era tal vez Hugo Sánchez cuando joven, cuando le decían, mira el mexicanito, ¿cómo está? Y bueno, al final de cuentas ganó 6 pichichis y es un ídolo en España. Que aquí no lo quieren, pues es otra cosa. Y
0: Sí,
1: que por
0: claro.
1: cierto, ¿te acuerdas que en ese mundial donde perdió México y que en los últimos instantes del partido se acercó el entrenador y le dijo a Hugo Sánchez, órale, entra? Y Hugo Sánchez no quiso entrar.
0: Ay,
1: Y
0: no,
1: que
0: no
1: le
0: recuerdo.
1: echaron la culpa. No, es que tú estás muy joven para esas cosas. Le echaron la culpa al entrenador. Y todo el mundo dijo, no, es que este cuate se quedó con el cambio, que por eso no lo mandaban a la tienda, porque no quiso hacer el cambio a tiempo. Y en los 5 o 10 minutos últimos del partido, le dijo a Hugo Sánchez, métete. Y Hugo Sánchez dijo, no, ahora no. Pero, ¿por qué no quiso Hugo Sánchez entrar? Bueno, pues él no quiso entrar porque no era su posición y sabía que no iba a poder rendir nunca ahí. Él era delantero, no era medio. Y por eso nunca
0: Mira.
1: entró. Y mucha gente así desconoce muchas cosas que tienen que ver con los partidos, pero es muy importante ver la historia de los mundiales. Aquí la parte más importante es que ha sido lo único, en los únicos encuentros deportivos que han
0: Sí.
1: detenido guerras, han hecho que todo mundo, todos, todos, todo el mundo esté a la expectativa de lo que ocurre en una cancha. Entonces, el fútbol es el deporte por excelencia, pero lo están haciendo elitista en esta
0: Ah, sí.
1: ocasión. Y
0: Sí.
1: este señor Infantino, que sí se nota que es un Infantino, se le está pasando la mano. Qué bueno que ya se echaron para atrás para decir que sí se pueden ver los partidos en los restaurantes o en los bares donde tengan una pantalla o un televisor y que no los van a multar por eso, porque la multa era de
0: Ay,
1: 600 mil
0: vaya.
1: pesos y el permiso costaba 5 mil pesos para poder ver los partidos.
0: Fíjate nada más, o sea, hay bares tan chiquititos que a lo mejor ni siquiera se acaba para el permiso, o sea.
1: No, no, no, pero o sea, la cosa es que si hay quienes te dicen, ¿sabes qué? Ven a ver el partido aquí, pero te voy a cobrar un cover de 300, 400 pesos. Ahí
0: No,
1: sí,
0: pues.
1: cóbrales, pero a los que no, por favor, no se vale. Y bueno, ya se libraron de eso.
0: Ay, bueno, pues es que mira también, aunque no lo creas, eso activa la economía, o sea, para eso son, pues, estos torneos, ¿no? O sea, en el país que son sede, activan la economía precisamente por todo lo que implica marketing, o sea, desde una simple playera hasta ver los partidos y todo. No, no, la verdad es que sí, sí, sí se volaron la verdad en cuestión, he estado escuchando ese tipo de comentarios que... No, sí, sí se pasaron, pero bueno, mira, al menos ya hay barra libre, no, no es cierto, pero ya hay ese, pues esa decisión, ¿verdad?, que tú tomes de irte con un grupo de amigos a verlo, no sé, en un bar, estar a gusto, disfrutando, comiendo botana, no, no sé, pero por lo pronto, mira, quienes lo vamos a poder disfrutar, yo, por lo menos los de México, pero... Pues a gusto en tu casa, con una buena botana, tus papitas, tus palomitas, tus cueritos, tus postres del Benji, súper recomendables, o sea, tus bebidas. Y mira, más a gusto en tu casa, nadie te dice nada y
1: Oye,
0: pues
1: el
0: en
1: postre
0: familia y
1: que se dio
0: todo.
1: ayer, el postre de, no sé, jícama o todo eso así,
0: Mangos
1: mango,
0: y
1: sí.
0: fresas y todo así con chamoy, ¿verdad? Sí, sí lo
1: Sí, me
0: escuché.
1: gustó eso. Así es
0: Ay,
1: que le
0: sí.
1: mandaron saludos a la chef, que ahora va por el pan, dijeron. Pero bueno,
0: A ver, pero ahora dinos, ¿quién nos vas a recomendar tú para este día futbolero?
1: Ah, mira, primeramente, la semana pasada tuve la llamada de un gran amigo que me dice, oye, ¿y por qué no has recomendado Harry el Sucio? Es una película que se hizo en el año de 1971, donde fue interpretado precisamente por Clint Eastwood, cuando estaba joven, digo, pues ya
0: Sí, sí,
1: 71
0: sí.
1: quiere decir que son como 55 años atrás. Imagínate, tú todavía no nacías y ya estaba Harry el Sucio con Clint Eastwood. Y era una película donde, bueno, pues él, vamos, la gente de la policía no hacía caso por hacer las cosas como deben de ser, hasta que él se metió a buscarla por su cuenta, a pesar de que los mismos jefes de la policía le decían que no, y él hacía su venganza, vamos a decirlo así, para toda la gente y sacaba de ahí a todos. Aquí hay que destacar mucho la música de un gran compositor argentino, es Lalo Schifrin, el que hizo la canción, creo que fue de la Pantera Rosa, tarán, tarán, tarán, esa
0: Henry Mancini.
1: de Henry Mancini, sí, pero Lalo Schifrin también hizo varias títulos de películas y está también el de precisamente esta película de Harry el Sucio. Harry el
0: Okay.
1: Sucio es una película muy, muy, muy premiada. Tuvo cuatro secuelas, fueron Magnum Force en el año de 1973, Danforth en el año de 1976 y Sudden Impact. Impacto repentino en 1983, también la de Deadpool en el año de 1988. Todo inicia a partir del año de 1971 en que apareció Dirty Harry, Harry el Sucio, pero ¿qué crees? En Finlandia, hasta 1972 estuvo prohibida esta película, censurada en Noruega y en Portugal, en el top 15 de las 100 mejores películas de acción de todos los tiempos está esta película de Harry el Sucio. La pueden ver en la tele, porque hace mucho que ya no la veo. No, todavía la sacan de vez en cuando.
0: Sí, la pasan en canales así de repente del cable, sí, la pasan.
1: Sí, la pasan. Y bueno, esa la pueden ver, creo que está en VIX y también la pueden buscar en Netflix.
0: Ah, muy bien.
1: ¿Sale? Ah,
0: Pues
1: y si no, búsquenla también en YouTube. Tiene tantos años de esto que seguramente YouTube también la tiene.
0: okay,
1: ¿Ok?
0: muy bien.
1: ¿Cómo la ves? Bueno, pues
0: No, pues excelente recomendación.
1: hoy vamos a ponernos todos muy mexicanos, aunque yo le vaya a Sudáfrica, no importa, pero vamos a ponernos muy mexicanos.
0: Eres Contreras, pues.
1: Sí, es que, ¿sabes qué? ¿Por qué soy Contreras?
0: ¿Por qué?
1: Porque si gana el que yo digo, voy a decir, se los dije, pero si pierde el que yo digo, pues me va a dar gusto que gane México, ¿no crees?
0: Sí, claro.
1: Así no sufro.
0: No, pues mira, muy bien. Y sí vas a poder ver desde la inauguración y el partido y todo.
1: Mira, yo trabajo, no soy como otros,
0: Sí,
1: pero de
0: pues
1: todos
0: sí.
1: modos buscaré la forma de estar al pendiente de todo lo que suceda en el partido y con todo gusto lo haré. Quiero decirte
0: No.
1: que por parte de la empresa que organiza esto, el Mundial, tenemos prohibido en los medios de comunicación hablar, comentar, decir los nombres porque puede llegar una multa de hasta de 22 o 23 millones de pesos por hacerlo.
0: No.
1: Entonces, pues no, te digo, se pusieron en un plan de divos, Infantino está de veras mal, y más el gobierno que les hizo caso. Pero pues bueno, en fin, esto es parte del fútbol.
0: Como dices, pero mira aquí, pues ya sabes que los mexicanos somos de mucho relajo, no
1: Sí, somos muy
0: sé.
1: mitoteros.
0: Sí, la
1: Sí,
0: verdad
1: ahorita
0: es que
1: sales a la calle y ya están todos con su playera verde, porque todos se pusieron la
0: sí.
1: verde.
0: Todo mundo es con su playera, ¿no? He estado viendo que venden de todo tipo de playeras. Bueno, yo no sabía, los modelos están bonitos, ¿eh? De las nuevas, entonces todo el mundo está con su playera, con su bandera, con todo. Así somos de relajientes los mexicanos. Entonces, mira, también esto a manera de familia, pues sirve, ¿verdad? Para estar unidos viendo un partido, comiendo o disfrutando tu botanita, pero así en familia y todo, es bonito escuchar los gritos de las casas, que están todo el mundo viendo el fútbol, porque prácticamente se para el país para ver este tipo de partidos. Entonces, bueno, pues la verdad es que yo les deseo a todos que pasen un extraordinario fin de semana y que disfruten, pero que sobre todo pues traten de disfrutar en familia con los niños. Si ya andan ahí con un álbum, oye, no, es un álbum que de verdad yo admiro al niño que logre juntar todas las estampas, pero ya he estado viendo en grupos así que es que están intercambiando y vendiendo las repetidas y todo. Y bueno, pues eso es algo que te digo que no se veía desde hace muchos años, de esto de los, y todos los niños traen así como esa fiebre ahorita
1: Sí.
0: del fútbol, y eso es bueno, la verdad. ¿No crees?
1: Muy bien. Oye, nada más se me olvidó decirte que el pasado 2 de junio cumplió 65 años Michael J. Fox.
0: Fíjate.
1: Michael J. Fox cumplió 65 años, aquel que hizo Volver al Futuro y
0: Sí,
1: tantas,
0: claro.
1: tantas películas. Lastimosamente está mal porque tiene
0: ¿Está
1: problemas.
0: enfermito de
1: Sí.
0: Parkinson?
1: Tiene
0: Sí.
1: Parkinson, no controla mucho, pero aún así, hace un año asistió a un concierto y tocó la guitarra como él sabe hacerlo.
0: Sí. Ay, la verdad es que es un actorazo, tiene una simpatía tremenda y mira, le echa ganas a pesar de su condición y tiene muchísimos fans, ¿eh? Todavía lo invitan así a los Comic Cons, así, o al aniversario de la película. En nombre, de verdad es que no, es un tipazo. Y sí, fíjate, sí, no, yo la verdad no recordaba qué edad tenía, pero pues es que siempre ha sido como tragaño, se ve más joven de la edad que tiene. Y mira, pues ahí anda todavía, pues qué bueno, qué padre que te
1: El
0: acordaste.
1: señor Roberto Salazar es un buen amigo. Roberto dice que el Atlético San Pancho es con Héctor Suárez y es buenísima,
0: Sí,
1: la que
0: está
1: tú le
0: divertida,
1: recomendaste.
0: sí. Es que te digo, hay muchas, pero no, ya la verdad es que lo que iba recomendando eran, te digo, como esta de Estalón, yo la verdad no recuerdo haberla visto, y menos de portero, porque en esos años de los 80s, pues él prácticamente era de sus películas de acción, de Rocky, de tantas películas que hizo en ese, era su momento, o sea, era como de los actores de moda, entonces, pero a ver, haberlo visto o que haya actuado de portero y que salga Pelé y todo eso, no, sí me llama la atención verla, la verdad que sí.
1: Quiero
0: Entonces, pues
1: que sepas que Pelé también hay una película que hizo autobiográfica, que sacó, porque él cuando salió de Brasil se fue a jugar al Cosmos de Nueva York, fútbol, y allá hizo una
0: okay.
1: película y cantó, quiero que sepas,
0: Órale.
1: cantó. Voy a ver si tengo todavía esa grabación de Pelé en donde canta El mundo es un balón.
0: Fíjate, no, y ya oí que ahorita ya andabas ahí en la pachanga de la zamba y todo, pero fíjate, hay una, nada más que debe de ser la biografía, pero obviamente no actuada por él, o sea, no es, no, Para nada, pero si sí hay una en Netflix, fíjate, ahorita que lo comentes, si sí hay una de la vida de Pelé, entonces te digo, hay mucho que ver, nada más ponle a cualquier plataforma películas de fútbol y te va a recomendar muchísimas, tanto unas ya muy viejitas como más recientes. Entonces, bueno, pues vamos a seguir, mira, como apenas comienza esta fiesta futbolera, entonces vamos a seguir hablando y recomendando de pelis de fútbol, ¿qué te parece?
1: Me gusta la idea y vamos a pasarla muy bien, ¿sale?
0: Sí, claro que sí, que todos la pasen muy, muy bien en familia, que se diviertan y que disfruten al máximo los partidos y los equipos de su preferencia. Por lo
1: Muy bien.
0: pronto, pues nos saludamos hasta el próximo jueves y que todos tengan un excelente, divertido y maravilloso fin de semana. Tú también, aviéntate
1: Claro
0: tus
1: que sí.
0: partiditos y tus botanas
1: Sí,
0: así,
1: coman
0: tus
1: papas y verduras.
0: papitas
1: Digo,
0: felices.
1: frutas y verduras, no, también papas. Coman
0: Bueno,
1: papas de la
0: muy
1: papita
0: bien.
1: feliz. Muy bien. Gracias,
0: Hasta luego.
1: enhorabuena, felicidades.
0: Gracias, igualmente.
1: Volvemos en un momento, 10 de la mañana con 22.

0: Ya son las 10 de la mañana con 23 minutos. Mike Alvarado, ¿cómo estás? Bienvenido, buenos días.
1: Bien, Pepe, muy buenos días. Fíjate que muy entusiasmado, muy contento por todo lo que está sucediendo. Fíjate que yo creo que son, eventos algo fuera de lo común, algo fuera de lo normal. Entonces, sí necesitamos los mexicanos sentirnos galardonados porque... Pues sabemos, Pepe, que es la tercera Copa Mundial que nos toca y es el único país que tenemos la tercera, que nos dan la chance de hacer la tercera Copa, ¿no? Entonces, ¿cómo es, Pepe, en cuanto a eso?
0: Yo feliz, qué bueno que es así, pero qué mal que han ocurrido algunos detalles que no me gustan. Pero bueno, hagamos lo posible porque México luzca bien.
1: Sí, Pepe, fíjate, muchas cosas que no tienen que ser, pero desafortunadamente, ¿no? Pero igual nosotros vamos a disfrutar de nuestro juego, vamos a mandarle toda la buena vibra a nuestro hermoso país, y la verdad que, pues, Pepe, ¿qué score le das a México hoy contra Sudáfrica?
0: 2-1, ganando Sudáfrica.
1: Fíjate que 2-1 igual.
0: Pero va a ganar Sudáfrica, ¿eh?
1: Sí, no, primeramente Dios nos va a ir bien. Entonces, Pepe, bueno, comentarte que ayer nos diste la oportunidad de invitar a la gente. Fue un éxito rotundo lo que tuvimos el día de ayer. Y esperamos que igual tenemos todas las tallas, los tres colores de las tres playeras de la selección que usará y todas las tallas. Entonces estamos preparados para que venga la gente con buenos precios y muy buena calidad. Pues. Entonces, primeramente Dios que gane México, yo creo que 2-1. Y pues, bendito sea Dios. Oye, Pepe, te das cuenta que Claudia Sheinbaum no va a asistir al juego, ¿verdad?
0: No va a asistir.
1: ¿Pero qué piensas tú acerca de eso, Pepe?
0: Bueno, ella primeramente ni le gusta el juego ni nada de eso, pero de todas formas yo creo que es una falta de cortesía porque es la primera vez que un mandatario, donde se haga cualquier parte de juego, es la primera vez que un mandatario no asiste.
1: Y eso, sí, Pepe, eso es malo. Fíjate que qué pena. Bueno, pues a lo mejor debe algo y teme algo, ¿no? No, yo creo que probablemente teman a los abucheos por todo lo que está sucediendo. Entonces, pero de una u otra forma debería encarar la situación, Pepe. Es un honor para México, debería ser para ella también estar presente. ¿Cómo no? Porque pues es la representante de nuestro país, entonces no meramente deportiva, pero pues eso a ella le ahora sí que
0: le incumbe, esto, sí, claro que sí,
1: ¿verdad?
0: Claro, muy bien.
1: Sí, así es la cosa, Pepe. Pues muchas gracias por darme la oportunidad, Pepe. Te mando un abrazo y que gane México.
0: Oye, todavía tienes playeras.
1: Sí, Pepe, tengo mucha playera, ¿eh? Te digo que desde la chica hasta la 3XL, los tres colores, y manga corta, manga larga, y te digo, hemos tenido un éxito rotundo. El día de ayer tuvimos abarrotado todo el día, bendito Dios, y pues aquí lo estamos esperando, con playeras, de todo tipo de la selección, y bueno, también tenemos ya la mayoría de las playeras países que van a competir en la Copa del Mundo.
0: Correcto. ¿Tienes la de Sudáfrica?
1: ¿Mande?
0: ¿Tienes la de Sudáfrica?
1: Sudáfrica, déjame...
0: Porque yo la he buscado y no la encuentro.
1: Sudáfrica, jóvenes, la playera de Sudáfrica.
0: No, esa me falló, hombre.
1: Estamos a la... A la carrera, tenemos bastantes empleados y bastantes clientes aquí.
0: Claro, claro que sí.
1: Pepe, Sí la tenemos, ¿eh?
0: Qué bueno.
1: Llámela.
0: Ok,
1: Sí.
0: muchas gracias, Mike. Cuídate y pásala muy bien.
1: No, muchas gracias a ti, Pepe. Un abrazo y
0: Nos
1: gracias
0: vemos,
1: por
0: bye.
1: todo. Hasta luego. Bye bye.
0: Ya son las 10 de la mañana con 28 minutos, ya momento de despedirnos. Gracias por estar con nosotros. Hoy se detiene todo, no cabe duda, pero también tengan cuidado porque allá en la ciudad de Zacatecas ya empezó la marcha. Entonces, este día va a ser, si usted no puede salir de casa, ni lo haga. Mejor así quédese en casa, ahí disfrute la familia, disfrute todo. Pásela muy bien. Felicidades. Muy buenos días.
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11: Diez, treinta y siete.

0: 10, 40.
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1: 10, 43,

0: Únicamente 13 minutos para que sean las 11 de la mañana. Doja Cat, Say So. 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
1: Únicamente faltan 6 minutos, 6 para que sean las 11 de la mañana. 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
2: Qué bueno que están con nosotros aquí en el Super Canal 95.1, son las 11:05. New Kids on the Block, esto es Baby I Believe in You. Gracias, acompáñeme, estaremos con la buena música hasta las 13 horas. Bueno, nuestra línea telefónica es el 493-932-6152.

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6: Son las 11:11 y... ¡Ándale, 11:11! ¿Que gane México o qué? Un deseo. Bueno, que nos vaya bien a todos. Es mi mejor deseo. Super Canal 95.1. Good and again, esto es Joana. Gracias, familia Basurto. Muy buenos días. 95.1, la L.

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7: Recordando a Chick aquí en el Super Canal. Son las 11:21.

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Super Canal 95.1. El WhatsApp es el 493-112-0712 de la L. El número telefónico directo a la cabina es el 493-932-6152. Aquí estaremos esperando sus mensajes para saludarnos y complacerles con el tema que nos soliciten. 11:32, Christopher Cross, esto es Navegando. A todos los amigos que nos están escuchando, que van circulando por la carretera estatal a Zacatecas, precisamente, Fresnillo, Zacatecas, buenas tardes, buenos días.

Young Americans. Es que estamos escuchando a David Bowie aquí en el Super Canal 95.1. Son las 11:36 minutos. 493-112-0712, WhatsApp.

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1: 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Son las 11:51.

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0: 12 en punto.
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9: Martín, aquí está Sade. Keys of My Life. Son las 12:25 minutos. 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

It's a Die Love Song. Escuchamos a Bon Jovi aquí en la L95.1. Amigos en Zacatecas, los escriben y nos solicitan esto de Minnie Riperton. Loving You, 12:40 minutos, Super Canal.

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3: 12:57 minutos. Muchísimas gracias. Muy buenas tardes. Sígala pasando bien, disfrutando de la música del Super Canal 95.1. Allá en Guadalupe, Zacatecas, muchísimas gracias a todo el auditorio que está muy al pendiente de la programación de XHEL. Aquí está Chris DeBurn, la L.

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0: Hola, ¿qué tal? ¿Cómo están? Buenas tardes. ¿Qué ruido es ese?
1: El algarabío.
0: Ah,
1: Era los
0: ganamos.
2: aplausos del mundial.
1: Ganamos, ganamos.
0: Cuando ganamos, ganamos,
1: Y
0: pero
1: cuando
0: cuando
1: pierden,
0: pierden,
1: pierden.
0: perdieron.
1: Pierden. Sí, en esta
0: Así
1: ocasión
0: somos.
1: ganamos.
0: Bueno, pues qué bueno. Qué bueno es el primer juego y el primer triunfo. Ojalá y así se mantengan, siquiera para llegar al sexto juego.
1: Pues sí. Ya sería ganancia. Pero hay esperanza, fíjate, de algo mejor todavía.
0: Sí, ¿por qué? ¿Qué tú crees?
1: Porque, mira, yo estuve escuchando una parte del partido de hoy, lo estuve escuchando de unos narradores de por allá de Europa, en español. Y la verdad es que se la pasaban criticando a México, diciendo que ellos conocen perfectamente bien el equipo de México y que no están jugando a su capacidad. Están demasiado lentos. Ahorita ya deberían de llevar como 6 goles.
2: No, no, pues para que se hice con dos
3: Con
2: fue
3: dos goles
2: suficiente. No, esto no se gana por 80.000 goles de
1: Digo,
2: diferencia. Con uno, con
1: lo que
2: uno.
1: estaban comentando los narradores de por allá de Europa y algunas personas de aquí de México dicen que sí pudiera haber hecho algo mejor México.
2: ¿Y para qué escuchar los narradores de Europa si aquí también
1: Pues
2: tenemos
1: porque
2: buenos?
1: yo no encontraba dónde. Le anduve buscando y
2: Usted está como
1: se encontró una señal pirata por
2: sí.
1: ahí.
2: Usted está como la
1: Ah, qué
2: muchacha de la
1: vaya.
2: iglesia. No, no, no. ¿Sabes eso?
1: Sí,
2: Una
1: fue
2: muchacha
1: por
2: que
1: mera necesidad.
2: una muchacha fue a confesarse con el padre y le dice: "Padre, acúsome que me estoy acostando con el padre de la iglesia de enfrente". Y le pone un regañón en el padre y le dice: "Tú perteneces
1: A
2: a
1: esta
2: esta parroquia,
1: parroquia.
2: ¿qué andas haciendo?". ¿Qué andas haciendo? Sí, así Don Robert acá.
0: Ay, qué crueles.
1: Y fue una mera necesidad porque ya debería de haber iniciado el. Y estuve buscándole y de repente entró ese es un canal de Europa en español.
2: Entonces no se puso a ver a los africanos, o sea, el canal
1: Pues,
2: de
1: ¿por
2: la
1: qué
2: televisión
1: no? ¿Y
2: africana,
1: por qué no?
2: la
1: No,
2: televisión de
1: pues
2: Sudáfrica,
1: sí.
2: para
1: Oye,
2: entenderles.
0: ¿tú sabes cómo se
2: No, y
0: llama
2: hablan
0: eso?
2: inglés, mande. Ahorita le averiguamos.
0: Muy bien. Bueno, pues qué bueno que están con nosotros después de saborear este primer triunfo. Que, bueno, a mí se me hizo en los últimos 20 minutos.
2: Estuvo bien.
0: Vi muchos golpes
2: Sí,
0: bajos que
1: sí.
0: no me gustaron, pero
2: Sí, fue un juego muy sucio por parte del equipo
1: Un poco
2: sudafricano,
1: rudo.
2: pero aún así el resultado fue bueno. Y
0: ¿Y esto? ¿Cómo?
2: yo creo que México contento
0: ¿Cómo se le dice? A ver.
1: júntate con Jaimito.
2: Sí,
0: Eso.
2: México
0: ¿Sabes?
2: contento por este gran triunfo porque, bueno, inauguramos los juegos en nuestra casa. Inauguramos el Mundial, el primer toque del balón fue por México. Hubo muchas cosas muy significativas de este Mundial para nuestro país.
0: ¿Cambiaste la pila?
2: No, todavía no.
0: Ah,
2: Ah, qué rápido, dijiste, ah, qué rápido. Ni en la cerrajería.
0: cuánta tecnología.
1: Pero
2: Faltaba el.
1: démonos cuenta de que no pasó nada de lo que muchos pronosticaban, ¿eh?
2: ¿Cómo
1: Nada
2: que?
1: absolutamente. Desde que fuera suspendido y de que
2: Es un evento internacional, no, no pueden.
1: pues es un evento
2: Unos pocos
1: internacional.
2: no pueden cambiar el destino de
1: Es un
2: esta.
1: evento internacional, pero la verdad es que qué bueno que no lo hicieron.
2: No, y aunque hubieran querido ahí la fuerza, se hubiera sometido. Así que fuera como fuera, tenía que suceder. ¿Por qué? Porque estos partidos no solo es un evento internacional como las Olimpiadas, que ahí sí diría uno, pues bueno, es algo que sí tiene que suceder cada 4 años, etcétera. Pero en este se mueven tanto dinero y tantos intereses que tienen que hacer que a fuerza suceda sí o sí.
1: Sí, la Olimpiada
0: Pero
1: tiene
0: todo ese
1: ciudadanos.
0: dinero no se queda aquí, ¿verdad?
2: Como no, hay muchísima derrama en
0: No,
2: México.
0: no, no se lo
2: Trae
0: lleva la
2: mucha derrama.
0: FIFA.
2: O sea, la FIFA se lleva la mayor parte,
1: Sí,
2: pero aún así
1: claro.
2: toda la derrama que hay en la Ciudad de México ahorita es
0: O
2: increíble.
0: sea, el Mundial es un negocio que evidentemente la FIFA controla los derechos, controla las ganancias,
2: Pero
0: pero hay una
2: imagínate
0: derrama
2: cuántas
0: brutal en
2: personas
0: las
2: están
0: ciudades que
2: comiendo
0: participan.
2: ahorita ahí, hospedados ahí,
0: Porque
2: moviendo taxis,
0: nosotros
2: Uber,
0: creeríamos que
2: todo.
0: nomás son los que están en el estadio, pero hay gente
2: La
0: que nomás va
2: ciudad.
0: a la sede, a la ciudad, a los
2: Sí.
0: hospitales,
2: Al
0: al Fan
2: desastre.
0: Fest,
2: A la
0: al
2: fiesta.
0: relajo nomás.
2: A
0: Entonces,
2: la fiesta.
1: Se contagia a nivel nacional porque ahí Fernillo estaba solo, ¿eh?
0: claro,
1: A la
0: ahorita,
1: hora del partido estaba
0: sí,
1: solo,
0: ahorita
1: por
0: en el
1: completo.
0: partido no había por donde hubiera tráfico, estaba todo hasta
1: Y en algunos
0: llano, casi se
1: lugares,
0: quedaron.
1: yo creo, se programaron, se reunieron porque había formaciones de vehículos en algunos establecimientos.
2: ¿Aquí en
1: Había,
2: Fresnillo?
1: sí, aquí en Fresnillo.
2: ¿Dónde?
1: En Fresnillo.
2: ¿En qué establecimiento?
1: Aquí por la Huicot, acá en una calle de Barca de este lado de la Huicot.
2: Me imagino que lugares donde se consume la
1: cubita. Yo pensé que en el colegio también había algo, pero no era en el colegio, por ahí algún salón yo creo, porque también había muchos vehículos ahí.
2: Qué bueno.
1: Entonces, qué bueno que hubo esas concentraciones. Eso también es movimiento financiero,
3: y económico. Y al final de cuentas es importante porque también México se olvida de sus problemas y sus tragedias.
2: Un ratito.
3: Y se une en torno a una fiesta. Y hoy que la fiesta va a ser además más grande porque además hubo victoria. Entonces, que México tenga el tercer mundial, es el único país en el mundo que ha tenido tres mundiales. Que además su primer partido lo gane. O sea, como que todo pinta para bien. Ojalá y así siga.
2: Ojalá.
3: Así sigue y se vuelve el mundial para México.
2: Y ojalá sea la predicción de los Simpson que llegaron al quinto partido. Según esto lo gana Portugal, pero...
3: Es que no tendríamos por qué... Bueno, yo con todo el perdón de los presentes, pero no me gusta la actitud derrotista, aunque la estadística lo indique. Uh-huh. Cada partido es una oportunidad nueva que tienes para aventarte contra la historia y definir que puedes ser el campeón. O sea que una a la vez... Pensemos en que México puede. Ya está ahí, ya tiene el boleto, ya tiene el lugar, está jugando contra todos.
0: Una ventaja.
3: Este es uno entre los que sí quedaron, porque hay países como Italia que no quedaron. Entonces, México sí tiene la oportunidad, tiene que luchar por ella en cada partido. Estamos hablando de los mejores del mundo en cada país, entonces no es nada fácil, pero de que tenemos la oportunidad, igual que todos.
1: Así los pronósticos favorecían a México en la mayor parte. Contándole un gol al contrario.
3: Sudáfrica.
1: Sí, 2-0, 3-0, 3-1. Casi todos le daban un gol a Sudáfrica y no se dio.
3: A final de cuentas, los goles no contaron como tal, creo, según tengo entendido, pero aquí Gerardo nos puede ilustrar mejor si es que ya está aquí, que es el que le sabe mucho esto. Pero tengo entendido que ganas puntos por ganar, por empatar o por perder. O sea, es decir, si pierdes, no hay puntos.
0: No importa
3: si
0: cuántos empatas, goles.
3: Creo que no, porque eso te pondría en desventaja contra los otros que están jugando. Entonces, la primera etapa tienes que hacer puntos. Entonces, México ahorita hace 3 puntos. Si hubiera empatado, creo que empatas y te ganas un punto y un punto. Y si pierdes, pues 0 puntos. Entonces, México ahorita pues lleva los primeros 3 puntotes.
1: Muy buenos.
0: Pues qué bueno, ojalá y se sostenga y que nos haga mantener la ilusión siquiera un ratito.
1: Así el próximo es para... ¿Contra quién?
3: Contra otro equipo que no sé cuál
1: es. Pues hoy estaban
0: jueguen,
1: diciendo.
0: Espérate que jueguen con
3: Japón. Creo que yo no soy muy futbolero,
0: si,
3: pero...
0: Si nos toca Japón, vas a ver qué friega les vamos a arrimar.
3: Es que están en grupos de 4. Y,
0: es que juegan con los ojos cerrados.
3: Y cuando se hace el sorteo, a México le toca un grupo y los que están en ese grupo juegan todos contra todos. Y luego ya van pasando a las eliminatorias. Así ahorita, es. Aunque perdieran... De todas maneras juegan los otros 3 partidos.
1: Sí.
3: Y ya una vez que pasan estos 4 partidos, ahí sí ya entran a las eliminatorias. Ahí sí. Pero ojalá y yo sé que México pudiera aprovechar el tema de ser sede, el tema de ser la casa que da la bienvenida al mundo del mundial, aunque suena redundante, y pues les podríamos dar una sorpresa de que México adopte por primera vez sus ganas de triunfalismo y no las de derrotismo y demuestre que se puede. Alguna vez en el Mundial de Béisbol hubo un motivador que tuvo mucho que ver de Nuevo León, Alex Day se llamaba, él les puso unas frases y unas cosas que se hicieron muy, muy conocidas, entre ellas el dichoso sí se puede, que era un grito de guerra que tenían en el equipo, y ganaron contra Estados Unidos el Mundial de Béisbol. Entonces, sí se puede.
2: Y el siguiente partido de México es el jueves 18 a las 7 de la noche contra Corea del Sur.
1: Corea del Sur.
2: Así que nos tendremos que esperar una semana a que juegue México.
1: Corea del Sur anda bien. Es.
3: Y México se va con una tarjeta roja, un jugador inhabilitado de manera pues prácticamente innecesaria, se aventó una roja, pero en términos generales, pues a final de cuentas gana.
0: Fíjate cómo hablamos como expertos de fútbol, ¿eh?
3: La verdad yo sé muy poco, lo que alcancé a ver en el partido es lo que le alcanzo a platicar a la gente que probablemente no lo vio y que ahorita no sintoniza, porque la verdad es que mucha gente todavía está enganchada en los comentarios del partido, que es bueno pues para empaparse un poquito más, pero pues es lo que va a estar de moda los próximos 2 meses, 3.
1: Pero vieron las concentraciones en diferentes lugares de la Ciudad de México, del Estado de México y de toda la República Mexicana.
3: Incluso Zacatecas, calles cerradas, muchas manifestaciones. Afortunadamente se imperó la fiesta y bueno, las ganas de hacer este evento que es de envergadura mundial, valga, insisto, la redundancia, porque así se llama, mundial de fútbol. Pero qué bueno que a final de cuentas sí se pudo llevar a cabo y que no hubo mayores contratiempos para que no pusiéramos esa cara en el mundo de que aquí la anarquía como, es la que manda, ¿verdad?
1: Como que el knockout de Trump no dio resultado, ¿eh?
3: ¿En qué sentido eso?
1: Pues de que el, todo lo que publicó ayer de que no vayan a México, no se paren en México, y diciendo en qué lugares y en todo eso, y si menos de noche y menos en la carretera. Pero sí muy fuerte, ¿eh?
2: Pero muy lejanos los lugares de donde está sucediendo el partido, así que no...
1: Sí, pero fue un golpe muy fuerte para el país, la mera verdad. No solamente para el gobierno de México, sino para...
2: Estamos hablando, don Robert, de que las personas que pudieron ir al partido, seguramente si pudieron pagar el boleto, tuvieron para pagar el avión y no cruzar por carreteras innecesarias.
3: Sí, para pagar un hotelazo.
2: Exactamente, o sea, ¿no? Así que inseguridad para ellos, ninguna. Con dinero, baila el chucho, así que no hubo bronca ninguna.
1: Todo estuvo bien, la mera verdad.
2: Afortunadamente.
1: Al de cuentas.
2: Bien para nuestro país. Y nos pidieron, cambiando un poquito el tema, un servicio social. Se extraviaron unos documentos en el área de urgencias del hospital del IMSS en esta ciudad de Fresnillo a nombre de Antonio Medina Flores. Es una carpeta transparente y en su interior tiene estudios clínicos de electrocardiograma y tarjeta de citas. Quien lo encuentre, favor de comunicarse a un teléfono que voy a dar a continuación con Marisol Medina Palacios o traerlos a esta estación de radio. Repito, una carpeta transparente con su interior, estudios clínicos de electrocardiograma y tarjeta de citas. El teléfono al que comunicarse es el 492-265-6707. Repito el número, 492-265-6707 con Marisol Medina Palacios o a esta estación de radio.
3: ¿Documentos importantes de una casa de citas? Digo, de una...
2: Una cita para ese...
3: Tarjeta de cita.
2: No, en el otro te piden puros...
3: Ayúdenos a encontrarla. No sea el diablo y cita, sea de las otras.
2: No, en el otro te piden puros Benitos Juárez.
3: Pero vamos con Mayela.
1: Ya no nos cuidamos del tiempo de Mayela.
3: Mayelita, ¿cómo que ya te quieres ir?
4: Escuchando a los verdaderos comentaristas, porque de verdad sí, a pesar de que dices que no sabes nada, o sea, te expresas muy bien del tema, gracias, te expresas muy bien del tema y con mucha agilidad, entonces pues felicidades a nuestro nuevo comentarista de comentarios, a ti y a Alan por estar hablando perfectamente de cosas de fútbol, entonces pues gracias porque es un...
2: Y eso que no le sabemos, imagínate, super, ojalá Gerardo hubiera estado para decirnos todo.
3: Era Gerardo el de hoy. El
4: bueno, pero pues... Lo llevan en la sangre. Bueno, pues muchas gracias. Buenas tardes al auditorio, a toda la mesa que está aquí con nosotros. Y pues para platicarles que seguimos con donaciones. Aquí en Zacatecas no hubo, pero hubo una en Veracruz donde se participó la Ola Verde, que se le llama la Ola Verde, donde en el mínimo tiempo posible se hace la procuración. Y afortunadamente hubo un vuelo que salía de Veracruz hacia la Ciudad de México y en menos de lo que pudiera uno esperar, se trasplantó un hígado, otro hígado, ¿no?, a otra paciente. Estaba leyendo yo pues que un hígado, un 56% extraído un hígado a una persona que va a donar, le queda el 40%, y ese 40% le es suficiente para regenerarse y volver a continuar.
1: ¿Al 100? ¿Y vuelve al 100?
4: A 100, sí. Entonces, pues bueno, son noticias buenas que esperemos que continúen salvando vidas, continúen ayudando a tanta gente a continuar historias. Estaba leyendo, bueno, no, me hicieron una invitación, mañana es el festejo del Día Nacional del Paciente Transplantado, que fue el día 6 de junio. Felicidades, José, a todas esas personas que han tenido una segunda oportunidad de vida. En la Ciudad de México, debido pues a estos cambios que ha habido por el fútbol, se va a conmemorar o se va a festejar mañana a las 6 de la tarde en el Hospital Ángeles, ya les había comentado. Y bueno, me dio mucho gusto recibir por medio del Senatra una invitación directamente hacia mi persona, donde pues me invitan a participar, pero pues estoy a punto de ya no salir, entonces estoy un poco atareada haciendo varias...
1: ¿Te ausentas del programa también?
4: Me ausento del programa por 8 semanas,
0: ¿por qué?
4: ¿Dónde meses
0: vas?
4: Mi hija va a dar a luz ya, yo creo ya le faltan unas 3 semanas. Ah, y yo salgo a Chicago el sábado 20 de junio, muy temprano, y ya después de Chicago tomo el tren que me lleva directo hasta Toledo, Ohio. Y bueno, pues...
1: Pero dinos, ¿a dónde vas el 18?
4: Pues...
1: también.
4: Bueno, el día 18 voy a ir al partido de fútbol de México contra Corea. Ya me acaban de decir con quién va a jugar México. Sí. Y pues bueno, espero que sea una muy bonita experiencia. No soy muy futbolera, no entiendo mucho. Ahorita que estaba escuchando a Jaime, que le dieron una tarjeta roja a un mexicano, la verdad yo daba por hecho que era un africano, entonces por eso
1: yo también digo, yo pensé que era para el africano.
0: No, es que a un africano
4: también, ah, también el africano también. Porque hubo un africano que se le metió muy feo
1: al mexicano, sí.
4: Y entonces dije, ay, creo que no fue la tarjeta, ahorita que comentaba Jaime, pero entonces, bueno, ya que me dicen,
1: fue una y una,
4: bien, hay una, ¿verdad?
2: Una y una. A los africanos les pusieron dos.
0: Estaba jugando con nueve solamente.
2: Sí, dos, y a mexicano una. Y lo malo es que tengo entendido, pero en eso sí no me hagan mucho caso, porque insisto, yo no sé mucho de fútbol, que una vez que te ponen una tarjeta roja en un jugador, queda inhabilitado por 3 partidos. Entonces, si es un jugador clave, sí repercute en los próximos partidos. Ese es lo delicado. No tanto que deje de jugar en este, porque también es importante, pero sino el que pueda quedar inhabilitado. Pero no sé si eso sean reglas de la liguilla o reglas del mundial, o porque luego de repente se supone que hay reglas que pueden ser distintas, pero entiendo yo que el fútbol es como muy universal. Entonces creo que es una regla que se aplica para todos los torneos, entonces creo que así sería. Pero como insisto que no sea demasiado, eso mejor lo averiguo.
5: En esta situación lo suspenden el siguiente partido consecutivo. Solo uno. Okay. Si reinciden en las tarjetas rojas, ya podrían ser hasta 3. Okay. Pero en este caso, el siguiente partido es donde no va a participar.
2: Ya ven, lo bueno de preguntarle
4: sí,
2: al que sabe.
4: A los que saben, ¿verdad? Así es. Sí, pero entonces, pues, bueno, me voy a ausentar estas 8 semanas. Voy a estarlos escuchando porque siempre que estoy fuera del país los escucho por YouTube. Me va a dar mucho gusto, bueno, pues de pronto que todos los jueves se escuche, aunque sea una palabra de donación de órganos, porque pues. Se acerca ya el mes de septiembre y es cuando hay muchas actividades para conmemorar, para celebrar el Día Nacional de la Donación, que es el 26 de septiembre. Y haciendo alusión a lo mismo, pues a continuar o con historias que ya, aunque ya no son nuestras, continuar dando historias a otras personas, ¿no? O sea, es muy bonito, por ejemplo, en el caso de José, pues no fue una persona que se fue, es una persona que sigue él con su historia, con su vida, pero que le compartió un pedazo de su vida para que de alguna manera José continuara con su sonrisa, con sus ganas de vivir, con todas esas cosas. Entonces quiero un poquito cederle el micrófono a José porque fue su santo, su vida, trasplantados.
1: Sí, no, pues agradecerle a todos primeramente, gracias a Dios y a todos los que estamos presentes, a todos los que nos escuchan. Y lo que dicen es, tienen razón, es una nueva forma, una nueva vida. Yo, todo el mundo me dicen, ¿cómo estás? Les digo, vivo, gracias a Dios. Y agradeciendo a mi amigo Juan, donde quiera que esté. Lo vi hace algunos días y está bien, o sea, tiene una vida normal, fuerte, sano, trabaja.
0: Pese a que le falta un riñón.
1: Pese a todo. Y él es carpintero, tiene su carpintería y sigue trabajando, o sea, en forma normal. Y yo lo quiero mucho, tengo mucho que agradecerle, lo veo, lo abrazo, le digo gracias, te quiero, eres mi hermano.
0: ¿Cuánto hace de eso, Pepe?
1: Ya vamos para 7 años, gracias.
0: ¿7 años?
1: En enero, si Dios quiere, el 15 de enero, es la nueva oportunidad que Diosito me dio.
0: Yo recuerdo cuando viniste que andabas solicitando un,
1: sí,
0: un donador.
1: Sí.
0: Y mira, lo tenés allá en tu casa casi prácticamente.
1: Sí, es que es lo que siempre he dicho, solo Dios sabe, porque yo busqué por muchos lados y algunas personas se ofrecieron, que a las cuales les agradezco, porque cuando una persona está en esa situación y se le dice, yo te ayudo, le regresa la vida de volada, aunque no pueda ser posible, pero con decirle yo te ayudo, aquel siente que vuelve a vivir. En esa situación yo lo viví, espero, yo creo que los demás así lo viven.
2: Sí, es que no es así como que te presta un carro, te presta un cuarto de la casa. Te
1: no, sí, o sea, es...
2: No, se lo quita para...
1: Sí, y a todos los que me dijeron...
2: Hijos, no todos se animan,
1: sí,
2: no se diga un vecino.
6: a todos los que me dijeron, así nomás como jugando de palabra, yo te ayudo, igual se los agradezco porque no saben el bien que me hicieron, hacerme sentir muy bien, pensando yo que en verdad me iban a ayudar. Y eso sí, pues es algo muy, no tengo una palabra para explicarlo. Agradecerle a los médicos, a las enfermeras. Yo recuerdo después de mi cirugía, vagamente una enfermera sentada a un lado de mi cama. Al transcurrir de mi vida en el hospital, la vi y le dije, oiga, usted me cuidó, eso lo pague, muchas gracias. Y me dijo, no, es mi trabajo. Posteriormente me doy cuenta, le comenté a mi cirujano y me dijo, yo le pedí que te cuidara porque estabas grave. Y yo les agradezco a todos la, pues sí, verdad, sí, todo lo que me ayudaron y todo, y le agradezco mucho a Dios porque pues es la última hora, Él es quien decide, porque cuántas personas no, de hermano a hermano no es posible, de papá a hijo no es posible. Y yo, una persona que pues no es mi familiar directo.
1: Un vecino.
0: Por eso, Pepe, yo creo que no te va a alcanzar la vida para agradecerle
6: sí,
0: a esa persona.
6: Sí, no, sí lo quiero mucho y lo cuido y pues en la manera que yo puedo, ¿verdad? Trato de ayudarlo y echarle ganas y pues sí, no sé qué hacer para ayudarlo. Y creo que como dice usted tiene mucha razón, no va a haber espacio ni oportunidad para decirle gracias.
0: No te va a alcanzar la vida para agradecerle lo suficiente. Uh-huh.
6: Sí, y que Dios me lo bendiga, lo cuide y que le eche ganas un saludote a mi buen Juan. Y pues agradecido con todos. Eso es, mi cirujano ayer me habló en la mañana para saludarnos y decirnos que cómo estamos y pues echarle ganas, y se me hace muy bonito que al mi cirujano, el cual está en Torreón, y le mando también un saludo al doctor Camacho.
1: Sabemos que Mayela se retira por un tiempo, pero sabemos que donde quiera que esté vas a ir con lo mismo, sí. Donde quiera que esté.
4: Sí, es de hecho, don Roberto, déjeme comentarle que hace exactamente cuando nació Alexander, 2 años y meses, estuve una larga temporada allá, no sé si recuerdan que estuve pues casi 6 meses allá, y hubo la oportunidad en 2 ocasiones en unas reuniones que me invitaron, pues que dan pláticas para aprender inglés y cosas así, y hubo la oportunidad de yo poderme expresar lo que siento, lo que vivo, porque aunque yo supiera mucho de donación de órganos, que yo fuera una experta, me refiero en el aspecto, por ejemplo, médico, que hay muchas personas que pueden tener conocimiento de esta enfermedad. Yo la tengo por lo que vivo, pero no soy un médico para poder explicar muchas situaciones. Pero para transmitir, no hay nadie como alguien que lo vive. ¿Sí? Así un médico tiene todo el conocimiento, tiene toda la capacidad para poder explicar y decir y saber el tipo de enfermedad, no hay como una persona que lo vive para poder transmitir de corazón a corazón lo que uno vive y lo que uno siente y lo que uno pasa. Y de que nos entiendan la mayoría de las personas pues que están en la situación que ha estado José, que están muchas personas, que está Martita, para entender de alguna manera lo que es transmitirle a la gente que no vive lo que nosotros vivimos, transmitirle el sentimiento para que pueda ella pensar de una manera diferente. Eso es mi labor, eso es lo que yo trato de hacer todo el tiempo, no poner mis conocimientos, que de alguna manera tengo varios conocimientos por cursos que he asistido, pero no es lo mío, o sea, yo lo sé porque lo vivo, a lo mejor se me olvidan y ya no los vuelvo a ver, los recuerdo. Pero para transmitir el amor a la gente, al prójimo, para transmitirle a alguien lo que pueda hacer, a continuar esas historias, pues yo creo que no hay más que la gente que lo vivimos.
1: ¿Tú como donante alguna vez dudaste en hacer la donación?
4: Jamás, jamás, jamás. Yo creo que, hablando precisamente de mi amiga que les comentaba, pues ella dice que ningún momento dudó, a pesar de que era para su hermano. Uno como es mamá, pues que hay mamás, como ya lo he comentado, que se han dudado, ¿verdad? Sí. Que han dicho, híjole, pues o sea, yo no voy a poner en riesgo mi vida y a dejar a otros 4 o 3 hijos solos, ¿no? Pero en un acto de bondad tan grande y tan maravilloso, yo creo que no hay mejor manera de poder transmitir y decir lo que uno vive.
0: No, pero en ese caso, en el tuyo, yo creo que es muy valioso lo que hiciste, pero yo creo que es más valioso cuando una persona no te llama la sangre, no te llama el
4: así
0: amor
4: es.
0: Filial o el amor paterno.
1: No son nada.
4: O de algún familiar, como con el caso de José.
0: Con el caso de Pepe.
4: Ahí no tiene ningún, o sea, nada, ninguna manera de decir, pues es que es mi
0: doble
4: primo.
0: Doble agradecimiento.
4: Triple, o sea, o sin número de agradecimiento.
1: Sí. En eso sí tiene mucha razón.
0: Muy bien. Pues qué bueno.
6: A mí me parece que la actitud de mi amigo Juan es un ejemplo a seguir para todas las personas que pudieran favorecer a alguien.
4: O que dudan, José, de hacerlo.
6: Sí, y pues si Juan, que no es nada mío y tiene una vida sana, a un familiar pues va a tener más probabilidades de que sea todo bien. Y pues, me imagino también, Juan, no me dice nada, pero yo sé que él siente que hizo, salvó una vida prácticamente. Yo le digo, si existe un cielo, allá te lo van a contar y aquí yo.
0: Estás satisfecho porque hizo lo que tenía que hacer.
1: Así es. ¿Tú le sugeriste la donación, Pepe?
6: Es que fue bien curioso. Él me dijo, yo mero. Me dijo, te veo...
3: ¿Sabía cómo se enteró él?
6: No, es que me veía periódicamente. Me dice, oye, ¿te ves enfermo? Entonces, le digo, sí, estoy malillo. Yo no, él no sabía, sino que pues, nos vemos. Y me vio y me dijo, te veo malillo, ¿qué tienes? Y le comenté. Y me dijo, yo te ayudo. Y le dije, ¿qué tipo de sangre eres? Y me dijo, no sé. Dije, ¿te parece si lo checamos mañana? Y dijo, sí. Fuimos al laboratorio y sí accedió, y ya pues nos fuimos a comer y todo, y le digo, bueno, pues muchas gracias, y sale el resultado, y le digo, no, pues que sí puede ser posible, ¿cómo ves? Y dijo, sí, adelante, pero así, o sea, sin...
1: Nada, sin titubeos.
6: Y luego me dijo, nomás te voy a pedir un favor, lo cual, que no le comentes a nadie mi nombre. Fue lo único que él me pidió y...
0: Porque si no van a querer el otro.
6: No, yo respeto su petición. Claro. Y le agradezco a él y le agradezco a todas las personas que puedan ayudar a otras personas, conociéndolas o no conociéndolas. Hay un dicho que decimos, haz el bien sin mirar a quién. Si yo digo, bueno, le voy a dar a mi papá 20 pesos, pues bueno, es mi papá. Pero si le digo, le voy a dar a un desconocido 20 pesos, como que te pesa más la mano, no sé. Y pues ayudar a una persona con sangre, con un pariente que fallece, pues no fallece, va a continuar con más vidas. Es lo que yo siempre he dicho, no lo dejen que se muera. Se muere cuando ya no existe, cuando nada de su cuerpo tiene vida. Pero si continúan... Sí, es doloroso perder físicamente a un familiar, pero qué bonito es decir, oye, mi hijo andará en la playa, mi papá, mi primo, mi tío, estará comiéndose un pastelito, se habrá aventado una birria, habrán estado viendo esas córneas el fútbol. O sea, en vez de decir, no, pues ya aquí terminó y se acabó.
3: Y en esa frase mágica de la Madre Teresa que dice, hay que dar hasta que duela. Sí, y sí. Habla de desprenderse precisamente de todo lo que uno pueda, para que a final de cuentas el bien verdaderamente cuente. Porque si das lo que te sobra, eso no es generosidad. Si dar hasta que duela, eso es generosidad.
6: Pues yo he aprendido en carne propia, lo digo así abiertamente, yo agradezco a Dios por poder dar y agradezco a Dios en las oportunidades que tuve que recibir. No me da vergüenza, me da tristeza comentar esto. Yo cuando estuve en mi situación en los hospitales, algunas veces tuve que pedir apoyo porque pues no completaba. Cuando yo fui a Zacatecas un día fuera del hospital, se para el camión y le digo, traigo 23 pesos, voy a Fresnillo. Me dice, súbete. Pues gracias a Dios se lo paga el chofer. Una ocasión pedí una botella de agua.
3: Y en Calera le dijeron, bájate.
6: Hasta aquí llegas.
3: Se tocó.
6: No, o sea.
3: Que a mí se me pasó una vez. Se me bajó, desgraciado.
6: Sí, o sea. O sea, pues es la verdad. O sea, sí. Es muy bonito volver a vivir. Pero yo me imagino que es más bonito dar la vida a alguien. Me dicen a veces jóvenes, niños, que los veo así con, pues, con malas actitudes. Le digo, mire, mijo, para hacerle daño a alguien, cualquier tonto lo puede hacer. Pero simplemente para ayudar a alguien, para quitarle la gripa a alguien, para ayudarle, no sé, en una forma positiva, no cualquiera. No cualquiera podemos ayudar a alguien. Entonces mejor estudien y encamínense a algo bueno. Es lo que, pues yo, a veces mi esposa me dice, te voy a decir algo al papá, le digo, pues que me diga, no importa. Pero trato de ayudar a personas a la forma que yo pueda. Y cuando me han hablado a mi teléfono personas que no conozco y no me molesta, oye, tenemos esta situación, ¿qué hacemos? Trata uno de orientarlos a lo que ya vivió. Y con las debidas restricciones médicas, ¿verdad? Mira, yo no te puedo decir que te tomes, consulta a tu médico, yo te recomiendo que vayas a tal lugar con esto y el proceso más o menos es esto y esto y esto, no te desesperes, así va a pasar. Y a mí se me hace muy bonito, he ido a buscar personas para explicarles. Dicen, no, pues muchas gracias, Dios se lo pague. O sea, me dicen, ¿qué ganas? Agradecerle a Dios. Simplemente, o sea, no gano más, o sea. Estoy a lo mejor poniendo lo poquito de gasolina que gasta mi vehículo, mi tiempo, mi espacio. Dejo de hacer otras cosas, pero lo hago con gusto.
0: Qué bueno.
7: Gracias.
0: Qué bueno, Mayela. Te deseamos todo el éxito del mundo. Que te vaya muy bien. Que le vaya muy bien a tu niña.
4: Gracias.
0: Que todo salga bien y aquí te esperamos. Sí, con mucho gusto.
4: Gracias,
0: ¿sí?
1: Y que gane México.
0: En la medida que sea posible... Pepe, acuérdate los jueves.
6: Sí, aquí vamos a
0: estar. Si puedes estar aquí, con si gusto no, no lo veas como...
6: Voy a tratar. No, voy a tratar de estar aquí.
0: Inténtalo.
6: Sí, muchas gracias. Les agradezco la invitación nuevamente y gracias a todos.
0: Pues muchísimas gracias.
4: No, yo al contrario, antes de irme.
1: ¿Qué le, el micrófono?
4: Quiero agradecerle a toda la gente que se tomó ese momentito para desearme muchas cosas bonitas por mi cumpleaños. Jamás en toda mi vida imaginé que la máxima autoridad en donación de órganos de México, el Centro Nacional de Trasplantes, me hiciera llegar un reconocimiento, una felicitación. Y pues sí, me siento muy orgullosa y muy contenta porque de alguna manera me siento vista, visible, me siento importante, ¿no? Porque no lo soy en el aspecto que mucha gente piensa.
1: Te hicieron novenario.
0: Y nosotros también, Mayela, sí, estamos orgullosos de que hayamos podido ser parte de ese mensaje tuyo que traes durante tanto tiempo.
4: Muchísimas gracias y pues muchas bendiciones. Y aquí estaré, de vez en cuando les voy a hacer una llamadita.
0: Por favor.
4: Y voy a estar al pendiente. Sí, muchísimas gracias.
0: Muchas gracias.
1: Que te vaya muy bien, María.
0: Vamos a un corte, regresamos, es comentarios.

0: Ya estamos al aire. Seguimos todavía al aire.
1: Sí, estamos. Nos avisaron porque ya iba a decir unas cosas de. No les digo de quién.
0: Estábamos despidiendo a Mayela y a Pepito.
1: Creímos que ya estábamos en comerciales, pero bueno.
2: Pero sí. Tú nos avisas cuando vayamos ya.
1: Cosas del. Gajes del oficio, dicen por ahí.
0: Gajes del oficio.
1: Pero bueno, muy.
2: Cuando la tecnología no falla.
1: Tristes, pero es contentos. Porque sí vamos a extrañar mucho a Mayela. Desde aquí haremos lo posible porque su labor siga presente. Y no tarda en llegar ya el profesor Magallanes, que nos viene a dar una disertación muy interesante en el tema de inteligencia artificial.
2: Pero antes de ello tenemos otros visitantes que vienen a... Es una compañía artística que viene a traernos un gran evento.
1: Perfecto.
2: Mientras tanto vamos a...
0: Todavía no. Okay. Mientras saludamos a... Mira, vamos a saludar a quien está hoy de fiesta. Está de fiesta Bernabé. Está de fiesta Bernabé. Está de fiesta... Ah, Rosalinda, fíjate.
2: Pues saludos a Rosalinda.
0: Rosalinda, por allá en Ciudad Juárez, un abrazo. Hoy es día de tu santo. Entonces, tanto a Bernabé como a Rosalinda, pues felicidades. Hoy en su día, 11 de junio. Y estamos todavía al aire. Estamos ahorita continuando con nuestra participación en el programa de comentarios. Y ayer pues el encendido del anuncio de la Coca-Cola.
2: Sí, cayó en una muy buena fecha.
0: Sí.
2: Y dice que ahora sí vamos a corte. Vamos a corte y regresamos con ese tema.
0: Vamos al corte.
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7: Ya estamos de regreso en el programa de comentarios. Y pues ahora con la grata visita de importantes personalidades que están teniendo a su cargo pues eventos espectaculares, que ya han tenido mucho éxito aquí en Fresnillo, en el Teatro Echeverría, y vuelven con nosotros. Jaimito, evento, en este momento, al frente del programa.
8: Evento con causa, evento del DIF, y estamos aquí con una representación de este grupo, de bueno, el productor como sí. tal, y para que nos platiques de qué trata este evento. El evento Mentiras, tributo en concierto.
9: Claro que sí.
8: The Concerts.
7: Claro. Jerry, adelante.
9: Muchas gracias. Pues sí, vamos a tener como el año pasado tres funciones, solamente que ahora es un evento, un concierto a beneficio del DIF, haciendo un concierto tributo a este musical y serie, porque también tuvo su adaptación a serie de Mentiras. Nos vamos a presentar tres funciones.
8: ¿Estamos hablando de Lupita D'Alessio?
9: Claro, sí. Es pura música de los ochentas, pop de los ochentas.
8: Ah, bueno, pero no propiamente todo de Lupita D'Alessio.
9: No.
8: Ok. Eso es muy importante. No,
9: y se llama justamente así porque sale la canción de Mentiras de Lupita D'Alessio y otras canciones de Mentiras, que ya no son de Lupita D'Alessio, pero hay repertorio de Yuri, Mijares, Emanuel, Dulce, sí. Amanda Miguel.
7: Mentiras.
9: Claro que sí. Entonces, pues, venimos con tres funciones este año.
7: ¿Cuántas personas van a participar en el
9: Somos
7: elenco?
9: Somos alrededor de 30 artistas en escena, entre cantantes y bailarines.
7: ¿Algo parecido a lo que ya presentaron?
9: Ahora va a haber un poquitito de más personas porque hay diferentes dinámicas. Sí. En el escenario ahora estamos apostando por hacer un show inmersivo.
7: ¿El vestuario diferente?
9: Claro.
8: Inmersivo, hablamos de que andan por todo el teatro.
9: Exactamente, vamos a extender un poquito más allá el escenario, del espacio del escenario, para que la gente viva un poco pues más
8: participe, ¿no?
9: la experiencia de los ochentas que vamos a darles.
7: Muy bien.
8: Además, como dice Mentiras, pues les va a crecer la nariz ahí a todos. Muy bien, ¿no? Yo he visto otras de las Mentiras muy temprano, pero ese, sí, es, otro show. Ese es otro show.
7: Este show
8: va a ser aquí en el Teatro Echeverría, sí. Próximo julio 31, agosto 1 y agosto 2. Entonces, los boletos, me comentabas que van a tener un incremento gradual de precio. De momento los que tenemos en la mano dicen aquí 100 pesos, pero hay una preventa con descuento.
9: Claro que sí, igual hoy viene acompañándome el embajador este año, Jairo. Jair, y pues para que nos platique un poquito de cómo está el tema de los costos.
8: A ver, Jairo, platícanos.
10: Adelante. Ok, bueno, primero que nada, pues, buenas tardes.
8: Buenas tardes.
10: Del mismo modo, pues como lo comentaba el productor Jerry Vermeer, que ahorita están a este precio, pero hasta mañana conservan este precio. Ya después empieza a incrementar un poquito.
8: Pero el precio es 80 pesos.
10: 80
8: ahorita. Si nomás compran uno.
9: Sí, claro.
8: Si compran dos, 150. Y si compran tres,
10: 200.
11: Buena oferta.
10: Sí, claro.
9: Y la tenemos así desde el día 2 de este mes y termina el día de mañana.
7: Mañana ya termina esta promoción, ¿verdad?
11: Después de ello cuestan, lo normal, que son 100 pesos.
8: 100 pesos por persona.
11: Por cada uno.
7: Por persona.
10: Y pues también comentarles los puntos de venta en el Teatro Echeverría y se unió Sucla,
8: la cafetería
10: Sucla, exactamente.
8: Ahí en la calle San Martín, ¿cómo se llama?
10: No, es en la
8: Lázaro Cárdenas.
10: Lázaro Cárdenas, exactamente.
8: San Martín es el templo.
10: Por ahí.

0: Pero en el Teatro Echeverría se puede, por ejemplo, ahorita yo puedo ir a comprar un boleto.
1: Claro, a
0: Sí,
1: partir
0: sí.
1: de las 9 de la mañana hasta las 8 de la noche.
0: Allá están en el centro.
2: Es
1: Y
2: correcto.
1: en el DIF Plateros también hay de 8 a 8.
0: De 8 a 8.
1: Ajá. Y en Sucla están de 8 de la mañana, 8:30 me parece, a 9 de la noche y también hay venta los sábados. Es el único punto de venta donde tenemos los
0: Los
1: sábados,
0: sábados,
1: a partir de las 10 a las 8.
0: Y es importante saber si tú también formas parte del espectáculo, como lo has hecho.
1: Siempre, yo creo que me voy a
0: Sí.
1: jubilar ahí. Voy a salir con bastón cantando y bailando en algún momento, estoy seguro.
0: Qué bien.
1: Sí.
2: Excelente, es parte de.
1: Sí.
3: Pues qué padre que le den a Fresnillo algo que ir a ver, porque la verdad es que de repente no tenemos nada de entretenimiento,
2: Justamente.
3: más que el mundial cada 4 años. Y bueno, cuando viene alguna obra, algún espectáculo, siempre se agradece.
1: No, y además tratamos siempre de hacer, como de superarnos año con año y de hacer una producción diferente y pues de la mejor calidad. Tenemos desde enero montando el show. Entonces, pues sí estamos como muy dedicados a ofrecerle al público una experiencia pues bien hecha, ¿verdad?
0: ¿Todos los integrantes son de Fresnillo?
1: Sí,
0: Todos, ¿verdad?
1: todos son de Fresnillo. Él incluso ha participado con nosotros, él ha
2: Sí.
1: sido bailarín
2: Sí,
1: en
2: yo he
1: temporadas
2: tenido esa
1: pasadas. ¿En esta
0: oportunidad.
1: ocasión
0: ¿En esta ocasión no vas a participar?
2: En esta ocasión no, soy embajador, es decir, como que la imagen, esta conexión con el público y sobre todo, pues, eso, ¿no? Fomentar que las generaciones, todas las personas vayan a vernos, vayan a disfrutar, como ustedes lo comentaban, y sobre todo, pues, apoyo, ¿no? Es talento 100% fresnillense y eso es lo que nos hace falta
0: Pero
2: en
0: también
2: nuestro
0: vas con tu
2: mundial.
0: vestuario, ¿verdad?
2: Claro que sí. Sí. Es que como que ya estando ahí, pues, digo, todos tenemos que darles este ambiente, esta
3: De
2: atmósfera de
3: estampar ochentera.
2: ochentera, claro que
3: Claro.
2: sí. Sí,
3: Y
2: es lo más
3: este
2: importante
3: show
2: para
3: musical, ¿de
2: nosotros.
3: cuántas canciones se trata y más o menos de qué artistas es de los que cantan?
1: Okay. En esta ocasión sí son bastantes canciones porque no todas vienen completas. Hay medleys incluso que juntan varias canciones como con una temática narrativa similar. Entonces yo creo que son más de 30 canciones.
3: Bien.
1: Con duración el show en general aproximadamente que será 1 hora 40, 1 hora 45. Siempre hacemos más o menos como procuramos tener esa duración. Y pues para toda la familia, no está como literalmente enfocada a un público infantil, quizá como el
2: Claro.
1: año pasado que fue de Disney, pero pues es apta para todo el público, ¿no? No faltará el niño que diga, a mí me gustan las canciones de Manuel o de Amanda Miguel, ah, pues
3: Pues
1: que lo
3: luego la
1: vean.
3: mamá cuando anda trapeando que las pone
2: Claro,
3: a fuerza y
2: yo
3: uno se las
1: pues así me
2: chuta. Es
1: las
2: que ya es
1: aprendí yo.
2: cultura. Ya es cultura mexicana, yo creo.
0: Es un espectáculo para todo público.
1: Claro que
2: Supuesto
1: sí.
2: que sí.
0: Invitación abierta, pues.
1: Claro que sí.
3: ¿De todas las edades?
1: Todas las edades.
3: Bien.
1: Me han preguntado mucho de que si los niños también pagan boletos. Si es un niño de brazos, pues sí
3: Mejor no
1: lo.
3: vaya, porque quizá, sí, no, porque
1: No, o
3: no dejan
1: sea, porque
3: disfrutar el
2: luego
3: show
2: lloran,
3: donde hay gracia,
2: luego
3: ¿no?
2: lloran
1: No, o sea, y si van a pagar la butaca para un niño, pues es un niño que se sabe estar sentado y disfrutar de un show.
0: Sí, ¿hasta qué edad sería, pues,
1: Pues
0: en
1: que
0: los
1: será como
0: niños?
1: unos 10 años,
0: ¿10
1: quizá,
0: años?
1: 8.
3: Pues para que
0: Para
3: lo
0: pagar.
3: disfruten también.
2: Sí,
3: Claro.
2: claro, más que nada por eso.
3: No, ya de 20 kilos en delante ya pesan en la
1: Vamos a poner
3: plaza.
1: como en los
3: Porque
1: juegos
3: no sean piedrotas, que
1: para
3: vayan
1: entrar.
3: y compren en promoción 3
1: Sí.
3: por 1. Digo, porque este de 200 que te da para 3 boletos, pues ahí es un 3 por 1, literal, y se ahorran el del niño, ¿sí?
1: Claro. Y además también, antes hacíamos los shows gratis, pero veíamos que llegaba mucha gente y dijimos, pues si podemos hacer un evento a beneficio de una fundación con la misma cantidad de gente y apoyar, pues qué mejor. Y también pues no solamente van a divertirse y a pasar un rato agradable con la familia, sino también apoyar.
3: Y con eso se apoya el DIF de
1: Claro que
3: Fresnillo.
1: sí.
2: Claro, como
3: Eh,
2: causa.
3: ¿se sabe ya en qué proyecto en específico el DIF aplicaría lo que se donaría de este
1: Aún
3: boleto?
1: no nos hemos sentado a platicar eso. La presidenta Wendy y la directora nos han abierto las puertas y han estado en constante comunicación
0: Hay
1: con nosotros.
0: tanto que hacer en el DIF que
1: Sí,
2: claro.
0: hay muchísimo que ayudar.
1: ya sé.
0: En caso de Jerry, quisiéramos también saber, o sea, la audiencia también quiere saber si va a haber rock, si va a haber bossa nova, si va a haber, ¿qué tipo de?
1: Pues es prácticamente pop de los 80s, pero de repente hay unos temas que, por ejemplo, Baño de Mujeres, que de repente tiene como algo más bailable, más salsoso por ahí, ¿no? De repente hay unos temas que son versiones como modernizadas, como más mezcladas, como más remix, vamos a llamarle así, de algunos temas, para darle un ritmo también no tan
3: No es bailable, no más alegre el show.
1: Exactamente, sí, porque el musical original es se basa mucho en las voces. De hecho, no cuenta con cuerpo de baile, solamente cuenta con 6 cantantes el musical. Y acá pues sí tenemos un cuerpo de baile que pues necesita adornar y bailar, ¿no?
0: Y van a andar entre el público, no falta la muchacha que diga, yo quiero bailar acá.
2: Claro.
0: O el hombre también.
1: Y vamos a hacer unas dinámicas en esta ocasión desde antes, por redes sociales, donde vamos, todavía no las hacemos, todavía, yo creo el mes que entra, donde a la gente le vamos a pedir que nos cuente mentiras y secretos, y con esas tarjetitas nosotros vamos a ir intercalando las canciones. Vamos a ir balconeando anónimamente a las personas que nos escriban sus mentiras y sus secretos.
0: Muy bien.
3: Perfecto. Muchachos, ¿algo más que quieran agregar?
2: Pues bueno, tenemos 3 cortesillas.
1: Claro que sí.
0: Claro. 3 cortesillas para la audiencia.
3: Las primeras 3 llamadas.
2: Así es. Sí, además, son de diferente fecha.
3: Sí.
2: Es una para el día 31, otra para el día 1 y otra para el día 2 de agosto.
3: Son las 3 funciones que tendremos. Así es que la persona que nos hable se llevaría solo una. Una de estas cortesías. Así es. Para que pues, ya no más compren el que les faltó, para ir acompañaditos.
2: Llámenos al 493-93-261-52 o al 493-93-20202. Tiene que ser llamada, por WhatsApp no aplica. Así que sean llamadas.
3: Esperamos las llamadas y las primeras 3 se llevan su boleto y tenemos la primera llamada, creo que...
0: ¿Ya está? Sí, ahí está la llamada. Bueno, buenas tardes. Bueno... Creo que no está.
3: Sí está, pero...
0: Sí está. Ahí está. Bueno, buenas tardes.
4: Sí, buenas tardes.
0: A sus órdenes.
4: Disculpe, quería ver si me podía arreglar una cortesía.
0: Sí, con todo gusto. ¿Para
3: nombre,
0: quién?
3: Por favor.
4: Juan Francisco Ortiz Macías.
3: Juan Francisco Ortiz Macías.
4: Sí, así es.
0: Usted se la ganó para el día 31 de julio, ¿eh?
4: Muy bien. Muy amable.
0: 31 de julio.
4: Gracias, que pasen buena tarde.
3: Pasar a recogerles aquí en horario de oficina, por favor, de 10 a 3 de la tarde.
4: Si ok, gracias.
0: Para servirle. Ahí está la otra.
1: También invitamos al público a que estén bien pendientes de las redes sociales, tanto del DIF como de Plurlife, que es la compañía que estamos produciendo el evento, porque a partir de lunes sí cambian los precios, ya está un boleto a precio a 100 pesos, pero vamos a tener paquetes como en el cine, como el año pasado, que el paquete amigos, que el paquete familiar, que el paquete parejas. Y también va a haber un descuento considerable, pero no tan considerable como los precios que tenemos el día de hoy y mañana todavía.
2: Muy bien.
0: Muy bien. La verdad es que vale la pena que no se pierdan este espectáculo.
3: Musical Broadway, pero en Fresnillo.
2: Y nos quedan 2 cortesías. Llame ya.
0: Llámele. Y parece que ahí está la siguiente. Ahí está. Bueno, buenas tardes.
5: Hola.
0: Hola.
5: ¿Me puedes regalar una cortesía, por favor?
0: Con todo gusto. ¿Para quién?
5: Para María Guadalupe Hernández Espinosa.
0: María Guadalupe Hernández Espinosa. ¿La tiene usted para el día 1 de agosto?
5: Qué amable.
2: Pero pase por ella, por favor.
3: Y nos queda una más para el día 2 de agosto, a la primera llamada que se reporte, al 20202 o 26152. Y... estoy viendo que ya casi la...
0: viene ya.
3: La veo en la punta de la...
0: Ahí está.
3: Ahí está.
0: Bueno, buenas tardes.
3: Bueno,
0: buenas tardes.
4: Oye, ¿me puedo regalar una cortesía, por favor?
3: Sí, claro. ¿Nos da su nombre, por favor?
4: Miguel Torán Gutiérrez.
0: A ver, ¿Miguel qué?
4: Miguel Torán.
0: Torán.
2: ¿Segundo apellido?
4: Gutiérrez,
2: muy bien, pase por allá, por favor.
0: A usted le corresponde la fecha 2 de agosto.
4: Ok, gracias.
0: Para servirle, aquí puede pasar por su cortesía.
4: Gracias.
3: Perfecto.
0: Usted acabaron.
3: Muy bien, muchachos, pues muchas gracias por acompañarnos.
1: Muchas gracias a ustedes.
3: Esperemos que se les llene
0: el teatro.
3: Las 3,
0: va a estar lleno, ¿eh?
3: Las 3 fechas.
2: Ojalá que sí.
1: Los esperamos ahí, ya ve que el año pasado.
0: Sí, ahí por estuvimos. Ahí lo vimos. No lo perdemos, ¿eh?
3: Sí, sí, excelente. A lo de Disney, ahí estuvimos.
0: Ahí estaremos.
3: Pues bueno, vamos este año también.
0: Vamos,
2: vamos a un corte musical, ¿te parece? Y le damos la entrada al doctor
3: Magallanes.
1: Muchas gracias.
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0: Estamos de regreso en el programa de comentarios y pues ya como todos los jueves con el doctor Emmanuel Magallanes. Bienvenido,
17: muchas gracias,
0: doctor.
17: Muchas gracias. Baja un poquito. Aquí.
3: Ahí. Excelente.
17: Ahí está.
0: Bienvenido y pues como es natural, parte del tema fútbol.
17: Sí, ahorita.
3: Fútbol y la inteligencia
17: sí, artificial. Sí, ahorita todo gira alrededor del fútbol.
3: Que el día de ayer quisiera comentar. Sí, sí. Tuvimos la invitación por parte del presidente municipal al encendido del anuncio de Coca-Cola que está en la Avenida Juárez. Ah, y para mi sorpresa, pues mucha gente, sí estaba llena la calle.
0: Y los niños.
3: Yo alcanzaba a ver hasta el Cuerno de Oro de un lado y no dejaba de ver para allá porque me quedé con las ganas de un vampiro.
0: Y muchos niños muy contentos porque sí hubo regalos para muchos niños. Desde luego que tuvieron que participar en algunos juegos.
3: Las dinámicas que
0: sí, tenían. Pero estuvo muy bien.
3: Sí, un ratito interesante de convivencia. Y tiempo después de ¿qué sería? Como una hora, hora y media de que estuvo después ahí la gente en los
0: de
3: juegos.
0: Las 8.
3: En después, cuanto oscureció, había el encendido del anuncio. Y pues padre, por aquellos que lo vivimos en su estado original, fue un ataque a la nostalgia muy simpático. Se agradece el esfuerzo realizado por la compañía refresquera, por las facilidades que debió dar el ayuntamiento, porque cabe resaltar que no es una obra del ayuntamiento. El ayuntamiento...
0: Coordinación
3: nada más. Así no, dio facilidades, etcétera, pero realmente es una obra que hizo en su totalidad y le pertenece a la empresa refresquera.
18: Y como todo, ¿no? A nadie se le da gusto siempre. Hay muchas críticas de que no tuvo el movimiento que tenía en su momento. Ven que el balón se movía como que en tres posiciones.
0: Sí, sí, pero mira, para quien no conoció el anterior...
18: Bueno, la parte que hacía gol también encendía y se apagaba. Sí, pero bueno, y como lo comentaba usted, quien no lo conoció en su momento...
0: Se les hizo muy bien.
3: Hubo algunos detalles menores en el encendido que no son como para que se robe la nota de ese tema. Por el contrario, son situaciones técnicas que pueden pasarle a cualquiera.
18: Bastante.
3: Es decir, hay gente que busca la fuerza, encontrar el asuntito, el negrito en el arroz para ver de qué critican. Son cosas que técnicamente pueden suceder. Mire, cuando inauguraron Disney, creo que les fallaron 4 juegos. Sí. ¿De verdad?
0: En Disneyland.
3: A mí me tocó estar en...
18: Pusieron al día siguiente y volvieron a fallar.
3: Tocó estar en una inauguración de Disney y esa nadie me la platicó, pero no fue el Disney de California ni el de Orlando, fue otro. Y en ese otro Disney también fallaron, era Disney Studios en Francia. Fallaron 4 juegos. Me dieron boletos para ir al segundo día. Volvieron a fallar otros 4. Me dieron boletos para un tercer día. Dije, no, ¿ustedes creen que tengo dinero para venir? O sea, porque la ida y la vuelta, el tren y todo.
0: ¿Sabían ustedes que Fresnillo tuvo su Disney?
3: Bueno, sí, pero de otro tipo de atracciones.
18: Otro tipo de atracciones.
0: Bueno,
18: pero era más total, un papalote emoción del niño.
3: Ese tipo de detalles no es para engancharse en eso de que las fallas, ¿no? Se arreglan y se arreglan casi inmediatas. De hecho, cuando yo me retiré ya estaba jalando el anuncio. Y no se había terminado la canción cuando ya estaba reparado.
0: Entonces, sí, totalmente, pues situaciones que no se pueden resolver así nada más. Son cuestiones que lamentablemente pues se dan, como tú lo dijiste, si se dio en Disneylandia.
3: Sí, pues, a cualquiera se le funde un foco, pues no pasa nada. E insisto, pues son, porque yo vi comentarios donde atacaban al presidente de una situación de la que él es absolutamente ajeno. O sea, realmente... Ahí la empresa refresquera fue la que hizo la remodelación, el cambio de foco,
0: etcétera. Pues claro, todo estuvo a cargo.
3: Exactamente. Y el presidente, pues nomás les facilitó.
0: Invitado, como quien dice.
3: Hizo la convocatoria, le cerró la calle para que se hiciera el acontecimiento y tan. Pero en fin, buen acontecimiento para Fresnillo, de la nostalgia. Perdón, Doc, sí, ahora sí vamos de lleno con el tema de...
17: No, nada más comentar, o sea, es que se... O sea, porque perdemos también un poco las dimensiones. Ese anuncio, o sea, la cuestión de la tecnología, que es lo que estamos hablando aquí, o sea, en ese momento el hecho de que el baloncito viajara y se coordinara y tal, pues era como algo...
3: Novedoso,
17: ¿no? Quizás por eso se le recuerda con tanta nostalgia, ¿no? Y bueno, pues ahora no hay estadio que no tenga mega pantallas y estas cosas, ¿no? Pero sí, bueno, hablemos un poquito de eso. Este va a ser un mundial que va a estar marcado también por la inteligencia artificial. Ya habíamos visto, y creo que quienes son aficionados al fútbol ya habrán visto, por ejemplo, que el fuera de lugar se hace ya con vectores televisivos y todo esto. Hay un chip.
0: Ya no hay dudas.
3: ¿No? Incluso el balón trae mucha tecnología.
17: Iba para allá. Sí, el balón antes traía, creo que le llamaban ojo de halcón, ojo de águila, una cosa así, que era un chip para saber si cruzó la línea o no. Pero ahora ese chip está como mucho más potenciado y permite ver justamente potencia de golpeo, por dónde viaja el balón, la distancia que recorre, etcétera. O sea, un montón de datos más, ¿no? Y tienen también están los el fuera de juego posicional, los fueras de sí los. Los fueras de juego. Y también se estrena algo que se llama el Referee View, que son cámaras. Lo pudimos ver ahorita en la inauguración. Traen una cámara aquí como en
3: el árbitro.
17: El árbitro. Y otra también aquí en el pecho. Entonces, esto va a ser mucho más efectivo el arbitraje. Pues, o sea, la idea es. Hay gente también que luego justamente como en todo, decíamos ahorita, hay gente que no está tan de acuerdo con la inclusión de la tecnología en el deporte, pero a mí me parece que pues bueno, eso primero pues, le da paz mental al pienso yo que la
3: hace
17: paz
3: encuentros mental. Más justos, creo
9: no,
3: yo.
9: No, y aparte, perdón, gracias por esperarme. Aparte que el hecho de traer aquí a la altura de los ojos una cámara le ayuda en tiempo a ver el error o al ver el detalle,
3: la falta,
9: ¿sí? Uh-huh. La falta, porque en lo que voltea ya se pierde fracciones de segundos, si que usted quiere.
17: Sí, es hay que ver, o sea, cuando se habla del debate de la inteligencia artificial, todo esto lo hemos platicado aquí, yo sigo creyendo que, o sea, siempre la parte humana va a prevalecer y todo, pero tampoco podemos, o sea, hay cosas con las que no podemos competir, o sea, eso, una de ellas, pues es justamente, es decir, nuestra visión es limitada. Nuestra visión es limitada en cuanto a la distancia, y me refiero a una persona sana, no una que use lentes como yo, ¿no? O sea, una distancia de ciertos grados.
3: Y lo increíble que los chips que trae el balón, que no sé si es uno o varios, uh-huh. Aguantan los trancazos que le dan a la pelota, porque una patada de un claro. futbolista para despejar un balón lleva sí una es. Potencia extraordinaria.
17: Es de una potencia extraordinaria. Inclusive el balón en sí ya también trae mucha tecnología, no propiamente tecnología de inteligencia artificial, o bueno, apoyo de ya en su diseño y todo eso con la idea de hacerlo más aerodinámico, más que sea más valor. Pero efectivamente, lo que pasa es que el chip ahí en ese sentido yo imagino que es tan pequeño que no se nota, no se resiste al impacto, pues. Pero sí, o sea, a mí más me impresiona la velocidad de respuesta del chip. O sea, al momento de ser golpeado y cómo manda la señal para calcular estas velocidades y todas estas estadísticas que los...
3: Transmite la señal desde el balón. O sea, no es algo que traiga una antena ahí, pero no. Cómo lo percibe algo.
9: Pero una cosa, doctor, es impactante. Sí. Quien sepa manejar la inteligencia artificial, quien la conozca a fondo y se haga experto en manejo de inteligencia artificial, tiene por mucho ventaja... supremacía ante todo el resto del mundo.
17: Ese es otro elemento, bueno, se iba un poquito más adelante, pero lo comentamos de una vez. Ese es otro elemento también en el que ya también es novedoso este mundial. Otra vez, los que son aficionados al fútbol seguramente ya han notado estos avances. Cuando los jugadores, por lo que fuera, por el gol o porque se acabó el partido, lo que sea, se quitan la playera, se puede ver que debajo traen como unos chalecos, no sé cómo explicaros. No, están llenos de sensores que permiten ver, por ejemplo, datos biométricos del jugador. O sea, donde por ejemplo, pueden ver, vamos a decir...
3: cardíaco.
17: Exactamente. Entonces, sabes que este jugador ya como que tienen muchos cálculos y todo. Entonces, este jugador ya está muy cansado, sabes que cámbialo. Porque se te puede romper, se te puede lesionar, se te puede lastimar. ¿Cuánto corrió? ¿Cuánto no corrió? ¿Por qué zonas del campo está corriendo? O sea, ya hay muchísima tecnología ahí. Y en ese sentido, derivado de eso, hay un montón de estadísticas más que ya, digamos, aunado a una temporada o del seguimiento de un equipo, puede hacer ciertas predicciones de... cómo juegan, dónde juegan. Por ejemplo, este asunto que yo recuerdo, creo que fue como el Mundial del 90, creo que a Goicochea, el portero argentino, le dan una tarjeta muy, muy, muy, muy rudimentaria. O sea, lo traía aquí metido ahí en el guante y se asomaba y veía y tal. Y ahí empezó, por ejemplo, esta cuestión de contar los penaltis, ¿no? Ya, si pensamos en estos mundiales clásicos de los 30, de los tal, pues... que viene la selección de Uruguay, pues yo no los conozco, no tengo manera de... Pero ahora que los jugadores se ven tanto y que están tan expuestos, por ejemplo, a la hora de los penaltis, pues ya se sabe, fulano casi siempre tira a la derecha, tira a la izquierda, tira despacito, tira fuerte, tira al centro, tira tal, y los porteros ya también cuentan con ese tipo de...
9: La tecnología no le quita humanismo a las facultades, al deportista... que admiramos por su capacidad física o mental.
17: A mí esa me parece una gran pregunta y yo creo que hace también, creo que para una olimpiada, había un filósofo cuyo nombre no recuerdo y hacía una pregunta similar, pero yo creo que al contrario, yo creo que estas justas deportivas es la cosa más humana que podemos encontrar.
0: Es herramienta de apoyo.
17: Es una herramienta de apoyo, pero aquí es donde decía esta persona, decía... Pensar, por ejemplo, que hay automóviles que aceleran de 0 a 100 en segundos. Pensar que hay...
9: ¿En segundos ya?
17: Ajá. Entonces, ¿para qué correr los 100 metros planos? O sea, creo que ese es justamente el rasgo más importante de la humanidad. O sea, ¿por qué lo hacemos? Porque es divertido, porque tenemos un espíritu competitivo. O sea, es probarme a mí mismo, es probar al otro, es medirme ante el otro, al que viene el otro continente. Tal. Creo que esta expresión deportiva es la cosa quizás más humana que nos queda. Lo explicaba muy bien, o sea, si ya hay ascensores, pues ¿cuál es el caso de ir yo corriendo con la garrocha a buscar el salto? Porque somos humanos.
3: Sin embargo, uh-huh. pues somos humanos. En el mundo de los atletas de alto rendimiento, o en este caso deportistas como los futbolistas, todos sus números se vuelven dinero. Entonces, la métrica que se lleva de todos los jugadores, quién metió más goles, quién no, quién se enfermó más seguido, quién está fracturado más seguido, quién bla, bla, bla, todo eso hace una estadística que llevan, y que sus tarjetas, cuando los van a vender o comprar, traen todas esas estadísticas y dicen, ah, este sí metió muchos goles, tiene 10 goles en mundiales, ha participado en 4 mundiales, bla, bla, bla.
9: Por eso le quita, no le quita un poquito de humano al lo convierte en máquina o lo convierte en
3: yo creo que lo único instrumento. Que lo único que hace es que facilita el manejo de estas estadísticas para que ahora mira este cuate corre más que el del otro equipo, aquel corrió a 40 kilómetros por hora y corre 50.
9: Pero ya sabemos cuál está preparado, para que lo prepararon precisamente para correr, como dice el doctor, en 3 segundos,
3: 100 metros, un decir.
9: 100 metros, en 3 segundos.
17: Pero creo que es similar a lo que platicábamos cuando fue lo del Artemis. Aquí yo creo que hay dos cosas. La primera, como decía el señor Roberto, o sea, es un apoyo. Y yo creo que lo mismo, la tecnología está en cualquier campo de nuestra vida va a estar. O sea, en cualquier, ¿no? Entonces, el deporte nos escapa, la educación nos escapa. Las comunicaciones nos escapan. O sea, entonces, malo sería no apoyarse en ello. Entonces, no creo que lo convierta en una máquina. Creo que lo que lo lleva es tratar de llevarlo al nivel más excelso que hay. Y por otro lado, cuando platicamos, insisto, con lo del Artemis, yo creo que aquí hay un punto importante. Luego también los jugadores se lesionan, luego pasan cosas, etcétera, etcétera. Y toda esa medicina deportiva luego viene con nosotros al día a día, ¿no? No sé si, por ejemplo, recuerdan, de pronto veíamos a jugadores con unas cosas extrañas así, que yo pensaba, la primera vez que los vi pensé que eran como tatuajes y tal. Y ahorita se me escapa el nombre, pero son como cintas, uh-huh. Que tienen un nombre particular. Las usan mucho, por ejemplo, en
18: la fisioterapia.
3: Uh-huh. Para evitar desgarres.
17: Para evitar desgarres. Cintas, ya no para el atleta, sino
18: cintas kinestésicas.
17: Cintas kinestésicas. Entonces, esa medicina, ese adelanto tecnológico, ya no es tanto para, desde luego que es para proteger al atleta, pero ya también es para protegernos a nosotros, que no somos atletas, de una lesión y pueden ser un apoyo, ¿no?
3: Pero mira, por ejemplo, aquí tengo en las manos una aplicación que es de descarga gratuita a mi teléfono celular, que se conecta con el reloj que llevo en la mano izquierda, uh-huh. y que me está midiendo, sin que yo tenga que hacer ningún toque de ningún botón,
9: pulso,
3: lo que es la frecuencia cardíaca, mi peso, la calidad de sueño que tengo y cuántas horas duermo al día y cuánto tiempo me despierto durante la noche, uh-huh. El nivel de oxígeno en sangre, o sea, da una de mediciones, cuántos pasos realicé durante el día y demás, y me puede ofrecer un resumen de mi salud que uh-huh. puedo yo monitorear estadísticamente. Si eso hace a nivel usuario simple de exacto, calle, de sí. casa,
0: es de lo más sencillo
3: sí, esto está al alcance de cualquier ciudadano por 1,500, 2,000 pesos, que pueda costar hasta 500 pesos. Hay teléfonos ya inteligentes de 500 pesos,
17: pulseritas,
3: uh-huh. unos más sofisticados que otros, pero hay también los de 50,000. Pero el rollo es de que ya estos relojes inteligentes te permiten llevar estas estadísticas. Ahora imaginemos a estos atletas de alto rendimiento, donde la premisa del coaching es que lo que no se puede medir no se puede mejorar. Entonces tienes que llevar una estadística de todo, de todo. Entonces llevar la mano en la manera tradicional, antes iban a los entrenamientos, de ahí salían, iban con un médico, el médico les tomaba el pulso, les tomaban el azúcar, y ahora ya hay herramientas tecnológicas que permiten vaciarlo directo a la computadora por Bluetooth sin que tengan que hacer absolutamente nada.
9: Pero no nos robotiza la ciencia.
17: Yo creo que no. O sea, como le decía, o sea, quizás esta es la mayor prueba de que no. O sea, ¿cuál es al final del día cuál es el objetivo de jugar fútbol? O sea, es algo muy humano. O sea,
3: divertirse.
17: O sea, lo hacemos porque pues porque podemos, porque es divertido, porque es interesante, porque aparte me permite.
0: Parte del negocio.
17: aparte es negocio y aparte es, y hay muchas, y hay muchas cosas también, ahorita también ando muy desmemoriado ya últimamente, pero decía, es que no recuerdo, decía alguien, decía que el fútbol le permitió a Europa seguirse peleando pero sin hacerse daño, ¿no? O sea, también es una forma pues hasta de desfogue, de tal, los
3: países contra país, pues, rivalidades.
17: Rivalidades, ciudad contra ciudad, de una manera sana, de una manera competitiva.
3: Es que en los olímpicos, cuando fueron creados en la originalidad, la idea era generar una sensación de competencia entre la gente, entre soldados, entre a ver quién es más fuerte, órale, a ver quién corre más rápido, para que todos quisieran.
18: Relativamente sana, con sana competencia.
3: Sí, porque sí, la competencia, porque era a ver quién era más saludable, a ver quién corría más alto, digo, a ver quién saltaba más alto, a ver quién corría más lejos.
9: Para un sector privilegiado, ese tratamiento, ese conectarlo a la ciencia, porque una persona normal, vamos, coja usted un ejemplo en una mujer india, Ramuri, de los Tarahumaras, que corre 18 kilómetros, y póngala frente a una persona que está con todos esos cuidados y cuidar ese mecanismo tan científicamente, que dice usted, pues no, ¿qué chiste tiene? Yo le doy más mérito a la mujer. Y
17: pues es que eso es relativo, es que
3: sí, otro... pero no, porque cuando tú eres presidente de Estados Unidos, dice, voy a mandar una selección de los mejores 20, 30 futbolistas, quieres que alguien te compruebe que escogió a los mejores. Y es los que están en el papel de ser los coaches de estos equipos tienen que, con estadísticas, medir quién es el mejor, quién no. Antes se hacía a manita. Ahora la ventaja de la tecnología, que te puede dar parámetros de mediciones automatizados que ayudan a que esto sea no solo más rápido, sino además...
18: De datos que ni siquiera son necesarios todavía.
17: Y lo mismo, o sea, yo creo que lo que decía Steven Pinker, o sea, cuando hace el elogio a la ilustración. Ahorita vemos este asunto del chip y los balones y tal, pero pensemos, por ejemplo, en el calzado, en algo tan sencillo como el calzado. O sea, el calzado de hace 50 años, hace 60 años, el de hace 30, el de hace 30, y ahorita tenemos un calzado mucho más ergonómico, de mucha mejor calidad, y eso sí, vamos a decirlo, vamos a decir, al alcance de la mayoría de la población.
3: Y muy mundano todavía, sí, porque en la película de Volver al Futuro se abrachaban solos para estos años,
17: todavía no
3: existen, pero no es el calzado común de la ciudadanía.
17: Todavía no, pero sí podemos decir, o sea, por ejemplo, yo pienso, yo lo que de pronto veo a los chicos jugando básquetbol con Vans, ¿no? O con Converse, y yo, nomás de verlos me duelen las rodillas, ¿no? O sea, y hay nada de amortiguación, y luego juegan en cemento y tal. Entonces eso también, más que robotizar lo que fuera, al contrario, o sea, toda esa tecnología previene lesiones. Ellos lo hacen porque están jóvenes, lo hacen por gusto, pero al final del día, y hay un calzado mejor que me ayuda a mí, que no es nada más, es para el atleta, insisto, es para una persona de tercera edad que le cuide la pisada, que lo haga más macizo, que sea más cómodo. Por ejemplo, decías tú hay una y es relativamente accesible estos Skechers,
9: los zapatos
17: flip-on se llama. O sea, que ya no tienen, que nomás eso está pensado para personas de la adultos, que ya no tienen agujetas, que nomás metes al pie.
18: O hasta los Crocs.
17: Los Crocs, entonces que ya no te tienes que agachar, tal, metes el pie y tienes un calzado cómodo, tienes un calzado que no te va a lastimar, que no te va a lesionar, que te va a prevenir dolencias en las articulaciones, etcétera, etcétera, etcétera.
18: Pero esos zapatos también tienen un riesgo porque son de comodidad momentánea.
17: Sí.
18: Pero a futuro sí tienen un riesgo mayor.
17: Son más para estar parados, para cosas así, ¿no? Pero lo que quiero decir es, va a ser muchísimo más cómodo y confortable y mejor y más saludable que un que un calzado de normando, de vikingo del siglo III, ¿no? Que pues era un cuerito ahí nomás para que...
3: Una sandalia romana,
17: ¿no?
3: Era cuero.
17: Cuero y nada más, ¿no? Entonces, ese es el punto a donde yo voy. Yo creo que este tipo de tecnología deportiva, como decíamos de... Pues es que ¿cuál es el caso de la misión Arte Mistal? Acá es un poco lo mismo. Toda esta tecnología, tarde o temprano, va a parar a la cotidianidad, a la salud. Y yo creo que no, o sea, yo creo que al contrario. O sea, pues, ¿para qué se corren los 100 metros planos? Es el lo que tú decías de los olímpicos clásicos, pues es el sitius altius fortius, ¿no? O sea, buscar quién es el más rápido, el más alto, el más fuerte. O sea,
9: hay una película que nos pone esa balanza entre dos personajes. Uno que es un superdotado gigante, un gigante que es muy bueno para la guerra, lanza el dardo con una, o la lanza, con una velocidad increíble, con una puntería también muy buena, que usa su estatura en beneficio de que pues no le puede llegar el enemigo. Se pelea con 3-4 y a los 3-4 que acaba simultáneamente de un solo golpe. Y otro que es más pequeño, no es el rey David, porque el rey David para mí es un mito. No, este es... ¿Cómo se llama? Esta es la película
18: con Brad Pitt.
9: ¿Cómo?
18: Brad Pitt.
9: Con Brad Pitt.
17: Troya.
9: Troya. La película es Troya. Uh-huh. ¿Pero él cómo se llama?
3: El personaje.
17: Es Aquiles.
9: Aquiles.
17: Aquiles.
9: Aquiles.
3: Chilaquiles.
9: Aquiles, que supuestamente tenía superpoderes porque su mamá lo sumergió en un río o en un agua que estaba tratada y como lo agarró del talón, pues fue la única parte que le quedó vulnerable. Exacto. De donde lo sumergió.
3: Según la mitología.
9: Según la mitología. Pero compara los dos elementos. Uh-huh. El gigante con el que se pelea y el muchacho normal con una habilidad increíble para matar y para moverse. Eso nos pone precisamente ante la disyuntiva de un deportista, un superdeportista que... Como el señor ese que levanta con la garrocha 6 metros. Uh-huh. Y bueno, uno se equivocó y se enganchó solo, ¿verdad?
3: Solo.
17: Bueno, pero ahí, en esa película, el gigante era el normal. O sea, Aquiles era el superdotado. Él era el hijo del dios, ¿no? Es el Aquiles es el que tenía la ventaja. Y la otra es que, hablando de fútbol, justamente es ahí donde, justamente es donde la ciencia, y no nada más de fútbol, hablando del deporte en general, es ahí donde la ciencia, donde la tecnología y todo esto, justamente quizás da la oportunidad de emparejar al superdotado. O sea, pensemos por ejemplo en, yo me acuerdo por ejemplo, Naim Süleymanoğlu, halterofilista turco, fumaba, comía chatarra, fumaba ahí en la Villa Olímpica. O sea, él era un superdotado. Pero al final, pero hay un punto, o sea, por ejemplo, yo Johan Cruyff fumaba también, por ejemplo, ¿no? Entonces, pero hay un punto donde cada vez el deporte se vuelve más atlético y ese tipo de detalles se vuelven más cuidados. Y eso le permite al cuerpo humano llegar y alcanzar límites que no se podrían alcanzar antes, ¿no?
9: O acabarse más pronto, o acabarse sus facultades de un solo trago, de una mordida. Por ejemplo, mire, hay un jugador de béisbol, que por cierto es de aquí de Fresnillo, ¿sí? Que anda con los Orioles de Baltimore, tiene apenas, 23, 24 años. Es un joven fresnillense que apellida... Tavera Bonilla. Tavera Bonilla. Ese muchacho lanza la pelota a 100 millas por hora. 100 millas son 160 kilómetros, 164 kilómetros por hora.
3: ¿Quién sabe si la mamá aventaba la chancla igual? Sí. ¿O de dónde salió
9: la puntería? ¿De
3: algún lugar lo heredó? Sí. Oye, tenemos que ir a un corte, ahorita le seguimos. Ya hace mucho rato. Ya nos están dizzy. Vamos a un corte rápido.
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9: Muy bien, estamos de regreso en el programa. Qué interesantes son los programas con el doctor Magallanes. ¿Eh? Se me hace uno de los programas donde... pues te revoluciona realmente, te das cuenta de que no somos nada. Sí, está, la ciencia está avanzando a un grado que nos va a autodestruir.
3: Vimos ya en este partido, doctor, sí tuve oportunidad de verlo, supongo. Vimos además, siempre sacan una tecnología nueva en los partidos de fútbol de cada mundial que se me hacen increíbles. Ya hablamos del chip en los balones, ya hablamos de los lentes que trae el árbitro y la cámara corporal que trae.
9: El VAR.
3: Pero además de esto, por ejemplo, en algún momento la cámara Phantom fue así como que lo wow.
10: Los drones.
3: Ajá, los drones, las cámaras que están, que van en todo el partido, pero que van cableadas. Uh-huh. En este partido vio algo de tecnología extra que no vieran anteriores.
10: No, sinceramente fue nada más lo del... Sí lo vi, o sea, vi un pedazo nada más, vi hasta el primer gol de México y luego ya la parte final. Lo único que veía yo... para contestar puntualmente la pregunta, está nada más lo de las... que creo que no sabría yo explicar cuál es la diferencia, pero antes este asunto del fuera de lugar se hacía con vectores. Uh-huh. Y ahora es como una recreación 3D. Okay. Que es todavía más precisa, decía el presidente de la FIFA, que pasó de 50 centímetros, ahora la precisión es de 10 centímetros. O sea, okay. es lo del fuera de lugar va a ser cada vez más preciso.
3: Y si, por ejemplo, uh-huh, con esta misma tecnología, vamos a suponer que se chipearan, así como está chipeado el balón, estuvieran chipeados los tachones de cada jugador, creo que sería mucho más preciso todavía. Sí. El saber dónde hay un fuera de lugar correctamente y que en automático se levantara una bandera, etcétera. Sí. No solo a los ojos de los referees que están en cancha, pero creo que también le quitaría la parte bonita y divertida del albur del juego.
9: Como el chip que ya hay para los maratones y todo eso, uh-huh, que se dice dónde va el corredor y todas las estadísticas y demás. Que no lo dudes que ya traigan algo similar los jugadores como tal.
11: Llegaremos, doctor Emanuel, a platicar con una máquina por sí, per se, que no tenga nada que la maneje a control remoto, ni chips, ni nada que le haga contestar, sino de cerebro a cerebro pueda entender la idea.
10: Esa es la pregunta de Turing. Esa es la famosa prueba de Turing.
9: Hay una película, porque nos gusta de repente mucho ilustrar con películas, ¿verdad? De los Avengers, no, muy recientes, de los Avengers, donde hay una computadora que se llama Jarvis, que es la que habla con Iron Man. Y literalmente todo le pide Iron Man a esta computadora con voz, ¿verdad? Y ella piensa y le hace los favores.
11: La odisea en el espacio, simplemente.
3: Hay una llamada.
11: Vamos a atender la llamada. Bueno, buenas tardes.
12: Hola, Javier, buenas tardes.
11: Campeón, ¿cómo estás?
12: Bien, bendito sea Dios, bien contento.
11: Oye, ¿cómo va?
12: A todos ahí en el panel, los escucho que están platicando de fútbol, deben estar muy contentos, ¿no? Por varias cosas. Ganamos, México, único país en el mundo con 3 copas del mundo, y la verdad que padrísimo. ¿Cómo se les hizo el partido, jóvenes?
9: Bien, pues bueno.
11: Yo vi los últimos 20 minutos, pero se me hicieron muy desagradables los competidores, los de Ghana, porque...
9: Sudáfrica.
11: ¿Eh? De Sudáfrica. Sudáfrica, sí. Son de Ghana, pero golpeaban descaradamente a los oponentes, a los mexicanos.
12: Sí, fíjate, sí pasó. Mira, Javier, yo creo que México ganó, qué bueno, pero al principio desperdiciaron muchas oportunidades, no definieron y no pueden hacer eso. Ojalá y no les pase eso con un equipo de mayor calidad, ¿eh? Porque acuérdate que el que perdona pierde, y más con un equipo pues ahora sí que pues de más calidad, ¿no? La verdad
11: ya los
12: que,
11: veremos con Japón,
12: con Corea, Corea. Vamos
11: con Corea. No nos toca
12: el
11: Japón
12: próximo. No, pero igual yo creo que Corea tiene mucho más nivel que Sudáfrica, entonces necesitamos de tener cuidado y no desperdiciar tanto balón dentro del área contraria. Tenemos que ser más eficientes, la verdad, porque si no, quién sabe cómo nos vaya.
11: Sí, porque al final hasta nos expulsaron uno.
12: Sí, bueno, pero a ellos dos igual...
11: Pues a ellos sí, dos, sí, que, pero ellos dos bien merecidos.
12: Fíjate que yo creo que pues, la impotencia de los sudafricanos, ¿no? Uh-huh. Entonces, pues, bueno que ganamos. No sé si vieron el partido de la semana pasada ¿cómo se llama el que se aventaron amistoso con un país por allá de... Ah, caray, ¿cómo se llama el equipo?
11: ¿Con quién sería?
12: Ay, Dios. Bueno, lo que pasa es que ganamos 5-1, pero ellos cometieron unos errores garrafales, dos autogoles.
9: Contra Serbia.
11: Serbia.
12: A Serbia, precisamente. Gracias por... Uh-huh. Serbia. Y la verdad, pues si no hubiéramos anotado con esos dos goles de ellos, hubiéramos ganado 2-1. Entonces, sí, la verdad, tenemos que tener cuidado con equipos de más calidad, Javier.
11: Campeón, ¿y si armamos aquí en México un equipo con puros pichichis y puros jugadores que hayan jugado en Europa y que hayan sido verdaderos éxitos, ya no se acordarán? Vamos, a Hugo Sánchez, a...
9: No,
12: lo que pasa es que la juventud es otro show, La verdad es que ya ellos ya pues tienen mucha...
9: Sí, ya de 40 años ya sería
12: mucho
9: viejo.
12: Conocimiento, pero les falta, pues...
9: Hugo Sánchez, ¿qué te gustaría tener ahorita?
12: Y eso es lo... Una de las cosas principales. Mira, fíjate, Javier, yo definitivamente pienso que aquí en México, 67. Mientras el fútbol sea un negocio, porque es meramente una mafia y un negocio, aquí en México no juegan los mejores jugadores, juegan los que tienen más palancas, y la verdad, pues sabes que no, mientras pasando esto, el fútbol mexicano no podemos figurar.
11: ¿Es política? Mira, también.
12: ¿Mande?
11: ¿También es política? ¿O recomendados?
12: No, yo no creo que sea política, Yo más bien creo que sea un negociazo. Por ejemplo, no juega el mejor jugador, pero sí juega el hijo de mi compadre, ¿no?
11: Eso es.
12: Y la verdad yo creo que eso es, fíjate que tú, por ejemplo, vas a ver un partido por acá llanero y ves unos jugadorazos que dicen, bueno, este cuate, ¿por qué no está jugando en un equipo profesional, no? Pero la cuestión aquí es que no hay palancas, ¿no? Entonces... mucho que desear de los futbolistas que están jugando en primera división y también pues que nos representan, porque la verdad, pues hay mucho más potencial que esto.
9: Muy bien, Mike.
11: Oye, ¿cómo te fue con las playeras? ¿Se acabaron?
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0: la playera y a muy buen precio y buena calidad, Javier.
1: ¿Cuándo vienes, campeón?
0: Pero
1: tráete a tus enanos, tráete a tus hijos.
0: Ahora verás. Y fíjate, bueno, también qué bueno que me da chance, ¿eh? Tengo mi hijo en esta Olimpiada Nacional que fue hace como mes y medio por ahí en Bahía de Banderas. Mi hijo hizo doble medalla.
1: ¿Medalla de oro?
0: No, fue bronce, pero
1: bronce.
0: Ya te contaré porque pues es fue medalla de bronce con sabor a pues hasta oro.
1: Sí.
0: Ya te contaré por qué, pero igual bronce es muy bueno para Zacatecas y bueno, pues para mi hijo y nosotros también.
1: Qué bueno, campeón, aquí los espero.
0: Sí, Javier, muchísimas gracias, ¿eh? Saludos a todo el panel, un abrazo y qué bueno que empezamos con el pie derecho.
1: Qué bueno, enhorabuena, campeón.
0: Gracias.
2: Saludos,
0: Mike. Bye.
2: Nos piden un corte.
3: Vamos al corte. Último corte, saludos al Mike. Y vamos a un último corte que tenemos pendiente.
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1: Muy bien, estamos de regreso. Y lo que te digo, el programa de los jueves tiene este encanto de que podemos echar a volar la imaginación a sabiendas de que estamos platicando primero con un doctor que, pues, Emanuel Magallanes, es un cerebro, un

0: tiene una trayectoria muy interesante, es un científico que nos da gusto compartirlo con él. Simplemente el hecho de platicar con él nos deja muchas...
1: En baño de asiento, anonadados.
2: No, y además el doctor Emanuel, pues es un maestro que se preocupa realmente porque sus alumnos aprendan lo que tienen que aprender.
1: Oh, y prepara todas las semanas sus temas, nos los manda con avance, nos dice las tendencias de la tecnología y todo. Muy dedicado, muy preparado.
0: Yo quiero, doctor, que me hagas favor de ver hasta dónde, qué límites tiene, por ejemplo, hasta el momento, hasta hoy, la ciencia en materia de inteligencia artificial, ¿sí? ¿Hasta dónde vamos a llegar?
1: Está sin límites esa cosa.
3: No,
1: Sí.
3: no hay.
1: Es, casi tu pregunta se me figura como cuando alguien dijo, las computadoras, ¿hasta dónde van a llegar? No, está en chino, un mundo de posibilidades infinitas. Porque hay inteligencias artificiales prácticamente ya en todos los rubros, desde el canto, desde hacer videos, desde... bueno, hay para cosas tan inútiles como para predecir apuestas, para lo que se te ocurra. Hay
0: ¿Ya
1: una
0: viste la película Lucy?
1: Sí, ya me
0: Lucy
1: la...
0: es con esta...
1: Scarlett
0: Con mi
1: Johansson.
0: ex.
1: Scarlett Johansson.
0: Johansson. ¿Tú ya la viste?
3: Sí, claro que sí.
4: Ahora tienes que ver una que se llama Her. Tienes que ver esa.
0: ¿Tiene algo de... raspa siquiera un poquito la realidad?
3: La verdad no sé. O sea, yo creo que esa teoría de que usamos un poquito el cerebro y tal, sí está como discutida. Yo lo que sí creo es que justamente, o sea,
0: Que haya una droga que despierte esa
3: no
0: inteligencia.
3: creo, no creo. O sea, es que entonces es un proceso evolutivo. O sea, las drogas que no voy a mencionar, no sé si se pueda o no, lo que hacen es que es como que despiertan, pero al final del día no es que me
1: Alteran
3: hagan,
1: la conciencia.
3: ajá, pero no es que me hagan más inteligente,
4: Son
3: sino que sí.
4: alucinógenos muy interesantes. Por
3: O
4: ejemplo,
3: pero hay algunas otras que no son alucinógenos, sino más, hay unas que usan justamente, se volvieron populares en universidades, pero más bien ahí lo que hacían es, o sea, me mantienen despierto más tiempo. Eso me permite estudiar
1: alteran
3: más, eso me permite
1: neurotransmisores.
3: producir más, pero no es que me haga más inteligente. No sé, creo que no.
1: Alterando neurotransmisores, puedes generar esa sensación de estar más alerta, como cuando te tomas un café o cuando
4: ¿Alguna vez, doctor, usted ha hecho
1: un cigarro verde,
4: No, no,
1: la
4: no.
1: ayahuasca?
4: La ayahuasca, por ejemplo, ¿ha hecho el ritual de ayahuasca?
3: No.
0: ¿Qué es la ayahuasca?
4: Es una combinación de hierbas medicinales que al final sigue siendo un psicotrópico que te hace alucinar y es muy interesante. Yo ya lo realicé, Jabo ya lo hizo hace algunos años y te permite ver ciertas cosas que realmente están en tu cabeza. O sea, no es como que tengas una conexión celestial o algo así,
0: Ni
4: realmente.
0: algo que te esté diciendo del más allá o del más acá.
1: Hay gente que
4: Mucha
1: cree en
4: gente lo
1: esa
4: cree
1: conexión.
4: y lo relaciona, pero realmente yo creo que son cosas que trae uno en la cabeza y que puedes relacionar tú con lo natural, con lo no natural, con muchas cosas, pero al fin y al cabo es una alucinación.
0: ¿Cómo se llama?
4: Ayahuasca.
1: Ayahuasca.
0: Ayahuaca.
4: Ah, pero es todo un ritual que hay que hacer, no es nada más consumirla ya, hay que ir preparado con tantos días de una alimentación en la que cero grasas, cero alcohol, cero para que no
0: O
4: te
0: sea que
4: afecte tanto.
0: viajas en...
4: Viajas en tu cabeza,
1: Es un
4: no
1: alucinógeno.
4: digamos en el universo, viajas en tu cabeza y cada quien ve lo que quiere ver o lo que alcanza a ver, pero lo que sí es que te despierta cosas muy interesantes que tal vez tu imaginación no podía alcanzarlo en lo normal, en tu día a día común, tal vez no lograbas imaginarlo siquiera y te despierta muchas cosas, pero bien lo dicen, no te hace ni más inteligente, ni te hace un ser mejor, ni te hace otra
0: ¿Cuál es
4: cosa.
0: la base? Vamos, porque puede ser algún narcótico, puede ser alguna
4: Son
0: hierba,
4: hierbas,
1: chongos amarrados
4: raíces.
1: con marihuanol. No, no te creas, no sé, pero sí es alucinógeno el asunto.
4: Es una bebida amazónica con efectos psicoactivos utilizada,
0: Amazónica.
4: ajá, le llaman la soga de los espíritus o la soga de los muertos. Está interesante, es un ritual que yo sí recomendaría que la gente hiciera. es muy bonito.
1: Con mucho cuidado, porque hay a quien se le pasa y tiene que ser guiado con alguien que lo sepa.
4: Y que le den la nutrición, adecuada.
1: Sí. Tienes que tener un asesor a un lado que te lleva en el proceso. No es tan peligroso.
4: Que tampoco es algo que puedes ir a comprar a la esquina, o sea, no se puede.
1: Pero no es así como que lo compras y te lo vas a hacer solo a tu casa. No
4: tienes que hacerlo acompañado y guiado y es un tratamiento.
0: Por ejemplo, esa droga con la que Donald Trump está peleado.
4: El fentanilo.
0: Fentanilo.
4: Son otras cosas muy diferentes.
0: El fentanilo.
4: Es algo completamente
0: acaba
4: químico.
0: Con las personas. Claro, he visto.
4: Lo natural no tiene nada.
0: Gente, ancianos, desnudos en la calle.
4: Bueno, eso está chido.
2: Está con la marihuana. Para concluir, doctor.
3: No, pues nada. Pues que sigan disfrutando el mundial y que ya ahorita con mucha tecnología. Y pues igual. O sea, No se escapa ningún ámbito, creo yo, de la cotidianidad, absolutamente ninguno.
1: Incluso la posibilidad de verlo no ya en la simple tele, sino en plataformas
3: todo
1: que te permiten ver todas las cámaras que están activas en el estadio, o sea, lo que le llaman multicámara, y tener escenas de todos lados, hacer repeticiones, está increíble todo lo que puedes hacer ya a través de la red.
3: Sí, es que tiene muchas aristas, estás mencionando otra, creo que el 60 fue el primer mundial por radio. La gente se reunía a escuchar nada más, ¿no? Sí. Y te lo puedes ver aquí, o sea, puedes verlo ahí, pero ver en vivo y todo eso, sí.
0: Borran algunas imágenes para siempre, por ejemplo, ¿por qué borraron a Mar Castro, la Chiquitibum, cuando pueden seguirla utilizando para agrado de los mortales?
2: Y todavía la gente anda buscando a ver si se aparece por ahí
1: una nueva. No, hace falta un refresh.
4: Pero bueno, la señora seguramente ya el hecho de pagarle derechos, que seguramente ya no existe la señora.
0: ¿Mar Castro?
2: Sí, todavía.
0: Ya debe estar muy...
4: Ya han de estar muy caídas esos comerciales. Ahora vende calcetines.
0: Calcetín con canica.
4: Con canica, exactamente. Ya Chévez ya no.
1: Pero igual una nueva, una pues sí. Un renacer.
4: Pues estaría bien.
1: Ojalá. Sí hay, de que las hay.
0: Emanuel, muchísimas gracias.
3: No, nada que agradecer.
0: Te digo, con tú abres nuevos horizontes.
3: Con mucho gusto.
1: Nos vamos, ya nos pasamos un poquito del tiempo. Muchas gracias con el auditorio. Tío, don Robert, muchas gracias.
0: Muchas gracias, Jaime.
1: Gracias, doctor.
4: A ustedes, gracias.
1: Heriberto, muchas gracias en controles.
2: Y hasta mañana viernes.
1: Primeramente Dios.
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18: Son las 5 de la tarde con 9 minutos y les saludamos a través de la L 95.1. Iniciamos este recorrido a través del tiempo con la música que ha formado parte de la vida de millones de personas y que sigue despertando recuerdos y emociones. Estos son clásicos de la L.

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2: 5:20 p.m, estos son clásicos de la L Super Canal y hemos abierto este viaje a través del tiempo con canciones que de alguna manera han marcado generaciones y se han convertido en la banda sonora de la vida de miles de personas. Esto se escucha, por supuesto, a través de la L Super Canal. 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

Este es la L95.1. Hemos escuchado la intervención musical de Carol Douglas en el Super Canal. Y seguimos viajando a través del tiempo con la música que nunca pasa de moda. La música que nos ha acompañado en la vida a millones de personas. Escúchela usted a través de la L95.1. Está con nosotros Leonid y sus amigos. Nos dejan escuchar Nena, qué sorpresa tan grande.

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13: Este es la L95-1, exactamente 27 minutos para que sean las 18:06 p.m. Vamos a escuchar al músico mexicano más universal. Está aquí en la L Super Canal, el gran Charlie Santana. Por cierto, él no canta, pero Greg Rolie en este tema lo hace por él. Escuchen Stormy.

Bien, hemos escuchado a Carlos Santana a través de la L Super Canal. Esto fue Tormentoso. 22 minutos para las 6 de la tarde y a continuación, la intervención musical de Gloria. Llega Gloria Estefan. I Need Your Love es lo que nos deja escuchar a través del 95.1.

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2: Únicamente 14 minutos para que sean las 18 horas 6 de la tarde. Estos son clásicos del 95.1. Queremos presentarles un tema a cargo de Leo Sayer. Vamos a escuchar esta melodía titulada Fácil de Amar, porque hay canciones que hablan de esos sentimientos que llegan sin esfuerzo. Y nosotros queremos presentarles a través de la L Supercanal esta melodía llena de ritmo y sensibilidad. Disfrutemos de Fácil de Amar.

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3: Únicamente 4 minutos para que sean las 18 horas 6 de la tarde. Estos son clásicos de la L95.1. Y a continuación escuchamos a Earth, Wind & Fire.